Y adora otra vez, y otra vez, y otra vez, y otra vez. No dejes tu presencia, no alejes tu presencia de mí. No alejes tu presencia de mí. ¡Aleluya! ¿Qué no estás haciendo otra vez? ¿Qué petición sientes que Dios no te está respondiendo? Pero porque tu petición o lo que quieres de Dios no está a la altura de tu súplica, de tu repetición. Hay algo que necesitas hacer otra vez. Y me dices algo como, pero que yo di mi corazón, nunca me agradecieron, al contrario, me corrieron otra vez. Si David pudo adorar otra vez, pudo arrepentirse otra vez, otra vez, otra vez. Pedro traiciona a Jesús y otra vez Jesús confía en él. Jesús dijo en Lucas 13:6, un hombre plantó una higuera en su jardín y regresó varias veces para ver si había dado algún fruto. Y un día se quedó decepcionado. Fue una vez, dijo, no tengo suerte. Fue la segunda vez, dijo, bueno, el frío. Fue la tercera vez, dijo, la lluvia. Fue la cuarta vez, dijo, bueno, el calor. Hasta que un día dijo, sabes, mi vida no tiene frutos. No tengo suerte para el amor. Yo los elijo a todos iguales, uno más condenado que el otro. Me equivoqué con el primero, me equivoqué con el segundo y me volví a casar y me volví a meter la pata. Otros dicen, yo no tengo suerte, parece, no creemos en la suerte los hijos de Dios, pero a veces usamos ese modismo de decir, no me va bien. Es como si la vida fuera una tómbola y a mí siempre me sale el peor de los números. Hay algo que está en contra de mí porque nada de lo que emprendo me va bien, y hay un momento que te decepcionas. Y aún a esta altura del mensaje piensas, esto no es para mí, porque yo no he visto frutos. Lo hice una y otra vez, todo lo que se me dijo que debía hacer, y nada pasa. Este hombre se decepcionó. Entonces le dice al jardinero, llevo 3 años esperando un higo y no ha producido ni uno solo. Córtalo, solo ocupa espacio en mi jardín. Porque justamente eso es lo que causa la decepción. Es un espacio en tu corazón que no te da ningún fruto. Ocupa espacio en tu mente, te quita horas de sueño. Tu jardín está ocupado por un árbol que no te da satisfacción. Entonces pierdes la alegría y el contentamiento de lo que estás haciendo, de lo que estás emprendiendo. Cuando algo ocupa espacio, tú quieres hacer como este hombre, ¡córtalo! Y el jardinero parece que sabe algo que este tipo no sabe, porque le dice, no, dale otra oportunidad, déjala un año más, yo le voy a dar un cuidado especial y mucho fertilizante. Si el próximo año da higos, bien, si no, entonces lo cortamos. Yo digo, ¿qué sabía este jardinero que no sabía su jefe? Porque no tenía sentido que el jardinero pidiera más tiempo si nunca había visto fruto en él. Y yo no sé mucho de higos ni de jardinería, pero mi padre tenía una huerta al fondo de casa y plantaba rabanitos y papas y cosas, y un día se le ocurrió, me dijo que plantaría fresas, y a partir de ahí no hubo un solo día de mi niñez que no iba hasta el fondo a ver si habían nacido las fresas. Y yo pensaba que las plantaba el lunes y el martes había fresas. Y recuerdo que decía, papá, ¿cuándo nacen las fresas? Y él me decía siempre, no puedes forzarlo, necesitas tiempo. Sí, pero ¿cuándo? No puedes forzarlo, necesitas tiempo. Pero ¿cuándo? No puedes forzar la cosecha, necesitas tiempo. He aplicado eso en la vida una y otra vez, aunque a veces tengo ganas de cortar la higuera. Tú miras a tu hijo y dices, ay, Señor, lo quiero correr. No puede forzarlo, necesita tiempo. Miras a tu marido a la mañana que se levanta así con los calzones así, se va a lavar los dientes, y tú dices, ay, Señor Jesús, ¿qué hice mal en esta vida? No puede forzarlo, necesita tiempo. Hay cosas que son relaciones tóxicas, que ya hablamos de eso, que hay que sacártelas de encima porque te drenan, te vampirizan. Pero hay otras que tienes que cuidar, que tienes que permanecer. Aunque estés en tormenta, aunque estés amarrado, atado al mástil, dices, yo tengo que permanecer, no puedo cortar. Vas a dar fruto.
tarde o temprano voy a ver el resultado de lo que estoy invirtiendo. No sabes cuándo un huracán puede venir. Hay gente que tenía una vida armada y de repente una traición, un golpe financiero o, en el peor de los casos, una enfermedad. Se instala en uno de sus hijos y el matrimonio empieza a pelearse porque implícitamente se culpan el uno al otro. No pueden continuar la relación. Y es ahí cuando todo lo que habías construido siente que se te desmorona. Es un castillo de naipes que hace o un rompecabezas que venías armando y alguien ¡pum! Se lo lleva por delante y te agarra una desesperación que dice ¡no lo hago más! ¿Te pasó? A mí me ha pasado con archivos de Word, de estar escribiendo un libro, lo que sea, y me olvidé de grabar, de guardar. ¿Saben lo que dije? No escribo más. Que me hagan la demanda, la editorial, no escribo más. Perdí 5 capítulos que nunca van a ser iguales, no escribo más. A los 3 días el Señor me hablaba, un ladrillo a la vez, vuelve otra vez. Un ladrillo a la vez. Cuando estás en medio de los escombros de la vida, la palabra que tengo de parte de Dios es vuelve a construir. ¿Pero cómo? ¿Un ladrillo a la vez? Un ladrillo a la vez. Uno a la vez. Ojalá pudieras hacer así y tener un edificio. Es un ladrillo a la vez. Y tú dices, otra vez, otra vez. Hay mamis o papis acá que tienen hijos de muchas edades diferentes, que dicen, menos mal que estos ya están adolescentes, se mueven por sí solas. Y un día, un atraso. Y no fue como cuando estaban casados hace 30 años. Viejo, tenemos un nene esto. Un espermatozoide que corrió solo y nadie le dijo que había que correr. Y está en embarazo. Yo he hablado con mamás que dicen, a esta edad hasta me da vergüenza. ¿Pero qué te pensás? Que nadie pensaba que, ¿eh? No, pero me da vergüenza quedar embarazada. Y tienen que volver a crear un nenito. Ahora un bebé, cuando ya el hijo menor, el Benjamín, le pusieron Benjamín como para cerrar, tiene 42. ¿Qué se le dice a esa mamá? ¿Y qué hago? ¿Un pañal a la vez? ¿Otra vez? ¿Qué vas a decir? Ya no creo más, lo abandono. ¿Otra vez? Uno no puede vivir bajo los escombros. Uno tiene que levantarse. Tiene que decir otra vez, sí, otra vez. Dice la palabra Proverbios 24:16, porque 7 veces cae el justo y 7 veces vuelve a levantarse. Ese es el justo. ¡Aleluya! ¡Aleluya! ¿No te habrás rendido en la oración? ¿No habrás dejado de orar por algo? Porque dices, ya está, Dios no me contesta. Hay una sola oración que Dios no contesta y es la que no se hace. Es la que te callas. Por lo menos que Dios te diga, ta, ta, ta, ta, pero que te conteste. Usted dice, ¿y qué base bíblica tienes para eso? Jesús le contó a los discípulos que debían orar siempre para, sin desanimarse. Otra vez y otra vez. Y el toro hace ¡puff! Otra vez ¡puff! Y otra vez ¡puff! ¿Hasta cuándo hay que orar? Bueno, había en cierto pueblo, dice Jesús, un juez que no tenía ni temor de Dios ni consideración de nadie. Y en el mismo pueblo había una viuda que insistía, hágame justicia, hágame justicia, hágame justicia, hágame justicia. Ya te pudrí y recién voy por 4. Imagínate el juez. Durante un tiempo el tipo se negó, pero al fin dijo, bueno, aunque yo no soy ni cristiano ni tengo temor de Dios y a mí me vale padre cualquier cosa, como esta viuda no deja de molestarme, voy a tener que hacerle justicia. No sea que sus visitas me hagan la vida imposible. Y el Señor dice, si un juez que no es temeroso de nada le hace justicia a la viuda, porque la viuda dice, hágame justicia, hágame justicia, ¿cuánto más vuestro Padre que está en los cielos, que es un Dios justo? Otra vez, súbete al toro, otra vez, otra vez, otra vez, otra vez. Alguien tiene que decir, Dios está hablando a mi corazón, otra vez.
Hablo de la persistencia, de no darse por vencido. ¿Cuántos hombres se perdieron al amor de su vida porque el toro los tiró una vez? Y a mí me lo han venido a decir, porque acuérdense que yo siempre me llamaban pastor de los jóvenes, así que esas historias me llegan de alguna u otra manera. Me venían a decir cosas como: la perdí, pero sé que no era para mí. Y entonces, ¿por qué se te partió el corazón cuando la viste entrar del brazo con otro en el altar? Déjala ir. ¿Por qué nunca te pudiste olvidar aunque los años pasaron? Déjala ir si no era para ti. ¿Por qué si esos sentimientos se mantienen? Porque a lo mejor te perdiste una otra vez. Porque si no, uno lleva la vida: a mí me va a pasar lo que Dios quiera que me pase. Yo soy un robot. Yo me caso con quien Dios me quiere casar, tengo los hijos que Dios quiere que tenga, trabajo donde Dios quiere que tenga, entonces no busco trabajo, no busco empleo, no enamoro, no conquisto, no coqueteo. Y la vida es hacer un camino guiado por el Espíritu Santo, lo cual es muy distinto a ser un títere. Entonces tú tienes que pedir la guía al Espíritu Santo, pero después Dios dice: vamos, otra vez. El que no trabaje, que no coma. Mira cómo lo resolvió el Señor. El que no trabaja, que no coma. Me voy a morir de hambre. ¿Dónde está tu amor, Señor? ¿Dónde está tu amor? Así hablaría Jesús, como me ponen las redes. Así hablaría Jesús: el que no trabaja, qué vago, que no coma. Y justo cuando se acostumbra a no comer, a lo mejor se muere. Hay una falacia de decir: que sea la voluntad de Dios. Estoy orando para que sea la voluntad de Dios. Oh, la mayoría es pereza disfrazada de reverencia. Me harta los que usan la voluntad de Dios para todo. Estoy esperando diezmar, pero todavía no. Estoy esperando la voluntad de Dios. Hay toda una Biblia que te habla qué es la voluntad de Dios. La Biblia te habla de qué es la voluntad de Dios. La Biblia te dice: es mi voluntad. El que no siembra, que no coseche. Hay leyes que ya están escritas por las cuales no hay que orar. Vivimos orando por cosas que no hay que orar. No hay que orar. Sanen los enfermos. Nunca dijo: oren por los enfermos. Sánenlos. No hay que orar. Hay que declarar la sanidad que Cristo lo hizo en la cruz del Calvario. Sanen los enfermos. Echen fuera los demonios. Liberen los cautivos. No hay que orar. Hay que predicar. Yo no cortaré vidas que no den fruto. No está en mí tomar la postura del jardinero. Yo seguiré echando fertilizantes, seguiré creyendo que aquel que parece no cambiar en algún momento va a cambiar. Yo seguiré creyendo en la gente, no porque yo sea muy bueno, sino porque Dios cree en mí cada día. Y cada mañana mi renuncia está en el escritorio de Dios y le digo: ahí la tienes, puedes disponer de mí cuando quieras. Y el Señor me dice: otro día más, otra vez. Este podría ser el último domingo, pero el Señor me dirá quizás otra vez. Y me parará ante un gentío otra vez y otra vez hasta que las fuerzas me den. ¿Cómo yo voy a limitar la cantidad de veces que Dios te da una oportunidad o que derrama su gracia sobre ti? Otra vez. Él te ama otra vez, Él quiere que otra vez vuelvas. Y si una y otra vez pediste perdón y volviste a caer, pide perdón otra vez. Aprende de David. No es esta una licencia para pecar, ¿eh? No estoy diciendo: haz lo que quieras con tu vida y total, luego regresas a la cruz. No, lo que digo es que hay alguien que con todo el dolor del alma quisiera arrepentirse, pero no lo hace porque dice: no, agoté el crédito divino. Y Dios dice: no, otra vez, adora otra vez. ¿Has sido expuesto en tu pecado? Prueba de adorar. Señor, soy un pecador. Mientras callé, envejecieron mis huesos. Señor, ten misericordia de mí. Cantaba David y elevaba su trova al Rey de Reyes, aun cuando él se sentía indigno. No abandonó el coro, no abandonó los sugieres, no dijo: me voy de la iglesia. Ah, no. Mientras que haya un toro corcoviando allí y yo me pueda subir una y otra vez, no sé si llegará al nivel 12 o simplemente me volteará en el 1, pero ese toro me verá otra vez subiendo, otra vez subiendo y otra vez subiendo y otra vez subiendo. Así estás hecho. Esa es la madera de River. Así somos. Otra vez, otra vez, otra vez. ¡Vamos! ¡Celébrale!
veces.

El mensaje ha terminado. La Biblia dice que si confesares con tu boca que Jesús es el Señor y creyeres en tu corazón que Dios le levantó de los muertos, serás salvo. Te invitamos a que recibas a Jesús como tu Salvador personal, orando de la siguiente manera. Dios mío, soy un pecador y necesito tu perdón. Me arrepiento de todos mis pecados y recibo a Jesucristo como mi único y suficiente Salvador personal. Yo creo que Jesús es Dios, que murió en la cruz por mis pecados y que resucitó al tercer día. Gracias Jesús por salvar mi alma hoy. En tu nombre he orado. Amén. 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

La fidelidad de Cristo es un hermoso compromiso, y esperar su regreso es motivo de gran celebración. Soy Christine DeClario y quiero invitarte a que cantemos juntos, Aleluya, Él viene ya.

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1: Estas palabras son de Dios, dirigidas a nuestras vidas por el obispo José Rodríguez, de Casa de Dios, USA, Nashville, Tennessee. Prepárate porque Dios va a pelear tus batallas. Cuando tú ayunas, deja de ser tu guerra para convertirse en la guerra de Jehová. Mira lo que hizo el rey Josafat cuando vio que los amenazaban. Lo irrespetaban. Cuando alguien se levantaba contra él, el rey Josafat entraba en ayuno pidiéndole a Dios que lo ayudara. Segunda de Crónicas capítulo 20. Dice la Biblia que el rey Josafat, estando en ayuno, se puso de rodillas hasta tocar el suelo con la frente, y todos los que estaban con él también se arrodillaron ante Dios. Así te dice Dios, cuando tú ayunas, deja de ser tu guerra y se convierte en la guerra de Jehová. Yahaziel, hijo de Zacarías, nunca olvides que cuando ayunas, desatas un poder, el poder de Dios. Hasta otra oportunidad. Shalom a todos. Estas fueron palabras de nuestro querido obispo José Rodríguez, de Casa de Dios USA, Nashville, Tennessee.
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Gracias, Señor. Gracias, Señor, porque tú nos rescataste. Con tu amor nos rescataste. Vamos, dale gracias, dale gracias, dale gracias. No te canses de darle gracias. No te canses de darle gracias. Tu amor me rescató. Tu amor me limpió. Tu amor me dio vida eterna, Señor. Por eso cantamos. Por eso cantamos.

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1: Amados, ¿cuántas bendiciones se pueden escapar, dañar en nuestra vida por falta de carácter? Y cuando digo carácter, estoy hablando de firmeza, de dejarse enseñar, ayudar, orientar, corregir e instruir. ¿Te imaginas cuántas bendiciones se nos pueden perder en nuestras manos por una nefasta actitud? Hoy te invito a iniciar una nueva historia en tu vida. Déjate ayudar, déjate corregir. Salmo 23:4 dice, tu vara y tu cayado me dan vida. Es decir, me evitan que yo crezca torcido y sufra mucho. ¿Cómo recibir corrección? Con humildad, con apertura, con gratitud, con obediencia. Es urgente, porque Dios responde. Los beneficios de la corrección del sabio, ¿qué es? ¿Cuáles son los beneficios de la corrección del sabio? Mejora la sabiduría, corrige errores, guía hacia la justicia, aumenta el conocimiento y fortalece la fe. ¿Para quién entonces es la corrección? La corrección es para el que la recibe como un regalo. Eso está en Proverbios capítulo 9, versículo 8 al 9. El que ama la corrección, ama la sabiduría. Proverbios 12:1. El que rechaza la corrección, se pierde. Proverbios 10:17. Que la sabiduría divina nos guíe y corrija para que crezcamos en fe y justicia. En el nombre de nuestro Señor Jesucristo, que así sea. Shalom para todos.
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5: Amados, ¿cuántas bendiciones se pueden escapar, dañar en nuestra vida por falta de carácter? Y cuando digo carácter, estoy hablando de firmeza, de dejarse enseñar, ayudar, orientar, corregir e instruir. ¿Te imaginas cuántas bendiciones se nos pueden perder en nuestras manos por una nefasta actitud? Hoy te invito a iniciar una nueva historia en tu vida. Déjate ayudar, déjate corregir. Salmo 23:4 dice, tu vara y tu cayado me dan vida. Es decir, me evitan que yo crezca torcido y sufra mucho. ¿Cómo recibir corrección? Con humildad, con apertura, con gratitud, con obediencia. Es urgente, porque Dios responde. Los beneficios de la corrección del sabio, ¿qué es? ¿Cuáles son los beneficios de la corrección del sabio? Mejora la sabiduría, corrige errores, guía hacia la justicia, aumenta el conocimiento y fortalece la fe. ¿Para quién entonces es la corrección? La corrección es para el que la recibe como un regalo. Eso está en Proverbios capítulo 9, versículo 8 al 9. El que ama la corrección, ama la sabiduría. Proverbios 12, 1. El que rechaza la corrección, se pierde. Proverbios 10, 17. Que la sabiduría divina nos guíe y corrija para que crezcamos en fe y justicia. En el nombre de nuestro Señor Jesucristo, que así sea. Shalom para todos.
4: Estas fueron palabras de nuestro querido obispo José Rodríguez, de Casa de Dios USA, Nashville, Tennessee.

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3: ¿Servir o no servir? ¿Ser o no ser? ¿Ah? Servir no es negociable. No es negociable. Y se los voy a poner acá. Josué capítulo 24, verso 15 dice: y si mal os parece servir a Jehová, escogeos hoy a quien sirváis. Si a los dioses a quienes sirvieron vuestros padres cuando estuvieron al otro lado del río, o a los dioses de los amorreos en cuya tierra habitáis, pero yo y mi casa serviremos a Jehová. Entonces el pueblo respondió y dijo: nunca tal acontezca que dejemos a Jehová para servir a otros dioses. Ahora, noten lo siguiente. Josué dice: miren, ya les repartí la tierra por la cual tanto hemos caminado en el desierto, por fin llegamos. Ya se la repartí, ya la tienen. Ahora, Moisés fue el autor de la ley. Josué, discípulo del autor de la ley. Y Josué parece ponerse muy blando aquí. Y dice: ¿saben qué? Necesito que ustedes escojan a quién servir. Pero mientras ustedes averiguan a quién quieren servir, yo sí les dejo claro: yo y mi casa. Y el pequeño Chiris dijo: yo no quiero, vos sí querés. Porque podríamos ser blandos con algunos, pero no tan blandos con los nuestros. Dice Josué: yo quisiera dejarles claro, escojan ustedes a quién servir, les doy tres opciones. Si a los dioses a quienes sirvieron sus padres en Egipto, si a los dioses de los amorreos en cuya tierra estáis, o a Jehová a quien yo y mi casa vamos a servir. Ahora, nota algo, porque esto se pone más profundo y a la vez poderoso. Josué está dando una opción de a qué Dios seguir. La opción que no da es si se le sirve o no. Espérame. Si ustedes quieren seguir a los dioses de Egipto, bien. Si quieren seguir a los dioses de los amorreos, bien. Pero eso sí les advierto: a cualquier dios que escojan se les sirve. Entonces tú no puedes decir: yo no escojo ningún dios sino solo Jehová, pero no lo sirvo. Porque parece chiste escogí un dios falso y servirlo. ¿Que te lo pongo más claro? Josué está dando la opción de seguir otro dios, lo cual está mal. Pero aún si siguieras otro dios, te pones a servirlo, dijo. Porque nadie tiene un dios a quien no le sirve. O no es dios. Aún si fuera falso y lo consideras tu dios, ponete a servirlo. Por eso les dije, voy a decir cosas más profundas de las que han oído antes acerca del servicio. Pero si escoges a Jehová, dijo él, yo y mi casa. No dice, escogimos a Jehová. Dice, yo y mi casa Ah, entonces el problema no es si lo seguís o no, el problema es si lo estás sirviendo o no. Ya se pueden ir a su casa. Pasen a inscribirse y pilas, todo el mundo sirviendo. Amén. Vaya. Mateo 6:24. Ninguno puede servir a dos señores, porque aborrecerá al uno y amará al otro, o estimará al uno y menospreciará al otro. No podéis servir a Dios y a las riquezas. Noten lo que digo ahora. No se puede servir a dos señores. Tampoco se puede dejar de servir a ambos. Se debe servir a uno. Lo repito. No se puede servir a dos señores. Tampoco se puede dejar de servir a ambos. Se debe servir a uno. Ahora bien, tú puedes venir y adorar a Dios, pero cada vez que te falta la plata entras en temor, todavía estás sirviendo a dos señores. Sí, todavía lo estás haciendo. Porque dice, no puedes servir a dos señores, amarás a uno y aborrecerás al otro. Quiere decir que hay un momento en que en tu vida pueden haber dos señores. Y uno de los dos va a terminar siendo a quien adores y a quien sirvas totalmente. Así que cuando la plata te quiera decir, necesitas más de mí, vos le decís, te callás, cerrás la boca, porque aquí se sirve a Jehová y vos estás bajo mis pies. Vos, dinero, sos mi sirviente, no soy yo el tuyo. Ahora, entre más servís a Jehová, menos el dinero será tu señor. Pero hay un momento en la vida en que casi todos tienen a los dos señores y en competencia. Y terminarás sirviendo a uno y aborreciendo al otro. Ojo, apreciando a uno y menospreciando al otro. No puedes apreciar la riqueza porque vas a menospreciar a Dios. Por eso tanto enseñarles, el mayor capital que tenemos es la. Es la. Es la. La fe. ¿Se está poniendo bueno o no? El servicio genera servicio. Esta está buenísima. Diga, di conmigo, el servicio genera servicio. Ahora di conmigo, cuando sirvo, alguien me sirve. No, espérate, todavía no sabes quién es el que te sirve. Ustedes no tienen idea la cantidad de sirvientes que tienen a sus órdenes. Cuando sirven. Mateo capítulo 4 verso 8 dice: otra vez le llevó el diablo a un monte muy alto y le mostró todos los reinos del mundo y la gloria de ellos, y le dijo: todo esto te daré si postrado me adorares. Entonces Jesús le dijo: vete, Satanás. Todo el mundo diga: vete, Satanás. Ahora, ¿cuál es la razón por la cual te puedo decir que te largues? Porque escrito está: al Señor tu Dios adorarás y a Él solo servirás. Aquí está resuelto el dilema de Josué. Dice: escojan a quién servir, si al Dios de los egipcios, al de los amorreos o a Jehová. Pero escrito está que únicamente a Jehová se adorará y a Él solamente ¿se qué? O sea que no lo puedo llamar Dios a no ser que lo esté sirviendo. Si no lo estoy sirviendo, es Dios, pero no mi Dios. Es mi Dios si lo estoy sirviendo. Si no lo estoy sirviendo, es Dios. Como el de los amorreos o el de los egipcios. Al Señor, tu Dios, no el Dios. Al Señor, tu Dios, adorarás y a Él solo ¿qué? Servirás. Y el diablo entonces le dejó. Cuando se va el diablo, mira lo que aparece. Y aquí vinieron ángeles y le. Señores, ¿cuántos de nosotros estamos bajo esa tentación? De no servir a aquel que decimos que es nuestro Dios. Sin necesidad de ponerte a adorar al diablo. No tenés que adorar al diablo para dejar de adorar a Dios. Ni tenés que servir a Satanás para dejar de servir a Jehová. Aquí dice, al Señor tu Dios, a Él adorarás y a Él solo ¿qué? Y a Él solo ¿qué? Servirás. Y en ese momento aparecieron ángeles al servicio del que está sirviendo a Dios. El servicio genera servicio. Levanta las manos y di conmigo, para mí que sirvo a Dios, hay ángeles que me sirven a mí. Espéreme que esto merece hasta un buen trago de agua. ¿Estás cómodo sin servir? Nuestra zona de confort es el servicio. Servirlo de todo corazón. Me encanta esa palabra. Aunque nos dan la opción, quedó claro y escrito a quién debemos servir. Tu servicio genera un servicio angelical. Existen ángeles al servicio de aquellos que sirven a Jehová y a Dios. Y por último, escucha esto: debo congregarme para adorar y para servir. Me congrego para adorar a Dios. Es que espérame, Jesús no vino a salvarnos sin presentarnos a Dios, porque sin Dios no hay salvación. Fue Dios el que mandó al Salvador, y Él dice que Él es el camino, la verdad y la vida, y nadie llega ¿al quién? Al Padre, que es Dios, si no es a través de pero si es nuestro Dios, lo adoro y lo sirvo. No puede ser que diga, vengo tarde, no me interesa la alabanza, no me interesa la adoración, y o al revés, me interesa la adoración pero no me pongan a servir. Yo sé, mira, servir es glorioso, y hablemos como debe ser, es incómodo. Yo siempre he preferido la incomodidad que genera a veces servir que la ausencia del servicio. Y qué honor y privilegio que Dios te diga, hey, ¿quieres ser un colaborador? En Coatepeque es co-labor. O co-trabajador conmigo. Eso es lo que Dios te ofrece cuando dice, ve y ponte la lista de los voluntarios, como cuando quise salvar a la humanidad y encontré un solo voluntario que dijo, yo voy a la cruz por todos. Me encantó cuando Juan Diego habló del voluntario que nos salvó. Nadie lo obligó. Él puso su vida para volverla a tomar. Nadie me la quita, dijo. Yo la pongo. Esto del voluntario tiene su equilibrio, porque la gente dice, decimos servir cuando nos nace. Cuando se sirve sin interés, sino el solo hecho de servir a la causa, Dios no deja eso tirado en ningún lado y recompensa. Dáselo fuerte a quien recompensa, que es Dios. Yo me recuerdo que a mí me daban todos los boletines de la iglesia para llevarlos, y se mandaban por correo. Yo los metía en el carro, yo me iba a correos, ¿te recordás, güey? Yo llevaba todo eso, ponía los paquetes, a mí no me llegaba el boletín de la iglesia. Y eso que le di mi nombre y la dirección a la secretaria como 7 veces. ¿Verdad? Yo todavía 7 veces caerá el justo y se vuelve a levantar, y ni me funcionó esa onda. ¿Te acordás? Llevaba todos los boletines a que se repartieran. 2 libros, 2 bestsellers. ¿Qué será? ¿De cartero a escritor?

lo que Él tiene para ti. Vamos a servir, a ver, diga conmigo, vamos a servir a Jehová. Punto. Lo demás que Dios, mire qué hace. Al fin y al cabo, Dios está vivo, observa y hace las cosas. Ay, me gusta esto. Y podría aquí seguir contándoles. Serví por amor a la gente. Serví porque si Jehová es tu Dios, se le adora y se le sirve. Lo demás que quede en sus manos, porque Él es generoso para devolver todo lo que sembramos. Daniel capítulo 3, la convicción del servicio. Ahora pues estáis dispuestos para que al oír el son de la bocina, de la flauta, del tamboril, del arpa, del salterio, de la zampoña y de todo instrumento de música, os postréis y adoréis la estatua que he hecho. Le estaban ofreciendo adorar otro Dios. Porque si no la adorareis en la misma hora, seréis echados en medio de un horno de fuego ardiendo. ¿Y qué Dios será aquel que os libre de mis manos? Sadrach, Mesach y Abednego respondieron al rey Nabucodonosor diciendo: no es necesario que te respondamos sobre este asunto. He aquí nuestro Dios a quien servimos. ¿No me oíste? He aquí nuestro Dios a quien servimos. Puede librarnos del horno de fuego ardiendo y de tu mano, oh rey, nos librará. Y si no, sepas, oh rey, que no serviremos a tus dioses. No serviremos a tus dioses ni tampoco adoraremos la estatua que has levantado. Ahora quiero que te imagines si Sadrach, Mesach y Abednego hubieran dicho: oh rey, al Dios a quien serví, al Dios a quien por poco sirvo, al Dios a quien sirvo de vez en mes, de vez en cuando, ¿tú crees que ellos hubieran podido decir la frase siguiente? ¿Tú crees que hubieran tenido la fe, la conciencia que ejerce la fe de decir: y si no lo hace, tampoco nos vamos a postrar delante de tu Dios? No, no lo hubieran tenido. Cuando tú sirves, ganas una convicción de seguridad en la protección de Dios. En que nunca te dejará, nunca te va a desamparar hasta que termine de hacer contigo lo que Él dijo que haría. Entonces, servir o no servir, servir no es negociable. Nos hizo nacer de nuevo para servirlo como nuestro Dios. ¿Puede ir un buen amén a eso? Quiero darles unos versos aquí pronto, rápidos, para que vayan más edificados todavía. Ya subieron hasta aquí, así que ahí les va. Lucas 8:1. Aconteció después que Jesús iba por las ciudades y aldeas, predicando y anunciando el evangelio del reino de Dios, y los doce con él. Y algunas mujeres que habían sido sanadas de espíritus malos y de enfermedades, María que se llamaba Magdalena, de la cual habían salido siete demonios. Bendito Dios, la conocimos después de eso. No, si anormal da que hacer, ya con siete adentro. Y peor si cada uno de esos viene con madre, tenemos siete suegras adentro de una. Juana, mujer de Chuza, intendente de Herodes, y Susana, y otras muchas que le servían de sus qué. En Dios habla hoy, el verso 3 dice, en la Biblia Dios habla hoy, dice: también Juana, esposa de Cusa, el que era administrador de Herodes, y Susana y muchas otras que los ayudaban con lo que tenían. ¿Qué me encanta de esto? Nueva versión internacional, verso 3.
Juana, esposa de Cusa, el administrador de Herodes, Susana.

0: y muchas más que los ayudaban con sus propios recursos. ¿Qué es lo que me gusta de esto? Es que esta gente era gente pudiente. Aquí está hablando de un sector de personas que estaban siguiendo a Jesús de la clase económica alta, pero no por eso se exoneraban de servir. ¿Quieren que lo repita? Esta gente era de la clase más alta, económica. Y a veces con esta clase se tiene cierto problema. ¿En qué sentido? No quiero dar y tampoco servir, pero sí quiero que sea mi Dios. En Marcos capítulo 12, verso 30, amarás al Señor tu Dios con todo tu corazón, con toda tu alma, con toda tu mente y con todas tus fuerzas. Pero tú no amas a Dios como que haciéndole fuerza a Él, ¿no? Es que pones tus fuerzas al servicio de Dios. Y cuando dice con todas tus fuerzas, es que lo servimos hasta que ya no tenemos fuerzas. Dice en 2 Timoteo 4:2, que prediques el mensaje, esa es en la versión Dios habla hoy, y que insistas cuando sea oportuno y cuando no lo sea, a tiempo y fuera de tiempo, dice la versión 1960. Convence, reprende y anima, no solo reprende, anima, enseñando con toda paciencia, porque va a llegar el tiempo en que la gente no soportará la sana enseñanza. Más bien, según sus propios caprichos, se buscarán un montón de maestros que solo les enseñen lo que ellos quieren oír. Darán la espalda a la verdad y harán caso a toda clase de cuentos. Pero tú conservas siempre el buen juicio, soporta los sufrimientos, dedícate a anunciar el evangelio, cumple bien con tu
1: trabajo.
0: ¿Con tu qué?
1: Trabajo.
0: A ver, todo el mundo diga trabajo.
1: Trabajo.
0: Levanta las manos y di conmigo: el Señor,
1: me
0: ha dado un trabajo.
1: Trabajo.
0: Tener un grupo, abrir un grupo, hacer un discipulado, según esta versión, es trabajo. Y a veces me quejo porque no tengo trabajo y le dejo de hacer mal el trabajo a Dios que me dio. Quizás si le meto mejor actitud al trabajo que Dios me ha dado en la iglesia y que me ha dado en el reino, me vaya a ir después mejor en el trabajo, en el secular que tengo. Recordate, para Josué, seguir a un Dios u otro era una opción, incluso para el pueblo. Pero al que siguieras, tenías que servirlo. El Dios que has escogido y que te escogió a ti, no podés negociar con Él si lo servís o no. Hay que servirlo. O no sería Dios. Las naciones completas servían al Dios de esa nación. Batallas enteras se libraban debido a ese servicio al Dios que tenían. Yo no puedo imaginar mi vida sin servir a Dios. He orado a Dios, he dicho: Señor, el día que no me querrás como pastor y dirigiendo, solo me lo decís, al fin y al cabo tú me llamaste. Eso sí, ahí me reubicas en cualquier lado, pero reubicame para servirte. Servir. Y yo me imagino esas películas. ¿Ha visto esos combatientes que del ejército, del FBI, de no sé qué, en esas películas? Y cuando le dicen: mire, usted ya no puede seguir aquí, pero se va al escritorio, pero igual sigue ahí, ¿verdad? O se lesiona a alguien en la guerra, le dice: no puedes estar en la guerra, pero vení, vas a trabajar aquí en las oficinas del mismo ejército, pero seguís en el ejército de tu nación. Y por último, siempre disponibles. Dice la palabra: tú pues, hijo mío, en 2 Timoteo 2:1, esfuérzate en la gracia que es en Cristo Jesús. Lo que has oído de mí ante muchos testigos, esto encarga a hombres fieles que sean idóneos para enseñar también a otros. Tú pues, sufre penalidades como buen soldado de Jesucristo. Ninguno que milita se enreda en los negocios de la vida a fin de agradar. Y la palabra clave, subráyela, es agradar. A fin de agradar a aquel que lo tomó por soldado. Y también el que lucha como atleta no es coronado si no lucha legítimamente. El labrador, para participar de los frutos, debe trabajar primero. Y con esto cierro, con lo que Pablo cerró. Consideren lo que les digo y el Señor les dé entendimiento en todo.
2: El mensaje ha terminado. La Biblia dice que si confesares con tu boca que Jesús es el Señor y creyeres en tu corazón que Dios le levantó de los muertos, serás salvo. Te invitamos a que recibas a Jesús como tu Salvador personal, orando de la siguiente manera: Dios mío, soy un pecador y necesito tu perdón. Me arrepiento de todos mis pecados y recibo a Jesucristo como mi único y suficiente Salvador personal. Yo creo que Jesús es Dios, que murió en la cruz por mis pecados y que resucitó al tercer día. Gracias, Jesús, por salvar mi alma hoy. En tu nombre he orado. Amén. 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

Estas palabras son de Dios, dirigidas a nuestras vidas por el obispo José Rodríguez, de Casa de Dios, USA, Nashville, Tennessee. No es posible ser feliz si no estás conectado con Dios. No es posible ser feliz si no lees la Biblia por lo menos una vez al día. No es posible ser feliz si no hablas con Dios. ¿Oras? No es posible tener gozo, alegría, paz, salud, si no te congregas regularmente. La pregunta es, ¿por qué estás rodeado por personas que te quieren tanto? Porque tú te dejas querer. Déjate querer y verás cómo Papá Dios te va a proveer todo. Amados, no dejemos de congregarnos, no dejemos de orar. Shalom a todos. Estas fueron palabras de nuestro querido obispo José Rodríguez, de Casa de Dios USA, Nashville, Tennessee.

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0: Un caluroso saludo de David
1: y Marlene
0: para Radio Vida en Nashville, Tennessee.
1: Les compartimos parte de la esencia de nuestro hermoso país.
0: Hacer vaca.
1: Reunir dinero para algo.
0: Echarnos un motoso.
1: Un descansito después de almuerzo.
0: Pongámonos pilas.
1: Ponerse activo, moverse.
0: No se haga el concha.
1: Persona que se pasa de relajada.
0: Aliste el chivo.
1: Trasteo o mudanza.
0: Quío pues, parcero.
1: Amigo, compañero.
0: Llegó la tomba.
1: Policía, policía.
0: ¿Qué vaina?
1: ¿Qué problema?
0: Ah, qué camello.
1: Trabajo, esfuerzo.
0: Deje la guachafita.
1: Desorden, recocha o fiesta.
0: En bombas.
1: Hacer algo rápido, diligente, activo. Desde Colombia, tierra querida, para toda nuestra familia de Casa de Dios USA.
0: Oís pues,
1: un abrazo para todos nuestros amados amigos.
0: Y Apóstol familia. José Rodríguez, muchas, muchas bendiciones.
1: Bye, bye.
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1: Está orando la antorcha encendida a la República de Colombia, la pastora Marlene James, a través de la red Radio Vida. Padre, en el poderoso nombre de Jesús, hoy bendecimos tu nombre, Señor. Hoy te damos gracias, Señor, por la familia, Señor, de Tennessee, de Colombia, de Venezuela. Padre, bendecimos la familia, Señor. Padre, cancelamos todo espíritu de división en el poderoso nombre de Jesús, todo espíritu de contienda en el poderoso nombre de Jesús. Y declaramos, Señor, que en las familias hay un espíritu de unidad en el poderoso nombre de Jesús. Declaramos que tu Espíritu Santo llena cada familia en esta hora, en el poderoso nombre de Jesús. Padre, llénanos de tu presencia, Señor. Padre, dale sabiduría, Señor, para levantar hijos en el temor de Dios. Padre, yo declaro tu gracia sobre cada familia en el poderoso nombre de Jesús. Todo plan de las tinieblas con la familia es cancelado en el poderoso nombre de Jesús de Nazaret. Yo declaro y decreto tu salvación sobre cada familia en el poderoso nombre de Jesús. Yo declaro que las familias se acercan a ti, Señor, y encuentran salvación en el poderoso nombre de Jesús. Pero no solo salvación, encuentran liberación. Gracias, Señor. Amén. Está orando la antorcha encendida de la República de Colombia, la pastora Marlene James, a través de la red Radio Vida.
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11: Soy la antorcha encendida Marisa Ocampo de San Juan, Argentina. Y en esta hora vengo orando, clamando, atando, reprendiendo todo espíritu inmundo de drogas, de alcohol, de todo vicio inmundo que tiene atado a los jóvenes cautivos en las drogas, en el alcohol. En esta hora son desatados, son liberados por la sangre del Cordero inmolado. En el nombre de Jesús, Padre Santo, Padre Amado de la Gloria, declaro libertad sobre los jóvenes, los niños, los adultos, los adolescentes que estaban en vicios de drogas, de alcohol, toda cadena, todo cerrojo. Se rompe en esta hora y son libres para la gloria y la honra de Dios. Oró la antorcha encendida Marisa Ocampo desde San Juan, Argentina, a través de la red Radio Vida. Amén. Bendiciones.

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1: Hola, te saluda Federico Esparza.
2: Y Karina Crespo.
1: Te vamos a decir 7 palabras típicas de nosotros los venezolanos. Primero, pana.
2: Es un amigo, una persona simpática, un hermano de la iglesia y decimos, ahí viene mi pana.
1: Segundo, chévere.
2: Es algo divertido, cool, como cuando vemos una película decimos, ay, esa película sí estuvo chévere.
1: Tercero, naguará.
2: Es una expresión de exclamación como, wow, oh Dios. Y decimos, naguará de grande.
1: Cuarto, cónchale.
2: Es una palabra de negatividad, como cuando decimos, voy tarde a la iglesia, cónchale. No saqué la nota que esperaba en el examen, cónchale.
1: Quinto, guácala.
2: Es cuando algo tiene un mal sabor, un mal olor y decimos, guácala, qué mal olor.
1: Sexto, arrocero.
2: Es una persona que no ha sido invitado a una fiesta o a una reunión y decimos, ahí viene ese arrocero, ¿quién lo invitó?
1: Séptimo, Nietzsche.
2: Es un producto o algo de mala calidad o cuando alguien se viste sin combinar o un área que está mal combinada y decimos, eso sí está Nietzsche.
1: Nosotros los venezolanos tenemos un léxico muy, muy particular.
2: Pero somos parte de una patria hermosa que lo que ha hecho es afianzarse a la fe de Dios y hemos visto al Dios proveedor, al Dios sanador y algo que sí es una realidad en nuestro país es que no nos desanimamos con facilidad y no perdemos la esperanza.
1: Este es un mensaje para Radio Vida desde Valencia, Venezuela. Bendiciones para todos.

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1: Te declaramos el rey.

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0: Señor, señora, joven, por favor, haga una pausa y escuche esta reflexión para hoy.
1: Cada año, los científicos y médicos expertos en epidemias tratan de determinar con anticipación la variedad de influenza que azotará al continente americano. Hecha la determinación, elaboran una vacuna, la producen en masa y la distribuyen a los médicos para inmunizar mayormente a la población de avanzada edad. El mayor problema es la necesidad de hacerlo cada año. Tanto expertos como médicos y las personas mayores tienen que pasar por lo que podríamos considerar como su respectivo y necesario ritual anual para lograr el beneficio. No vacunarse implica el riesgo de contagiar la influenza que en alguien de avanzada edad puede ser fatal. ¿No sería fantástico hacer esto una sola vez y lograr protección permanente? El mismo problema confrontan los que, sufriendo de una enfermedad incurable, tienen que estar en continuo tratamiento. Espiritualmente, el pecado ha mantenido al hombre enfermo durante toda su historia. El profeta Isaías describió esa condición en Israel diciendo: "Toda cabeza está enferma y todo corazón doliente. Desde la planta del pie hasta la cabeza no hay en él cosa sana, sino herida, hinchazón y podrida llaga". El hombre necesitaba acercarse al médico divino y seguir el tratamiento que consistía de sacrificio de animales. La sangre simbólicamente limpiaba la infección pecaminosa, proveyendo un sustituto que moría en vez del afectado, dándole la inmunización que le declaraba temporalmente sano ante Dios. Pero la cura no era definitiva, era necesario regresar al mismo ritual. Sin embargo, explica la Biblia que un día Jesucristo llevó nuestros pecados en su cuerpo sobre el madero, que por su herida somos sanados y que padeció una sola vez por los pecados, el justo por los injustos, para llevarnos a Dios. Si tan solo necesitaras una vacuna para toda influenza, catarro o resfriado, o un solo tratamiento para la enfermedad que aflige tu cuerpo, ¿acaso no aprovecharías la oportunidad? ¿Por qué no, entonces, de una vez recibes la sanidad espiritual que curará tu alma?
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9: Soy la antorcha encendida del estado de Pensilvania, Pastor Andrés Hernández, orando a través de la red Radio Vida. Y en este día levanto oración a favor de las familias. Quebranto toda obra del maligno queriendo separar las familias. Todo lo que trae separación, odio, rencor en contra de la familia es quebrantado en el nombre de Jesús, por el poder del nombre de Jesús y de la palabra, y con la unción del Espíritu levanto esta oración cubriendo las familias y deshaciendo todo trabajo de las tinieblas que quiera separar a las familias. Digamos no al divorcio, no a la separación, porque Dios aborrece el repudio. Dios quiere que nosotros permanezcamos unidos hasta el fin del mundo. Lo que Dios unió, no lo separe el hombre. Bendigo tu vida y tu familia en el nombre poderoso de Jesús. Oró la antorcha encendida del estado de Pensilvania, Pastor Andrés Hernández, a través de la red Radio Vida.

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1: Génesis 8:22. Mientras la tierra permanezca, no cesarán la sementera y la siega. Mira la ley que dice: no va a cesar la siembra y la cosecha. Pues si eso cesa, no comemos. Gracias a esa ley comemos. Y gracias a esa ley existimos, porque incluso el esperma fue sembrado en el óvulo. La semilla es sembrada en la tierra. Y luego, voilà, nuestro cereal, pan, carne. Toda la ley de la reproducción, toda la reproducción responde a la ley de la siembra y la cosecha. Pero para eso se necesita lo que sigue. Dice: el frío y el calor, el verano y el invierno, el día y la noche. ¿Me estoy explicando? Porque aún con el día y la noche se controlan las mareas, la pesca. Entonces, las temporadas naturales de la tierra, de la naturaleza, nos tienen vivos. Dios las dejó como algo que mientras la tierra exista va a haber frío y calor, verano e invierno, siembra y cosecha. Son temporadas naturales, temporadas en las que entramos nosotros, ¿verdad? No sé ustedes qué temporada es su favorita, pero cuando llega el mes de octubre, mediados, a mí me dan ganas de tomar vacaciones. Me gustaría irme de vacaciones y regresar en enero como que fuera un colegial, ¿verdad? Porque los recuerdos que tengo de las vacaciones, incluyendo las sensaciones del viento, el clima, los olores, me despiertan muchas cosas a mí. ¿Sí? ¿Se recuerdan ustedes de la película ¿cómo se llama? De Ratatouille, cuando come y se transporta. Pues los sabores, los olores, las fotografías, los ambientes nos traen recuerdos. Y yo disfruté demasiado mis vacaciones de niños, aunque no tenía mucho, pero tenía mi bicicleta. La otra temporada que disfruto mucho, aunque les cueste creerles, es el invierno. O sea, a mí desde mayo, que empieza a llover en Guatemala, en adelante, ese olor a húmedo, esa tierra mojada, eso verde que se pone. Y me encanta, aunque no lo crean, más que el verano, porque varía mucho. No sé si me explico. Los días de verano como que son casi lo mismo, pero los días de invierno varían. Llueve al mediodía, se quita la lluvia, ¿verdad? Bueno, aparte de todos los deslaves, se caen las cosas, pero haciendo a un lado los desastres, ¿verdad? Me gusta el invierno. No sé cuál es tu temporada favorita del año, ¿verdad? La otra temporada que podemos tener que nos puede agradar es la Navidad. Entonces, como todo se junta, ¿verdad? Se juntan las vacaciones en Guatemala, que son a final de año para los niños. Viene la Navidad, la época de los regalos. Eso es bonito, ¿verdad? Lo único que entre más se acerca la Navidad, se empieza a volver una película de terror porque vienen las clases. Vienen las clases, ¿no? Y cuando todos están empezando su economía, no sé si usted usó el viejo truco de los regalos de Navidad, que son el uniforme, los zapatos, los calzoncillos, los calcetines, todo lo que el patojo va a usar para el año, ¿verdad? Va al regalo de Navidad. Pero yo me recuerdo muy bien que había ciertos regalos que yo no podía esperar que llegara la Navidad, porque yo decía: si se los doy a mis hijos en Navidad y ya entran en 2 semanas al colegio, lo disfrutará un poco. Por ejemplo, la bicicleta. Si usted va a regalarle a su hijo bicicleta para Navidad, no lo martirice, hombre, désela de una vez. Porque para que juegue todas las vacaciones, no sé si me estoy explicando. Ya se la dan a uno para el Día de Reyes, para que vaya en bicicleta al colegio, el patojo, no, hombre. Por lo menos un poquito más para que lo disfruten. Okay. Ya tiene la bicla. Aquí está tu mochila. Ah. Se arruinó la onda. Pero hay épocas, hay temporadas, y los finales de año en Guatemala se manejan varias temporadas. Aunque no lo crea, cuando llega el 31 de octubre y llega Halloween, también empieza la época oscura. No aquí, en el mundo. Como que las tinieblas se alborotan. Además de que también, por lo menos en esta parte del planeta, las tinieblas naturales de la noche también oscurece antes. Como que las noches se vuelven más oscuras, ¿lo siente? Eso sí, como hay, no hay tanta nube, a ver todas las estrellas. Eso es fenomenal, es lindo. Como que hay un balance, como que en medio de la oscuridad Dios nos manda un mensaje que siempre va a dar algo que va a estar brillando. Y seremos luz del mundo y seremos sal de la tierra. Y en medio de la oscuridad Dios te está diciendo, no te ha dejado, no te ha desamparado y tendrás luz siempre. Su misma palabra será lámpara a tus pies, lumbrera a tu camino. Es esa época, ¿no? Y con Halloween. Y por eso nosotros tenemos Lumination. No nos lo podemos perder. Lumination 31 de octubre es una fiesta así, profética de la luz. No es un concierto, como algunos piensan. Es una fiesta profética de la luz que se pega casi a Hechos 29 para terminar diciéndole a los jóvenes: hey jóvenes, por más que entren en vacaciones, todos a consagrarnos, todos adelante, todos sirviendo, todos creyendo en Dios. Así que les voy a decir algo, este fin de año va a ser el mejor fin de año que jamás hayamos podido vivir, porque habrá luz, hay palabra, hay victoria. Y justo ahora que empieza esa época oscura, nosotros contra la oscuridad empezamos 5 semanas de victoria. Levanta las manos y di conmigo: hoy empiezo una temporada, 5 semanas de victorias. Yo sé que alguno de ustedes puede estar pensando: yo estoy en victoria todo el tiempo. Sí, hombre, sí, ya te entendí, pero es como lo mismo. Haces deporte todo el año, pero hay olimpiadas. Entrenas todo el año, pero hay torneo. ¿Ya satisfechas las mentes? Es que de verdad, cuando se te mete el gen religioso, te haces bolas con todo. Y hacerte bolas es la base fundamental de ser infeliz. La vida sencilla, práctica, normal, lógica, trae tanta felicidad. Pero esos enredos que te tiras a veces en la cabeza son las telarañas de Halloween. Tenés una araña caminando ahí adentro. Bueno, entonces tenemos temporadas normales, temporadas naturales, temporadas comerciales, las temporadas prometidas por Dios. No es natural que a la edad de más de 90 y pico de años alguien quede embarazada. Pero Dios alteró la temporada de Sara, la temporada de Abraham, para poder levantar una nación. ¿Cuántos dicen amén a eso? Él alteró eso. Déjame, lo alteró de tal manera que hubo un rey que quería a Sara, ya viejita, en su harem. ¿Quién en su sano juicio o con la vista correcta quiere a alguien de 95 años en su harem? ¿No se da cuenta que ese verso te está diciendo que alteró totalmente a Sara? No solo la volvió estéril, digo, fértil por dentro, la volvió atractiva para que alguien quiera usar la fertilidad. ¿Todavía estás acá? Tanto que el rey dijo, Dios detuvo al rey de acostarse con Sara. Dios es el Dios que puede alterar lo que él creó. ¿O dejaría ser el dueño de lo que creó? Y hoy vamos a ver cómo Dios nos promete temporadas, hermosas temporadas, y como profetas podemos alterar temporadas. Y como líderes, Joel capítulo 2 verso 23 dice: vosotros también, hijos de Sión, alegraos y gozaos en Jehová vuestro Dios, porque os ha dado la primera lluvia a su tiempo. Normal. Y hará descender sobre vosotros lluvia temprana, ¿y qué? Y tardía, como al principio. Las eras se llenarán de trigo, los lagares rebosarán de vino y aceite. ¿Cuántos saben de qué está hablando este verso? ¿Ah? Tu negocio se llenará de clientes. No sé si me estoy explicando. Tus lagares se estarán llenos. Las eras, las bodegas. Y os restituiré los años. Temporada. Te voy a restituir tu muy mala temporada que se comió la oruga, el saltón, el revoltón y la langosta, mi gran ejército que envié contra vosotros. Comeréis hasta saciaros y alabaréis el nombre de Jehová vuestro Dios, el cual hizo maravillas con vosotros, y nunca, jamás será mi pueblo avergonzado. Y conoceréis que en medio de Israel estoy yo, dice el Señor, y que yo soy Jehová vuestro Dios y no hay otro, y mi pueblo nunca jamás será avergonzado. 2 meses. Y después de esto, otra temporada. Y después de esto derramaré mi espíritu sobre toda carne, y profetizarán vuestros hijos y vuestras hijas, y vuestros ancianos soñarán sueños, y vuestros jóvenes verán visiones, y también sobre los siervos y las siervas. Y sobre las siervas derramaré mi espíritu en aquellos días. Y habrán señales en el cielo, la luna se convertirá en sangre, todo lo demás que habrá y que viene. Pero no antes que Él restituya lo que perdiste en tu mala temporada. Dios es un Dios tan, pero tan balanceado en el amor que nos tiene. Tiene tanto balance en amarnos que dice: derramaré mi espíritu sobre toda carne. Y uno dice: wow, se trata que el espíritu se derrame, que exista unción. Pero no solo eso. ¿Qué es lo que no te logro entender a ti? Que cuando no hay un culto donde todos pasan adelante y se caen, crees que Dios no estuvo. Déjame decirte algo, estás loco. Con todo respeto, estás loco. No sos bíblico ni escritural, sos emocional. Porque Dios dijo: les voy a derramar el Espíritu Santo. Sí, pero aprendan algo. Deben de recibir la restitución de todo lo que perdieron un día en sus malos años. Los amo tanto que les daré el derramamiento de mi espíritu, pero también les voy a restituir todo lo que el ladrón se robó, y lo va a tener que devolver 7 veces porque ha sido sorprendido. Y lo que se comió la oruga, el saltón, la langosta, te lo voy a devolver, dice el Señor. Déjame decirte esto: lo que ellos perdieron fue por un ejército que Dios mismo les mandó, porque era una época de cautiverio, una época de disciplina, pero no te deja ahí el Señor. Ni aun aquello que perdiste, o por pecado o por prueba, se queda sin restitución, porque Dios es el Dios que lo restituye todo. Tan así que vino a restituirnos la vida eterna que el hombre había perdido. Si te puede devolver la vida eterna, ¿qué no te puede devolver Dios? Di conmigo: llegó mi época de restitución. Vendrá a mí más de lo que perdí. Déjame darte algo. La otra vez, o la vez pasada, te lo dije. Déjame explicártelo un poco más. Cuando la palabra dice que el ladrón devolverá 7 veces lo que se robó, ¿sí? Quiere decir que hay a veces, o a veces tenemos momentos que no entendemos, que al final van a obrar para bien. Porque para que tú tengas 7 veces más lo que tienes, a veces es necesario que alguien te lo quite. Si el ladrón no lo roba, no se multiplica por 7. Nunca pensés en que te quitaron. Siempre que perdés algo, pensá: es para que tengas 7 veces más. Es para que tenga, ¿qué? 7 veces más. Ahora bien, lo que me cuesta comprender es por qué las personas creen que si un demonio sale de una persona y no está bien, 7 peores demonios regresan. ¿Por qué creen en el mal tan intensamente y no creen en el bien más intensamente? Porque si el mal puede regresar 7 veces peor, el bien puede regresar 14, 21, multiplique por el número que quiera, pero el bien siempre es más fuerte que el mal. O de lo contrario, Satanás sería más fuerte que Dios. Y Dios, ¿sí?, tiene haciendo los mandados al diablo. Levanta las manos y di conmigo: Dios me quiere dar un avivamiento de su espíritu y la restitución de lo que he perdido. Dios alteró el tiempo. Segunda de Reyes, capítulo 20, verso 8. Entonces Ezequías preguntó a Isaías: ¿por medio de qué señal voy a darme cuenta de que el Señor me va a sanar y de que dentro de 3 días podré ir al templo del Señor? Isaías respondió: esta es la señal que el Señor te dará en prueba de que te cumplirá su promesa. ¿Quieres que la sombra avance 10 grados o que las retroceda? Y Ezequías le contestó: que la sombra avance es cosa fácil, ni modo si para allá va el sol, ¿no? Lo difícil es que retroceda. Entonces el profeta Isaías invocó al Señor. Este es el verbo, invocar. Tú siempre que leas las escrituras, procura encerrar en círculos los verbos. Porque los verbos normalmente es lo que Él hace o lo que nos toca hacer. Y con eso ya aprendiste a leer la Biblia y aplicarla de una manera fenomenal. No se trata de una gran revelación, se trata de saber leer. ¿Qué hizo Isaías? Invocó. Es una acción, es algo que él hizo. Entonces él invocó al Señor y el Señor hizo. Esto es lo que ya Dios hizo: que la sombra retrocediera las 10 gradas que había avanzado en el reloj del sol de Ahaz. Entonces, di conmigo: yo hago algo y Dios hace lo suyo. De nuevo, digamos: yo hago lo mío, Dios hace lo suyo. Provoquen a Dios a hacer algo. Entonces acá retrocede la sombra del Señor como una señal. Alteró el tiempo. ¿Me estoy explicando? Como alteró la temporada, cuando todo se había perdido, la alteró, le dio vuelta y todo fue ganancia. Tenés que saber esperar el cambio de temporada. Y para algunos de ustedes, hoy es el día cero. Hoy es el día cero del cambio de su temporada en cualquier cosa que estés viviendo. ¿Qué le sucedió al sol? Josué capítulo 10, verso 12. Entonces Josué habló. ¿Cuál es el verbo? ¿Cuál es el verbo? Hablar. Habló a Jehová el día en que Jehová entregó al amorreo delante de los hijos de Israel, y dijo en presencia de los israelitas: sol, detente en Gabaón, y tú, luna, en el valle de Ajalón. Y el sol se detuvo y la luna se paró. Pongan atención a lo que sigue. Era el propósito. Este es el propósito. Hasta que la gente se hubo vengado de sus enemigos. Nuestra no es la venganza, pero nuestra sí es la victoria. Dios puede alterar el tiempo. Detuvo el tiempo un día entero para darle la oportunidad a su pueblo de una victoria. Y Dios es capaz de alterar los tiempos para darte tu victoria. Parece que no. No les gustó. No está escrito en el libro de Jacer: y el sol se paró en medio del cielo y no se apresuró a ponerse casi un día entero. Y no hubo día como aquel, ni antes ni después de él, habiendo atendido Jehová a la voz de un hombre. ¿Cuántos humanos hay aquí? Pues Dios escucha humanos. Eso es lo que quiere decir acá. Escuchó la voz de un hombre, porque Jehová peleaba por Israel. Levanta tus manos y di: Dios pelea por mí y puede alterar el tiempo para mi victoria. Él puede alterar los tiempos para protegerte, para darte la victoria, para hacer cualquier cosa. Impresionante. Ustedes saben que científicos que han medido el tiempo Resulta que no encuentran un día y horas, no saben qué se hizo. Pues si creyeran las escrituras, aquí está el día y las horas, la sombra que retrocede y el día que se detuvo. El día que el sol y la luna se detuvieron. ¿Te imaginas detener? No sé si me estoy explicando. Si estás deteniendo el tiempo para darle la victoria a aquellos que Él ama, y todavía crees que Dios no te ama y que Dios no puede hacer lo que necesitas que haga. Lo que Dios te pide son dos cosas: fe y paciencia. Porque donde no hay paciencia no existe fe. Fe y paciencia heredan las. Así que cuando estés desesperado y querrás hacer algo por desesperado, comprende que te estás alejando del cumplimiento de la promesa. No lo estás atrayendo el cumplimiento, lo estás alejando. Porque fe y paciencia traen las promesas. Juan capítulo 4, verso 35. Dice así: ¿No decís vosotros aún faltan 4 meses para que llegue la siega? Eso es natural. Esa es temporada, ¿qué? Natural. Siembra y cosecha, frío y calor, invierno y verano, de lo que les hablé al principio en Génesis 8. ¿Estamos de acuerdo acá? Entonces ahora está diciendo acá él: ustedes, ¿no dicen ustedes que hacen falta 4 meses para la siega? Yo no creo que ellos estuvieran diciendo faltan 4 meses para la siega, si faltan 2 o 1 o ya está. Ellos estaban basando en el ciclo normal de la siembra y la cosecha, en el ciclo normal de levantar el trigo. ¿Dicen ustedes, no dicen ustedes que faltan 4 meses para que puedan cosechar? Yuhu. He aquí os digo, alzad vuestros ojos y mirad los campos, porque ya están blancos para la siega. Aquí tenemos un problema. ¿Hacemos de Jesús lo que fue, un profeta, o lo convertimos en un poeta? Esto no es figura. Esto no fue una figura. No puede ser. Ustedes dicen que hacen falta 4 meses para la siega, pero yo les digo, volteen a ver, miren, la cosecha está lista. Y ellos voltean a ver y nada está listo. Y dicen, no, lo que pasa es que les estoy hablando de la cosecha de almas, porque fíjense, no. Cuando ellos hicieron así, el trigo hizo shh. ¿Y esto qué onda? Pues es lo mismo que hice con la higuera. Le dije, nadie más coma de ti. Al otro día ustedes la encontraron muerta. Y es lo mismo que hice con el pez. Cuando le dije a Pedro, ve y saca el primer pez que saques, vete de pesca, el primer pez va a traer una moneda en la boca. Y fue lo mismo que hice con los panes y los peces. Alcé mi vista a los cielos, los miré y los multipliqué. Alteré las cosas. Pues cuando a ustedes les dije, vuelvan su vista, y ellos hicieron así, el trigo creció y dijeron, ¡ah! Y eso, pues les adelanté 4 meses la cosecha. Entonces, espérame, retrocedió la sombra, paró el sol y la luna, hizo crecer el trigo. Entonces yo me pregunto, bueno, Señor, no me adelantaste 4 meses la cosecha, pero en el ciclo natural toca dentro de 4 meses otra cosecha. Ese día, ese año tuvieron doble cosecha. Tuvieron una extra. No sé, la verdad ignoro cuántas veces se cosecha el trigo al año, pero esta vez se cosechó una vez más lo normal y la que les dio. ¿Podés creer que tu cosecha de todo lo que has sembrado se va a adelantar en el tiempo, en lugar de estar creyendo es que no hay modo que lo coseche, no hay modo que venga? Deja de hablar así. ¿Qué ganás hablando así? Lo que ganas hablando así es retroceder la cosecha. Llama tu cosecha. ¿Ah? Si lo que me tomaba, lo que nos va a 6 meses, me va a tomar 3. Lo que me tomaba 3, me va a tomar 1. Lo que tomaba 1 mes, me va a tomar 1 semana. Si tu boca no conduce tu fe, no llegas a ningún lado. La fe y la boca están totalmente conectadas. No la desconectes. En otras palabras, ¿a qué estás conectando tus palabras? ¿A tus temores? ¿A tus fracasos pasados, que ya por ellos crees que viene un nuevo fracaso en el futuro? ¿O tu boca está conectada a la palabra de Dios que hay en tu corazón? Declaralo. Alteraron el sol, alteraron la luna, alteraron la sombra, alteraron la cosecha. Tu temporada se está viendo alterada. El que tiene una buena temporada ahora la tendrá mejor. Y el que ha pasado por una mala se acabó. Santiago 5:17. Todo lo que te dije es para llegar aquí. Elías era hombre, para empezar. ¿Elías era qué? ¿Elías era? Elías era hombre sujeto a pasiones. Ahí te va. Semejantes a las nuestras. Uy, qué alivio. Lo que la Biblia está tratando de decirte es: miren, no pongan Elías como por hasta allá. Elías tuvo algo y una única cosa que no tuvieron ustedes. Solo una tuvo. Solo hay una diferencia entre Elías y tú. Entre Elías y mi persona. Entre Elías y tu persona. Solo hay una diferencia: que él creyó sin importar sus propias pasiones. Así es. Porque no creía en él. Creía en Dios. Amén. La gran diferencia entre tu persona y Elías es esa. Y cuando creas como Elías, vas a lograr las cosas como Elías las logró. ¿No sé si me estoy explicando? Elías no dejó de lograrlo por lo... Voy a hacer un lado la palabra pasión semejante, porque todo el mundo lo que piensa es en pecado. No, voy a tomarlo de otra forma. Lo voy a poner. Elías fue tan humano. ¿Suena bien? ¿Suena mejor? ¿No suena así como... Sí, para que nadie tropiece en la palabra. Elías fue tan humano como cualquiera de nosotros. Solo tuvo una cosa. Dice: aunque estaba sujeto a pasiones semejantes a las nuestras. Ahí estamos igualitos los dos, Elías y yo. Elías y tú, igualitos. Oró fervientemente. Pero ¿qué pasa? Nosotros, debido a nuestras pasiones, creemos que no podemos orar. Es lo que yo he tratado de explicarles. Tú no entras a la presencia de Dios por lo bien que estás. Tú entras a la presencia de Dios por la sangre que Jesús derramó para que puedas entrar. Tú no adoras a Dios porque tú eres santo. Tú adoras a Dios porque Él es santo. Y todo lo que respira, alabe. Todo lo que respira, alabe. Todo lo que tiene respiración y vida, alabe al Señor. Cuando Jesús dice: viene a buscar adoradores en espíritu y en verdad. ¿Sí? En verdad. Adorar a Dios en verdad es aquel, sin importar su condición, reconoce que Él es Dios y digno de ser adorado. A Dios lo adora el hijo que se quedó en casa y el pródigo, porque sigue siendo Dios. ¿Me estoy explicando hoy? Cuando tú digas: yo adoro a Dios sin importar quién soy o cómo estoy, yo adoro a Dios porque Él es Dios. Le oro a Dios fervientemente sin importar qué tipo de pasión tenés o no. Estás entrando en una verdad, la de Dios. Por eso es que Israel lo entiende un poco más, porque es Dios de Israel, punto. Porque entonces Dios dice: ay, hoy no me vas a adorar. No, Él es Dios, punto. Te vayas al cielo o al infierno, sigue siendo Dios. No sé si estoy, me están agarrando la onda lo que estoy enseñando. Amén, amén. Claro, qué bueno que nos santifiquemos para adorar a Dios. Por supuesto, vamos a levantar manos santas sin ira ni contienda al Señor, ¿verdad? Tuviste tu momento de enojo, pero no vas a levantar las manos así todo empurrado, ¿eh? Ahí le dice: mira, Señor, tú eres Dios y mereces lo mejor. Pero sigue siendo Dios. Yo estaba orando un día, y el Señor me dijo: recuerda una cosa, Elías oró. Dile a mi pueblo que ore, que no se vean a sí mismos para orar, que vean a Dios para orar. ¿Cuál es lo hermoso de esa escritura? Es que antes de esto, dice, la oración eficaz del justo puede mucho. Es ahí donde uno se traba, porque dice: la oración eficaz del justo puede mucho. Pero después el ejemplo que ponen es Elías. Y cuando tú decís que es sujeto a pasiones de hombre semejantes a las nuestras, ya no lo miras tan justo, porque está hablando que es el hombre justificado por la fe puede mucho. No sé si eso, no sé si brincó algo dentro de su vientre, pero está hablando el hombre justificado por la fe. Ese es el que puede mucho cuando ora. De verdad hay una unción aquí como liberadora, como que se van a podrir yugos hoy, como que Dios va a ganar fervientes oradores en esta casa. Entonces mira, dice: y oró fervientemente para que no lloviese. Otra vez alteró la temporada. Y no llovió sobre la tierra por 3 años y 6 meses. Y otra vez oró y el cielo dio lluvia y la tierra produjo su fruto. Si eso pudo hacer un hombre sujeto a pasiones semejantes a las nuestras, ¿por qué nosotros no lo vamos a poder hacer? Porque no oramos fervientemente. Nuestra oración se ve alterada por nuestra emoción. Nuestra emoción se ve alterada por nuestra conducta. Pero te cuento algo: ya fuiste justificado en el nombre del Señor Jesús, y además dice santificado. Él es quien nos santifica. ¿Puedo ir un buen amén a eso? Bueno, les doy el último bombazo. El último, ya para que se vayan así rebotando en sus nuevas 5 semanas de victorias. ¿Amén o no? ¿Seguimos viendo cómo se alteran los tiempos? Porque hablar de una temporada de 5 semanas es hablar de un tiempo. Si no estás expectante en el tiempo, ¿en qué lo estás? A algunos les va a funcionar a la maravilla, a otros no. Pero a los que no les funcione, no alteren su emoción ni su pensamiento, porque esto es como aprender a jugar un deporte. La fe a veces me sale a la primera, a veces a la segunda, a veces a la tercera. A veces con echarme agua en los ojos y quitarme el lodo dejo de ser ciego, y a veces me tengo que meter 7 veces en el Jordán para estar limpio. O sea, ¿a qué vez te va a funcionar? No sé. Lo que sí sé es que si insistes y tienes la llamada santa terquedad de que funciona, funciona, porque Dios no miente. Hay que ser santamente tercos, tercos hasta lograrlo. Mateo capítulo 5 verso 1. Mateo 5, 1. Aconteció que estando Jesús junto al lago de Genezaret, el gentío se agolpaba sobre él para oír la palabra de Dios. ¿Qué estaban oyendo?
2: La palabra.
1: ¿La palabra?
2: Amén, pastor.
1: ¿Y cuánta gente? Gentío.
2: Gentío.
1: Usted no se preocupe por las iglesias grandes, por algo crecen.
2: Amén, pastor.
1: ¿Cuándo han visto un buen restaurante vacío? No dejen que les hagan creer que la iglesia grande es la mala. Tampoco la pequeña lo es. Simplemente es diferente. Amén. Pero lo que salía a ver aquí, a oír la palabra, era un gentío que se agolpaba. Diga, a ver, todos digan: agolpar.
2: Agolpar.
1: Se parece al tráfico cuando sale, ¿va? Bienvenidos a los tiempos de Jesús. La ciudad entera dice que se agolpaba, salían a oír la palabra, porque valía más la pena la palabra que el tránsito, que los empujones. ¡Yuhu! Esto se está poniendo fenomenal. Y vio 2 barcas que estaban cerca de la orilla del lago, y los pescadores, habiendo descendido de ellas, lavaban sus redes, y entrando en una de aquellas barcas, la cual era de Simón. Ojo, le rogó que la apartase de tierra un poco, y sentándose enseñaba desde la barca de la multitud. Él sabía qué barca escogía. Escogió la de Pedro. Cuando terminó de hablar, dijo a Simón: boga mar adentro y echad vuestras redes para pescar. Respondió Simón y le dijo: maestro, toda la noche hemos estado trabajando y nada hemos pescado, mas en tu palabra echaré la red. Pedro, pero tú fuiste a pescar toda la noche y no sacaste nada. Ahora, Pedro, para tú pescar toda la noche, toda la noche, todas las vigilias de la noche, desde que se pone el sol hasta que sale, y no sacar nada, me dice que estás bien tronado, ¿verdad? Porque tú, para estar trabajando 15 horas diarias y que no te rinda, es porque o estás tronado o estás desperdiciando todo. No por mucho trabajar ganas más, pero por mucho buscar a Dios no te va a hacer falta nada. Mira, entonces dice acá: y habiéndolo hecho, encerraron gran cantidad de peces y su red se rompía. El Señor alteró la marea, o no necesitó la marea para alterar la pesca. Pero a esa hora no se pesca ni un pez, mucho menos una pesca que rompa tus redes. Y yo sí te voy a decir algo: cuando sos hombre y mujer de fe, no hay científico capaz de diseñarte la red para esa temporada. No hay ingeniero que te logre diseñar la red que la bendición de Dios no logre romper. Simplemente se rompe la red, porque nunca Pedro, en su ciencia de pescador, había imaginado cuánto peso tenía que soportar tu red hasta que pescó basado en la palabra. El tiempo se alteró, el resultado se alteró, y la empresa de pesca de Pedro jamás volvió a ser la misma. En un momento logró lo que no logró en toda la noche. En un momento antitemporada logró lo que no logró en toda la temporada. Ahora tiene un problema: ¿dónde mete tanto pescado? ¿Están listos para los problemas que trae la bendición? No te oí. ¿Están listos para tener problemas por ser bendecido?
0: El mensaje ha terminado. La Biblia dice que si confesares con tu boca que Jesús es el Señor y creyeres en tu corazón que Dios le levantó de los muertos, serás salvo. Te invitamos a que recibas a Jesús como tu Salvador personal, orando de la siguiente manera: Dios mío, soy un pecador y necesito tu perdón. Me arrepiento de todos mis pecados y recibo a Jesucristo como mi único y suficiente Salvador personal. Yo creo que Jesús es Dios, que murió en la cruz por mis pecados y que resucitó al tercer día. Gracias, Jesús, por salvar mi alma hoy. En tu nombre he orado. Amén. 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

0: Hay mucho por hacer, pero en estos instantes tengamos la reflexión para hoy. 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
1: Hace años se aplicaba la postilla o costra de las llagas secas de alguien con las viruelas en las membranas mucosas nasales de los que deseaban adquirir inmunidad contra la enfermedad. Fue hasta fines del siglo XVIII que el médico británico Eduardo Jenner comenzó a aplicar una pequeña cantidad de sustancia infectada dentro de la piel de la persona para lograr la inmunidad. La inoculación, o sea, la infección artificial con una pequeña dosis de cierto virus, ha venido a ser la forma más eficaz de inmunizar a alguien para evitar cierta enfermedad en forma completa. Deseando evitar ciertas enfermedades en sus niños, los padres los inmunizan por medio de la inoculación. Pero hay otra clase de inoculación que no es buena para ti, algo de lo cual Dios desea que la

0: Pueblo necio e insensible, tienen ojos y no ven, tienen oídos y no oyen. Y la acusación hecha a algunos a quienes se les había hablado de Cristo fue: os habéis hecho tardos para oír. Evidentemente muchos reciben una dosis inicial de la palabra de Dios, pero medio oyéndola, al no responder, se inmunizan y cuando la oyen de nuevo ya no le ponen atención. La Biblia nos exhorta a recibir la palabra de tal manera que seamos hacedores de la palabra y no solamente oidores. ¿Qué sucede en ti cuando escuchas el mensaje de Dios? ¿Te afecta o eres inmune?
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6: 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Señor, en el nombre de Jesús, en este momento estás fortaleciendo a cada cristiano, levantándolo a predicar tu palabra. Te revelas a ellos en Romanos 1:16, que dice, porque no me avergüenzo del Evangelio, porque es poder de Dios para salvación a todo aquel que cree, al judío primeramente y también al griego. Desde Venezuela, declaro que hoy te levantas en fe, con convicción y valentía, a proclamar las virtudes de aquel que nos llamó de las tinieblas a su luz. El Evangelio de Dios es una manifestación activa del poder divino transformando vidas y no está limitada. Ten ánimo y recobra fuerzas. Es hora de predicarle a toda criatura para que también conozca la majestad de Dios así como tú la has conocido. Te bendigo en el nombre de Jesús. Oro desde Venezuela a través de Radio Vida. Amén.

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1: ¿Puedes tomar tu lugar? Hoy quisiera darle continuidad a lo que hemos venido enseñando. Hace unos días enseñé acerca si tenemos poca o mucha fe en realidad, o simple y sencillamente Jesús estaba hablando del uso de la fe, si la usamos poco o la usamos mucho, lo usamos para nada o la usamos para todo. Pero fe, para mí la fe es como ese, como el átomo, ¿no? Que cuando tú puedes descubrir cuánto hay adentro de ese elemento. Quien lo descubrió, el átomo, y lo hizo reaccionar en cadena, hizo una hecatombe nuclear. Y tú puedes tener tu propia hecatombe si sabes hacer reaccionar la fe en cadena, todo lo que tiene. Luego estuvimos hablando acerca de desde la nada, cómo es que podemos llegar a la nada, porque nacimos ahí sin nada, porque llegamos ahí porque lo dejamos todo por algo o por alguien, o simple y sencillamente nos quitaron todo y alguien se encargó de darnos un jaloncito a la nada, ¿verdad? Pero desde la nada lo podemos hacer todo. Y hoy quiero hablar acerca de lo que son las reacciones por fe. Hace un tiempo atrás hablé de que si somos bendecidos, deberíamos de pensar como bendecidos, hablar como bendecidos, actuar como bendecidos, reaccionar como bendecidos. ¿Ustedes se acuerdan cuando a Isaac le cerraban los pozos? ¿Verdad? A él abría un pozo, salía agua y los filisteos se quedaban con él. Y entonces decía: ¿saben qué? Abran otro acá. Y volvía a salir agua, y los filisteos se volvían a quedar con el pozo. Le decían: no importa, hombre, si realmente el agua camina debajo de donde yo estoy caminando. Así que donde yo digo que abran el pozo, ahí va a haber agua. Es como Jesús. Jesús decía: vete de pesca, Pedro, y el primer pez que saques allá adentro tendrá una moneda. Tú no sabes si el pez ya tenía la moneda o el pez encontró la moneda en cuanto Jesús declaró que así llegaría a ser. Por ejemplo, Naamán, métete 7 veces en el Jordán. 7 no es el número mágico, por favor, porfa. La palabra del profeta. El profeta, no sé si en el momento se le ocurrió que sean 7 veces, pero si hubiera dicho 3, también funciona. Si hubiera dicho 1, también funciona. ¿Por qué? Porque Jesús no le dijo al ciego: ponete 7 veces lodo en los ojos. Le dijo, le puso el lodo, él mismo le dijo: lavate una vez. No le dijo: lavate 7 veces. ¿Cuál es el problema con nosotros? Que de los hechos empezamos a hacer doctrinas. Y empezás a formular métodos, ¿verdad? Aunque Jesús dijo: impongan las manos sobre los enfermos y sanarán. También escupió a uno y sanó. Pero él no dijo: escupan a los enfermos y sanarán. No sé si me estoy explicando. Él dijo: pongan las manos sobre los enfermos y estos sanarán. Sin embargo, él mismo hizo otras cosas para sanar enfermos. Dice Génesis 28:10: salió pues Jacob de Beer-Seba y fue a Arán, y llegó a un lugar, a cierto lugar, y durmió allí, porque ya el sol se había puesto. Y tomó de las piedras de aquel paraje y puso su cabecera y se acostó en aquel lugar. Y soñó, a ver, todo el mundo diga: y soñó. Y aquí una escalera que estaba apoyada en tierra y su extremo tocaba en el cielo. Y aquí que ángeles de Dios subían y descendían por ella. Y he aquí Jehová estaba en lo alto de ella, el cual dijo: dos cosas tienes que tener. Sin importar lo incómodo de tu almohada, lo que importa es lo grandioso de tu sueño. No importa lo incómodo de la situación y el lugar donde tú estás, lo que importa es lo que Dios diga. Y a veces nos enfocamos en lo que estamos pasando en lugar de enfocarnos en lo que Él nos dice mientras lo pasamos. Eso es una vida de fe. Buscar qué Dios dice mientras pasamos. Y cuando tienes escrituras y estás lleno de escrituras, las escrituras empiezan a brotar en cualquier momento y ellas serán tu guía, tu lámpara a tus pies, tu lumbrera a tu camino. Te van a vivificar, te van a sacar adelante. Ese tipo de palabras que el Señor da. Y dice acá: yo soy Jehová, el Dios de Abraham, tu padre, y el Dios de Isaac. La tierra en que estás acostado te la daré a ti y a tu descendencia. Será tu descendencia como el polvo de la tierra, y te extenderás al occidente, al oriente, al norte y al sur, y todas las familias de la tierra serán benditas en ti y en tu simiente. He aquí, yo estoy contigo y te guardaré por donde quiera que fueres, y volveré a traerte a esta tierra, porque no te dejaré hasta que haya hecho lo que te he dicho. Es, él hace de acuerdo a lo que él dice. Por eso debo enfocarme en lo que él dice, para estar confiado y expectante de en qué momento hará lo que dijo. Eso es fe, creerle a él todo el tiempo. Entonces, les decía de Gedeón, cuando estuvo en la nada, él dijo: pero Señor, ¿con qué salvaré yo a mi pueblo? Y el Señor le dijo: yo estaré contigo. La pregunta no es con qué, la pregunta es con quién. Porque Dios de nuevo le dice: yo estaré contigo, le dijo a Jacob. ¿Le puedo agregar algo acá? Sin agregarle a la palabra, sino que simplemente: yo estaré contigo, y conmigo están todas las cosas que necesites. Ahora, nosotros nos equivocamos y decimos: si tienes a Dios, lo tienes todo. Pero realmente menosprecias todo lo que Dios te puede dar. Entonces te quedas con el abstracto Dios. Es que yo tengo a Dios. Todos lo tenemos, bendito Dios. Y Dios está con todos nosotros. Buenísimo. La pregunta es si tengo lo que Dios prometió que íbamos a tener. No sé si me estoy explicando. Eso es como decir: yo tengo marido, pero me mata de hambre. Ah, qué belleza, marido. ¡Yuhu! Junto con su presencia vienen todas las demás cosas. Nosotros siempre hemos sido una iglesia de la presencia manifiesta del poder de Dios. Siempre, desde la bodega. Creemos en la presencia de Dios manifiesta, así como esa mujer. Oro por ella, tomo el libro para firmarlo, la declaro sana y pum, se para. Pero se paró así como, ¿vieron? Como que fue un resorte. Tenía 2 años y medio de no caminar, de no hablar. Y pudo decir: Jesús, te amo. Y no quiso la silla, la dejó ahí y se fue caminando. Esa es la manifestación de la presencia de Dios. Pero esa manifestación trajo algo. Escucha acá. Estaba yo en un X lugar y vi cómo el viento arrasó. Pasó el viento, pero se notaba el viento, ¿verdad? El viento lo notas por lo que él mueve. Y el Espíritu Santo me dijo: la función del viento es transportar vida, porque el viento trae semillas, el viento va a incluso a polinizar algo, aunque, no sé si me estoy explicando. O sea, los vientos traen algo, y el viento del Espíritu no es un viento que traiga nada, es un viento que te trae algo. La gracia de esto es descubrir qué es lo que viene adentro del viento y no quedarte con: uy, me sopló el viento. ¿Y qué te trajo el viento? Me despeinó. No, ¿qué trae? Trae vida. Entonces, no es lo importante tu comodidad en la que vives o tu incomodidad en la que estás. Lo importante es el sueño que tienes, sin importar la almohada. Versículo 16 dice: y despertó Jacob de su sueño y dijo: ciertamente Jehová está en este lugar y yo no lo sabía. Levanta las manos y di conmigo: estoy a punto de saber algo que no sabía, aunque esté en la nada con una mala almohada. Jacob está a punto de hacer el mayor descubrimiento de su vida, el descubrimiento que lo llevó a estar donde hoy está. Y dice así: Jehová está en este lugar y yo no lo sabía. Y tuvo miedo y dijo: cuán terrible es este lugar, no es otra cosa que casa de Dios y puerta de él. Y se levantó Jacob de mañana y tomó la piedra que había puesto de cabecera y la alzó por señal y derramó aceite encima de ella. Y llamó el nombre de aquel lugar Betel, aunque Luz era el nombre de la ciudad primero. E hizo Jacob voto diciendo: si fuere Dios conmigo. Ya se lo había dicho Dios que iba a ir con él, ¿o no? Yo estaré contigo y te haré regresar a este ¿qué? Lugar. No tengas pena. Aprende por la fe a tomar tus tiempos de prueba como un paseo necesario para crecer y descubrir cosas que no sabías. E hizo Jacob voto. Todo el mundo diga voto. A ver, ¿hizo qué? Diciendo. No solo es decir. Si fuere Dios conmigo y me guardare en este viaje en que voy, y me diere pan para comer y vestido para vestir, y si volviere en paz a la casa de mi padre, Jehová será mi Dios. Me encanta que Jacob está repitiendo lo que Dios ya le había dicho. Cada vez que Dios te dé una palabra, ponete a repetirla. Uno de los ejercicios que más hago yo cuando estoy orando y oigo una palabra de Dios es que la repito y la repito. Y le digo: Señor, me dijiste esto, ¿verdad? Sí, ok, lo repito y lo repito y lo repito. No salgo del dormitorio hasta haberlo repetido la cantidad de veces necesarias, así como Jacob repitió: si él fuere conmigo, cuando Dios le había dicho: yo iré contigo. Yujo. Y si volviera en paz a la casa de mi padre, Jehová será mi Dios. Y esta piedra he puesto por señal, será casa de Dios. ¿Cómo así? ¿Esto es casa de Dios? No era la piedra, era lo que se puso encima. Ahora quiero que pongas atención. Jacob dijo: si me diera pan para comer, vestido para vestir, si me deja regresar a la casa de mi padre. Jacob salió sin nada, excepto, ¿o de dónde lo sacó? No vayas a ningún lado sin la unción del Espíritu Santo. A ningún lado. Te puede faltar todo, pero no te puede faltar la unción. Porque la unción, por eso es que la unge y dice: esta piedra será casa de Dios. ¿Esta piedra? Eso es fe, Jacob. Esto que ustedes ven acá en figura, porque esta no es la piedra, esto que están acá, de aquí, con esto nació Israel. Porque Jacob es Israel. Y de ese voto nació una nación entera. Amén. Ahora, ¿qué es lo que quiero hablar hoy? Es que Jacob tuvo la reacción positiva ante la crisis. Su hermano le había vendido la primogenitura, él había pagado, él la fue a cobrar delante de la mamá. Si bien es cierto, se disfrazó. No se distraigan con lo irrelevante. Si de él era ya la primogenitura, ¿qué importa el disfraz? La gente se busca, se enfoca. ¿Cómo estaremos que nos enfocamos en el disfraz en lugar de enfocarnos en la bendición que tenía? No importa. No importa si él le hubiera dicho: papá, tu primogénito me pasó a mí la bendición, por favor ora por mí, sino preguntarle a él. Él no quiso, quiso evadir ese episodio, y por eso se disfraza, ¿verdad? Para que el papá muera pensando bien de su primogénito. ¿Qué quiere decir eso? Que aunque ustedes puedan ver mal el hecho que se disfrazó, realmente fue algo bueno. El que lo vio mal fue su hermano. La madre no lo vio mal, si la madre fue la que le dijo que lo hiciera. No, él estaba cobrando algo que legítimamente le pertenecía. No sé si me estoy explicando, porque su hermano lo había ¿qué? Menospreciado. Ahora mire, la misma crisis, diferente reacción. Ahora vamos a ver acá, Génesis 27:41. Y aborreció Esaú a Jacob por la bendición con que su padre le había bendecido. Él no aborreció que hayan bendecido a su hermano. Él lo aborrece por no darle cara al error que él cometió. Él no dijo: wow, qué error cometí, cómo pude haber hecho esto. La bendición que era mía ahora se la están pasando a mi hermano. Yo no entendía qué era ser bendecido hasta este momento preciso en que se concretó la bendición que yo mismo le pasé a mi hermano. No, él no aborreció a su hermano por estar bendecido. Él aborreció a su hermano por no decir que se aborrecía a sí mismo por lo que había hecho. No sé si me estoy explicando. La reacción de él es: aborrezco a mi hermano porque está bendecido. No, porque está bendecido con lo que yo debía haber sido bendecido. Así que no desprecies ninguna bendición. No sea que haya alguien por ahí diciendo: Señor, dame todo lo que tú preparaste para mí y todo lo que los demás menosprecien. En Coatepeque decimos: we are talking now we are talking, ok. Pero mira lo que dice acá: y dijo en su corazón, llegarán los días de luto de mi padre. Uno pensaba en no decepcionar al padre, y eso que él no era el que lo iba a decepcionar, sino el hermano. El otro esperaba la muerte del padre. Dice: y yo mataré a mi hermano Jacob. Y fueron dichas a Rebeca las palabras de Esaú su hijo mayor. Y ella envió y llamó a Jacob su hijo menor y le dijo: he aquí Esaú, ojo, tu hermano se consuela acerca de ti con la idea de matarte. Ahora pues, hijo mío, obedece a mi voz, levántate y huye a casa de Labán, mi hermano, en Harán. Por supuesto, salió del fuego y fue a caer las brasas, porque eso es su hermanito, era una joya también. En realidad, él aborrece a su hermano por estar bendecido con la bendición que a él le correspondía. Ojo acá. El problema es que Esaú no hizo nada por ser bendecido, solo tuvo que nacer primero. Y nosotros despreciamos muchas de las bendiciones que no nos cuestan algo cuando estamos bendecidos por el Señor. Dice la palabra de Dios que en Abraham, que en Jesucristo, nos fue dada la bendición de Abraham a los gentiles. O sea, esto que estás leyendo, que le dieron a Jacob, la bendición de Abraham, Isaac la pasó a Jacob, Jesús nos la pasó a nosotros. Yuhu. Uno reaccionó de forma correcta por la fe. El otro reaccionó de forma incorrecta por la falta de fe. Porque Dios no dejaría sin bendición a Esaú tampoco. Pero reaccionó de forma ¿qué? Incorrecta ante una pérdida. Pérdida que fue por voluntad, nadie se lo quitó. ¿Tú sabes cuánta gente pierde cosas por voluntad, por su propia conducta, y después la agarra contra alguien más? Yuhu. Y ese alguien más ni en cuenta, del aire le caen los garrotazos, como decimos. Y en este caso, Jacob reacciona con fe. Se queda, tiene una piedra, la pone por cabecera y medita. Esto no se trata de una piedra. Esto se trata que he hecho el mayor descubrimiento de mi vida. Dios está conmigo. Y si está conmigo, voy a hacer un voto al Señor. Quiero hacer un paréntesis. Los diezmos jamás han sido de la ley. Pasaron por ahí, pero siempre han sido de la fe. Lo único que te hace diezmar correctamente es la fe, nada más. Como Jacob lo hizo. Y mira lo bendecido que es hasta hoy. Y este fue el capital con el que empezó. Tú tenés más que esto. Tú tenés más que esto. Y Jacob con esto lo logró, pero no sin esto. Me refiero a la unción del Espíritu Santo. Dale fuerte. Ojo. Ahora se pone esto mejor. Si pierdes algo, no pierdas el resto. Si ya perdiste algo, no perdas lo demás. Mateo capítulo 25, 24 dice: pero llegando también el que había recibido un talento, dijo: Señor, te conocía que eres hombre duro, que siegas donde no sembraste y recoges donde no esparciste. Mentira, ¿quién le dio el talento? Él. Por lo cual tuve miedo. Ojo, él no tuvo miedo por cómo era su amo. Él realmente tuvo miedo por cómo él pensaba que era el amo, pero no era así. Y si era cierto que el amo fuera así, o no siendo cierto, pero pensando él, su reacción tenía que haber sido otra. Te lo voy a despejar mejor. Señor, te conocía que eres hombre duro, que siembras donde no sembraste y recoges donde no esparciste. Por lo cual, por lo tanto, la consecuencia, tuve miedo y fui y escondí tu talento en la tierra. Aquí tienes lo que es tuyo. Me lavé las manos. Aquí lo tenés. Respondiendo su señor le dijo: siervo malo y negligente, sabías que ciego donde no sembré. Él no está afirmando una mentira. Él está haciendo uso de las palabras del siervo. Porque por tus palabras serás justificado y por tus palabras serás ¿qué? Condenado. Sabías que ciego donde no sembré y que recojo donde no esparcí. Por tanto, debías haber dado mi dinero a los banqueros y al venir yo hubiera recibido lo que es mío, que me estás diciendo, con los intereses. Ojo, por tus palabras, no por enterrar el talento. Quiero que notes esto: por tus palabras serás condenado y por ellas serás ¿qué? Justificado. Por tus palabras. Quitadle pues el talento y dadlo al que tiene 10 talentos, porque al que tiene le será dado y tendrá más, y al que no tiene aún lo que tiene le será ¿qué? Quitado. Y al siervo inútil echadle en las tinieblas de afuera, allí será el lloro y el crujir de dientes. Esto no necesariamente es el infierno. No creo que Dios te mande al infierno por desperdiciar un talento. Pero sí es un ambiente en el cual la luz se te quita. Eso, tinieblas, ojo. No asocien siempre tinieblas con demonios, por favor. Tinieblas es ausencia de luz. Si apagamos todas las luces aquí, quedamos en. Entonces te cuesta encontrar el camino, te cuesta entrar la salida, te cuesta encontrar todo. Lo primero que vas a hacer es sacar el celular y ponerle la linterna. Entonces, ¿qué ocurre? Lo dejaron en las tinieblas. Ese hombre ahora no iba a tener una sola idea creativa para nada. Porque en vez de tener, se me encendió el foco, luz. Ahora no se le va a encender nada. Quiero que pongan atención acá. Él perdió un talento. No tenía que perder el trabajo. ¿Por qué no dijo: Señor, mira, la verdad, no supe qué hacer con el talento? ¿Me darías un año más? Claro que te doy un año más. ¿O acaso no has leído que a la misma higuera estéril yo mismo la regué y la aboné un año más para que diera fruto? Claro que te puedo dar otra oportunidad. ¿Ah? Qué bueno que me conozcas, que soy un señor, un amo, un Dios de oportunidades. Que no a la primera corto a la gente, o le corto sus talentos, o le recorto sus recursos. Qué bueno que me conoces. Si él hubiera llegado con otra reacción, una reacción de fe, y le hubiera dicho: mira, Señor, lo perdí, tengo esto que me diste, no le gané nada, creo que me porté cabezón, y mira, por lo menos le hubieras puesto en el banco y ganado intereses. Tenés razón, como no se me ocurrió, perdóname, el miedo paralizó mis pensamientos, pero si me das otra oportunidad, mínimo ya sé que al banco lo meto. Y ahora que vi que el que le diste 5 produjo 5, el que tiene 2 produjo 2, les voy a ir a preguntar a ellos cómo hicieron. Se me va a prender el foco, voy a tomar la idea de ellos, les voy a decir que me ayuden, que me apoyen, y te prometo que primero Dios, con su ayuda, yo produzco otro talento. ¿Qué creen ustedes que hubiera hecho el amo? Sí, pero no fue la reacción de él. La reacción de él fue echarle la culpa al amo. Ah, te conozco como eres, eres un hombre rudo, que cosechas donde no siembras, que recoges donde no esparces. Yo por eso tuve miedo, por ti tuve miedo, por ti es que tengo miedo, por como tú eres tuve miedo. Así que quede bien leído entre líneas que por culpa tuya no te produje nada. Le dije, ay, siervo, le dijo, inútil. Por tus palabras, no por tu falta de producción. Ya había perdido un talento, ojo. Ya había perdido los intereses del talento. Ahora iba a perder el talento, iba a perder el trabajo por su reacción. Ojo. Estrategia del enemigo es quitarte una cosa y que por la reacción perdas todas las demás. Te lo digo de nuevo. El enemigo no te tiene que quitar todo. Basta que te quite una que te detone la reacción incorrecta para que por eso perdas todo lo demás. ¿Cuánta gente jugando al tenis va ganando y pierde un punto con el que ganaba? Tercer set. Se enoja tanto que se autocastiga, va a romper la raqueta, va a tirar la pelota para afuera. No me merezco ganar. No perdiste porque el otro te ganó un punto. Perdiste por la reacción que tuviste cuando te ganaron el punto. ¿Cierto o no? ¿Ah? ¿Has visto los juegos de fútbol? De repente les meten el gol, tienen poco tiempo, empiezan a patear a todos, se quedan con 10 jugadores, después vuelven a todo el mundo. No perdieron por el gol que les metieron, perdieron por la mala reacción que tuvieron cuando les metieron ese gol. No importa qué gol te hayan metido, reacciona bien. ¿Me estoy explicando? Porque no podrías perder un partido, podrías perder el torneo completo. La fe debe de controlar la manifestación de nuestras emociones o administrarla. Yuhu. Muy bien, una de las estrategias del enemigo es quitarnos una sola cosa. Pon atención. Se perdió una oveja, no las 100. Se perdió una dracma, no las 10. Se perdió un hijo, no los 2. La reacción del padre cuando se le perdió el hijo, el pródigo, fue una reacción de fe. ¿Cómo así de fe? Sí, dice que el hijo lo tomó todo y se fue lejos y lo malgastó. Mientras el hijo se había ido lejos a malgastarlo, el padre fue donde el sastre y le dijo: me haces un vestido a la talla de mi hijo. Pero si tu hijo se fue, pero va a volver, para eso quiero el vestido. Ah, yo creo que no, tu hijo no vuelve. Vos sos el sastre, yo pago, haces el traje. No te metas con mi fe. Mi hijo va a regresar a casa. Fue donde el zapatero y le dijo: me haces un calzado con el mejor cuero posible, lindo, que diga atrás no es por vista. El zapatero pudo haber dicho: pero si tu hijo no va a regresar, va a regresar. Y sé que va a regresar con unos malos zapatos malgastados, pero vos haz el zapato que yo pago. Y como si fuera poco, se fue a hacerle un anillo nuevo. El padre reaccionó con fe ante la pérdida de un hijo. Y cuando el hijo regresa, hace una gran fiesta. ¿Cómo iba a hacer una gran fiesta si ya llevaba el impulso desde que se fue? Desde que se fue, el padre tenía una actitud correcta para con el hijo que se perdió. La mujer que perdió el dracma no dijo: ah, me voy sin el dracma. Dijo: no, momento, aquí barro la casa hasta encontrarlo. No dijo: se perdió uno, tiren la diadema. Se perdió una oveja y no dijo el pastor: ah, qué mal pastor soy. No dijo: momento, yo tengo que ver cómo recupero. ¿Todavía están acá? Levanta las manos y di conmigo: voy a reaccionar con fe. Reaccionemos con fe, no con falta de fe. No perdas, ojo, no se perdieron todas las ovejas, ni todas las dracmas, ni todos los hijos. Pero la pérdida de una sola unidad podría transformar parte de tu vida en lo que tú nunca quieres llegar a ser. Si ya perdiste una bendición, no tomes el corazón amargado y herido con deseos de venganza, como le pasó a Saúl. No perdás más de lo que ya perdiste. No sé si estoy siendo claro en el mensaje de hoy. Lo que Dios te está diciendo es: hijo, si perdiste algo, no termines perdiéndolo todo. De poder levantar. ¿Qué podemos hacer cuando perdemos algo? Reaccionar lo mejor posible. Mateo capítulo 5, verso 38. Oíste que fue dicho: ojo por ojo y diente por diente. Pero yo os digo: no resistáis al que es malo. Antes a cualquiera que te hiera en la mejilla derecha, vuélvele también la otra. Se refiere a la de él, no a la del otro, ¿verdad? No dice volteale a él también la otra. Dice vuélvele también la otra. Y al que te quiera poner pleito y quitarte la túnica, déjale también la capa. Y cualquiera que te obligue a llevar carga por una mía, ve con él. Diga conmigo fuerte: reacciones correctas ante la pérdida. El que te ponga pleito por la túnica, dale la capa. Eso solo lo hace una persona que tiene fe, de decir: voy a recuperar la túnica, la capa, me voy de compras, una nueva capa, una nueva túnica. Quería la túnica, tenía también la capa. Me ofendés, no te voy a volver mal por mal, sino bien por bien. Cuando tú oigas a alguien hablando mal de otros, seguramente no fue Dios el que lo inspiró. Porque Dios dice: ama a tus enemigos, ora por los que te persiguen, bendice al que te maldice. Eso lo inspira a Dios. Lo otro no. Y como digo yo: Señor, yo tendré un mensaje para algunos así medio, como me dicen, light y todo, pero estoy plenamente convencido que de ti ha venido, porque siempre tiene un espíritu de bendecir al que está oyendo. La verdadera fe regula correctamente las emociones. Habacuc capítulo 3, verso 17 en adelante dice: aunque la higuera no florezca, ni en las vides haya frutos, aunque falte el producto del olivo y los labrados no den mantenimiento y las ovejas sean quitadas de la majada y no haya vacas en los corrales, con todo, aunque todo eso me pase, yo me alegraré en Jehová y me gozaré en el Dios de mi salvación. Alegría y gozo son emociones, señores. Son emociones. Y la emoción correcta procede de la fe correcta. Quiero que pongan atención a esto en Juan capítulo 1, verso 17. Yo le he llamado a esto una divina reacción. Pues la ley por medio de Moisés fue dada, pero la gracia y la verdad vinieron por medio de Jesucristo. Cuando Dios ve que la ley no puede salvar a nadie, por cuanto todos pecamos y el que peca en un mandamiento es culpable de todos, Él decide cambiar y dice: está bien, para salvarlos hay que cambiar algo. Vamos a emigrar de la ley a la gracia, pero necesito que alguien pague el precio. Jesús dice: con gusto. Dios tuvo la correcta reacción ante la misma falta de búsqueda de parte de los hombres para su persona. Dijo: no me buscan, voy a enviar a buscarlos. No hay quien busque a Dios, dice la iglesia. No hay ni uno solo. Pero Jesús vino a buscar y a salvar lo que se había perdido. ¿No les emociona saber cómo nuestro Dios reacciona? Reacciona de una forma hermosa. Mira Lucas capítulo 23, verso 33 en adelante, por favor. A este le llamo yo: la fe mantuvo a Jesús enfocado. Y cuando llegaron al lugar llamado de la calavera, le crucificaron allí. y a los malhechores uno a la derecha y otro a la izquierda. Y Jesús decía: Padre, perdónalos, porque no saben lo que hacen. ¿Se recuerdan que él dijo: destruyan este templo, en 3 días lo vuelvo a levantar? Ya él se había anticipado por la fe a la reacción que habría de tomar. Quiero describirles un poco más este momento. Primero está entre dos malhechores. Eso es como para reaccionar diciendo: ¿y por qué estoy aquí yo entre todos estos? Bueno, pero ahí fuiste a parar. Y paraste ahí por voluntad propia, porque tú dijiste: a mí nadie me quita la vida. Yo la pongo, dijo Jesús, para volverla a tomar. ¿Cómo no vamos a amar a Jesús así? Pero dice acá: perdónalos, no saben lo que hacen. ¿Ah? Nosotros cuando ofendemos a alguien creemos que fue sin querer, pero cuando alguien nos ofende creemos que lo hizo, pero bien planeado. Creo que no es justo creer que tú siempre lo haces sin querer, y cuando te lo hacen, todos lo hacen con querer. Creo que es muy injusto juzgar a los demás de esa manera, cuando tú siempre te justificas que fue sin querer. Y dice acá: y repartieron entre sí sus vestidos, echando suertes. ¿Tú sabías lo que significaban sus vestidos? De una sola pieza. Era una túnica muy fina la de Jesús, porque se la sortearon los romanos. Los romanos no se van a andar sorteando las ropas de alguien que anduvo cargando una cruz. Echaron suertes, no las quemaron, no las destruyeron. Era figura de su cobertura. Y dice después: y el pueblo estaba mirando, y aún los gobernantes se burlaban de él. Jesús está entre dos malhechores, está sin ropa, ojo acá, y encima de eso se están burlando de él, diciendo: a otro salvó, sálvese a sí mismo, si este es el Cristo, el escogido de Dios. Los soldados también le escarnecían o se burlaban, acercándose y presentándole vinagre y diciendo: si tú eres el rey de los judíos, sálvate a ti mismo. Había también sobre él un título escrito con letras griegas, latinas y hebreas: este es el rey de los judíos, como una burla. Y uno de los malhechores, ojo acá, que estaban colgados, le injuriaba diciendo: si tú eres el Cristo, sálvate a ti mismo y a nosotros. Encima de insolente pidiendo salvación. Mira la reacción de Jesús. Quiero que vea la reacción de Jesús. La reacción de uno de los malhechores, y ahora quiero que veas la reacción del otro malhechor. Y uno de los, dice 40, respondiendo el otro, le reprendió diciendo: ¿ni aún temes tú a Dios estando en la misma condición? Nosotros a la verdad justamente padecemos, porque recibimos lo que merecieron nuestros hechos, mas este ningún mal hizo. Y dijo a Jesús: acuérdate de mí cuando vengas en tu reino. Un malhechor con fe. Yo les dije que cuando la gente tiene fe le funciona. Entonces Jesús le dijo: de cierto te digo que hoy estarás conmigo en el paraíso. No dijo: de cierto les digo que hoy estarán conmigo en el paraíso. El otro malhechor pudo haber dicho: ¿y por qué no me incluís a mí? Por tu incorrecta reacción. Estás perdiendo la vida y tu reacción te está llevando a perder hasta la eterna. Ya habías perdido algo, porque ahora vas a perderlo todo. No, el enemigo hace algo, te quita algo, te quita algo, ya te quito esto. Pero ¿cuántos han perdido la vida por tirársela encima de esto otra vez de regreso? No perdieron la vida porque les robaron un celular. Perdieron la vida por la reacción que tuvieron cuando se lo robaron. No todos, pero algunos. No sé qué has perdido. No sé qué estás a punto de perder, porque en la vida no siempre se gana, aunque de todas nos levanta Dios, eso sí es cierto. Pero lo más importante va a ser nuestra reacción ante cualquier pérdida que podamos tener. Jacob reaccionó bien. Su hermano al final se quedó con todo, pero Jacob se quedó con la bendición. El hombre con un talento, ya había perdido el talento, reaccionó mal, perdió hasta el trabajo. ¿Y ojo? Si pierdes una unidad de 100, reacciona de manera correcta, no vaya a ser que perdas las otras que te quedaron. Te quitan un negocio, te quitaron un cliente. Reacciona bien, ¿me estoy explicando? Bien. Porque eso depende muchas otras cosas que todavía tenés en la vida. Levanta tus manos ahí donde estás, cerrá tus ojos.
2: El mensaje ha terminado. 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Me arrepiento de todos mis pecados y recibo a Jesucristo como mi único y suficiente Salvador personal. Yo creo que Jesús es Dios, que murió en la cruz por mis pecados y que resucitó al tercer día. Gracias, Jesús, por salvar mi alma hoy. En tu nombre he orado. Amén. 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

Soy la antorcha de oración desde la República de Guatemala, Leslie Cabrera, orando a través de la red de Radio Vida. Señor amado, te agradezco por todo aquello que tú me das día tras día. En este día yo te pido que como iglesia podamos ser efectivos en llevar tu palabra. También hacer un testimonio poderoso de unidad para bendecir y animar a las personas que nos rodean. Padre Dios, danos un deseo ferviente de fortalecer nuestra fe en medio de cualquier situación. Ayúdanos a buscar tu presencia, tu paz, tu poder y tu amor cada día. Que tú seas nuestra prioridad. Renuévanos cada día y ayúdanos a ser efectivos al alcanzar a los demás para tu reino, para que se llenen de tu poder y de tu amor. Danos hoy una revelación nueva de ti, que mantengamos nuestro espíritu ardiendo con la llama de tu Espíritu Santo, Dios. Oro por las generaciones futuras, que sean sensibles de tu voz y todavía más efectiva en el deseo de llevar tu palabra a todas las naciones. Que tu iglesia brille con tu luz de tal forma que las personas a su alrededor anhelen recibirte y vivir para ti. Leslie Cabrera ha orado desde Guatemala para todas esas personas que han escuchado. Bendiciones. Oró la antorcha de Guatemala.

Hemos montado un medley de coritos de esos de antaño y le hemos titulado Coritos al Son de Cuba. Así que aquí vamos.

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Estas palabras son de Dios, dirigidas a nuestras vidas por el obispo José Rodríguez, de Casa de Dios USA, Nashville, Tennessee. Prepárate porque Dios va a pelear tus batallas. Cuando tú ayunas, deja de ser tu guerra para convertirse en la guerra de Jehová. Mira lo que hizo el rey Josafat cuando vio que los amenazaban, lo irrespetaban. Cuando alguien se levantaba contra él, el rey Josafat entraba en ayuno pidiéndole a Dios que lo ayudara. Segunda de Crónicas capítulo 20. Dice la Biblia que el rey Josafat, estando en ayuno, se puso de rodillas hasta tocar el suelo con la frente, y todos los que estaban con él también se arrodillaron ante Dios. Así te dice Dios, cuando tú ayunas, deja de ser tu guerra y se convierte en la guerra de Jehová. Yaasiel, hijo de Zacarías, nunca olvides que cuando ayunas, desatas un poder, el poder de Dios. Hasta otra oportunidad. Shalom a todos. Estas fueron palabras de nuestro querido obispo José Rodríguez, de Casa de Dios USA, Nashville, Tennessee.

Soy la antorcha encendida de la República de México, su hermano Max Morales, orando a través de la red Radio Vida. Con la autoridad que se nos ha sido delegado, venimos sanando en el nombre de Jesucristo. Le hablamos a cualquier tipo de enfermedad para que abandonen esos cuerpos. Ahora mismo le hablo al cáncer. Cáncer, desaparece, sal fuera de ese cuerpo. En el nombre de Cristo Jesús, te enviamos hasta lo más profundo de la mar. Todo achaque se va de tu cuerpo, ahora mismo. Gripe, neumonía, infecciones por virus, salgan fuera ahora mismo. Riñones dañados, recibe tu sanidad. Declaramos riñones nuevos para la honra y gloria de nuestro Señor y Salvador Jesucristo. La palabra de Dios dice en Isaías 53 que en la cruz del Calvario llevó el Señor Jesucristo todas nuestras enfermedades y que por su llaga hemos sido curados, hemos sido sanados. Así que te declaro sano en el nombre de Jesús. Oró la antorcha encendida de la República de México, su hermano Max Morales.

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0: Hola, te saluda Ariel Romero desde México. Quiero decirte que en México tenemos algunas expresiones muy curiosas para llamar a nuestros chiquillos, a nuestros niños. En algunas regiones les llamamos chilpayate, en otras huerco, en otras morro y en otras plebe. También cuando una cosa nos maravilla o es muy bonita o de muy buena calidad, decimos qué suave. En otras regiones decimos qué chido o qué padre. Y en las regiones fronterizas del norte decimos qué cool. También, para saludarnos cuando nos encontramos con algún amigo o un hermano, usamos diversas expresiones como qué húbole, qué onda, qué tranza. Y en los estados fronterizos decimos qué show. Bueno, los mexicanos mencionamos a Dios en nuestro himno nacional, diciendo que nuestro destino por el dedo de Dios se escribió. Y tenemos en nuestro escudo nacional un águila devorando a una serpiente. Seguimos siendo un país con énfasis en la familia, un país de industria y de lucha. Este es un mensaje para Radio Vida desde México. ¡Saludos!
1: Soy la antorcha de oración de Houston, Texas, Marisol de Vergara, orando a través de la red Radio Vida. Estoy intercediendo a esta hora para declarar santidad, reverencia, sumisión y obediencia en el pueblo de Yahweh. Somos un pueblo de hijos entendidos. Precioso Espíritu Santo, yo intercedo por tu pueblo y clamo que cada hijo ante ti decida capacitarse para obedecer sin retraso, sin excusas, sin condiciones. Que haya hambre genuina en cada hijo por buscar imitar a Yeshua en todo, obediente hasta el final, dispuestos a hacer tu voluntad, aunque nos cueste, Señor. Haznos sensibles a tu voz, atentos a tu dirección y firmes en tu camino. Que tu palabra sea nuestro deleite, nuestro consejo y nuestro guía cada día. Rechazamos toda rebeldía, toda independencia y toda terquedad. Renunciamos a vivir bajo nuestros criterios y abrazamos la sabiduría del cielo. Hoy declaramos que tus mandamientos no nos pesan, sino que nos vivifican, que tu voluntad es nuestra verdadera libertad. Haznos un pueblo que te obedece en lo secreto y en lo público, en lo pequeño y en lo grande. Que nuestras vidas hablen más alto que nuestras palabras. Nuestros oídos espirituales se abren, Padre Celestial, a un nuevo nivel para oír la voz del buen pastor. Caminamos con precisión en la voluntad tuya, Señor. En el nombre sagrado de tu Hijo Yeshua, te damos las gracias. Amén. Soy Marisol Gómez de Vergara, la antorcha encendida del estado de Texas, orando a través de la red Radio Vida.

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1: Soy la antorcha encendida del estado de Pensilvania, Pastor Andrés Hernández. Oro a través de la red Radio Vida por los músicos y cantores de todas nuestras iglesias, en el nombre de Jesús, dando gracias al Señor por la vida y familia de cada músico y cantor. Declaramos salud sobre tu vida, gracia y favor de Dios. El Espíritu Santo fluye dentro de ti, y mientras ejerces tu función sacerdotal, las potestades de las tinieblas huyen en el nombre de Jesús, y la gloria de nuestro Dios se manifiesta, trayendo salvación, sanidad y liberación. Todo yugo se pudre por causa de la unción. Les habló la antorcha encendida desde el estado de Pensilvania, orando a través de la red Radio Vida.

nuestra primera inclinación siempre. Y es lo correcto de hacer es orar. Que Dios nos libre o que Dios nos ayude. Y casi siempre oramos que Dios nos ayude, pero raramente queremos que Él nos ayude, queremos que Él lo haga por nosotros. Y digo, en esencia más o menos lo que decimos. Porque cuando le pide a Dios ayuda, entonces significa que Él le dará algo que hacer. Él no va a hacer toda la labor, Él le da algo que hacer. Y yo pienso que hice un claro intento de explicar ese punto claramente el día de hoy, y por si acaso no estuvo hoy, yo solo quiero decir que cuando usted ora y pide a Dios que haga algo en su vida, usted debe de estar preparado para oír lo que Él pueda responder o cómo Él pueda dirigirle o guiarle, y necesita estar preparado para hacer lo que sea que Dios quiere que usted haga. Y míreme a mí, Dios no va a hacer todo por nosotros mientras estemos sentados sin hacer nada.

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1: Soy Mao Lutrera, antorcha de la República de Venezuela, y a través de la red de Radio Vida, oro a Dios para que la situación que estés atravesando sea resuelta en el nombre de Jesús. Todo espíritu de duda sale de tu mente. Todo pensamiento de fracaso es neutralizado por el poder de su nombre. La palabra de Dios dice en Lucas 1:47, porque para Dios no hay nada imposible. Señor, confío que no hay situación que tú no puedas controlar. No hay dolor que no puedas calmar. No hay enfermedad que Dios no pueda sanar. Lo que es imposible para el hombre, para Dios es posible. Eres todopoderoso, Jesús. Desde Venezuela te entrego todo aquello que ocupa las mentes y los cuerpos, y declaro paz y confianza en la vida de cada uno que esperan en tus propósitos. Oro desde Venezuela a través de Radio Vida. Amén.
2: ¿Alguien está listo para alabar a nuestro Redentor en este lugar? ¡Vamos!

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1: Al comenzar un curso, los universitarios reciben instrucciones del maestro. Un buen maestro provee un plan para el curso, orientando al estudiante y explicándole lo que se espera de él, los temas a desarrollar y cómo es que él va a contribuir al curso, cuándo se realizarán las pruebas o exámenes y las fechas para entregar reportes y proyectos. El propósito es ayudar al estudiante a ordenar su tiempo y sus prioridades. Pero sucede que el estudiante fácilmente se involucra en varias actividades, unas más importantes que otras. Algunos trabajan mientras estudian, otros ya casados tienen responsabilidades familiares. Pero también hay demandas sociales, los amigos, la novia, el novio, diversiones, fiestas y deportes. Con todo esto hay que determinar las prioridades y dedicarles el tiempo necesario según su importancia. Pareciera que quien se compromete a estudiar pondrá esa responsabilidad como su primordial prioridad. Pero ya tú sabes cómo es posible tener que entregar un proyecto en cierta fecha y dejar pasar los días, dedicar tiempo a otras cosas y decir, mañana haré aquello, todavía hay tiempo. El problema de determinar y enfatizar prioridades no solo afecta a estudiantes, también padres, esposos, maestros, trabajadores, funcionarios públicos, jóvenes, viejos, mujeres y hombres. Tenemos dificultad con nuestras prioridades. ¿Qué de la prioridad que Dios tiene para mí? ¿Has determinado lo que Dios quiere que hagas primero? ¿Influencia tu vida esa prioridad? Dios, dice la Biblia, manda hoy a todos los hombres en todo lugar que se arrepientan, que se rindan a Él por fe creyendo en Jesucristo su Hijo y en la eficacia de su muerte y resurrección para perdón de pecados y seguridad de vida eterna. Esa es la prioridad de Dios para toda persona. Pero quizás estás concentrado en tus necesidades físicas, materiales y económicas. Estás tan ocupado con ellas que has olvidado la prioridad de Dios. Él te ama, te provee con la vida, quiere vivir en ti y dirigir tu vida. ¿Atenderás lo que Dios dice de manera que eso sea también tu prioridad?
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1: Está orando la antorcha encendida a la República de Colombia, la pastora Marlene James, a través de la red Radio Vida. Padre, en el poderoso nombre de Jesús, hoy bendecimos tu nombre, Señor. Hoy te damos gracias, Señor, por la familia, Señor, de Tennessee, de Colombia, de Venezuela. Padre, bendecimos la familia, Señor. Padre, cancelamos todo espíritu de división en el poderoso nombre de Jesús, todo espíritu de contienda en el poderoso nombre de Jesús. Y declaramos, Señor, que en las familias hay un espíritu de unidad. En el poderoso nombre de Jesús, declaramos que tu Espíritu Santo llena cada familia en esta hora, en el poderoso nombre de Jesús. Padre, llénanos de tu presencia, Señor. Padre, dale sabiduría, Señor, para levantar hijos en el temor de Dios. Padre, yo declaro tu gracia sobre cada familia en el poderoso nombre de Jesús. Todo plan de las tinieblas con la familia es cancelado en el poderoso nombre de Jesús de Nazaret. Yo declaro y decreto tu salvación sobre cada familia en el poderoso nombre de Jesús. Yo declaro que las familias se acercan a ti, Señor, y encuentran salvación en el poderoso nombre de Jesús. Pero no solo salvación, encuentran liberación. Gracias, Señor. Amén. Está orando la antorcha encendida de la República de Colombia, la pastora Marlene James, a través de la red Radio Vida.

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5: Soy la antorcha de oración de Houston, Texas, Marisol de Vergara, orando a través de la red Radio Vida. Estoy intercediendo esta hora para anunciar que de la boca de Yahweh salen instrucciones divinas y de gran impacto para sus hijos. Y se lee en Josué 3:5. Y Josué dijo al pueblo: santificaos, porque Jehová hará mañana maravillas entre vosotros. Señor de los ejércitos, hoy tomamos la instrucción de Josué como un mandato personal: santificarnos. Padre, aparta nuestras vidas de todo mal. Nosotros la apartamos para ti. Nos rendimos de nuevo. Pedimos ser lavados, purificados y vestidos en tu santidad. Nos vaciamos de todo lo que no te agrada y clamamos por una frescura llena de tu espíritu, porque creemos en la promesa: mañana harás maravillas entre nosotros. Hoy profetizo que mientras nos santificamos, el cielo se estará abriendo de par en par sobre nuestra vida, sobre nuestra familia, sobre nuestra casa, sobre nuestro ministerio, sobre nuestra finanza, sobre nuestra salud, y veremos señales y veremos prodigios y maravillas como nunca antes, porque hemos tomado la instrucción con reverencia y con temor santo. Santificarnos, santificarnos para ir en pos de tu presencia. Preparémonos, porque la gloria de Dios no solamente vendrá sobre nosotros, sino que será visible y tangible. Soy Marisol Gómez de Vergara, la antorcha encendida del estado de Texas, orando a través de la red Radio Vida.

Inclina tus pensamientos al Señor, tu Dios. Levanta tu fe a lo alto. Pon debajo de tus pies las cosas físicas de este mundo y solo cree en aquel que, siendo santo, tomó tu lugar de pecador y se hizo hombre por ti. Él dijo: Yo soy la resurrección y la vida. Todo aquel que cree en mí, aunque muera, vivirá. Solo cree, toma tu cruz y síguelo. Su nombre, Jesús.

Gloria a Dios. Gracias, Señor. Oh, gloria a Dios. Aleluya.

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0: exigencia.
1: It eats away at our conscience.
0: Porque tal vez nosotros sabemos que no.
1: The message that I have here is to the Church of Sardis.
0: Y estamos en capítulo 3, versículos 1 al 3.
1: And we're in chapter 3, verses 1 through 3.
0: Y dice así.
1: And it says as follows.
0: Escribe al ángel de la iglesia en Sardis, el que tiene los siete espíritus de Dios y las siete estrellas. Dice esto. Yo conozco tus obras, que tienes nombre de que vives y estás muerto. Sé vigilante y afirma las otras cosas que están para morir, porque no he hallado tus obras perfectas delante de Dios. Acuérdate, pues, de lo que has recibido y oído, y guárdalo y arrepiéntete, pues si no velas, vendré sobre ti como ladrón, y no sabrás a qué hora vendré sobre ti.
1: It says, I write this letter to the angel of the Church of Sardis. This is the message from the one who has the sevenfold spirit of God and the seven stars. I know all the things you do, and that you have a reputation for being alive, but you are dead. Wake up, straighten what little remains, for even what is left is almost dead. I find that your actions do not meet the requirements of God. Go back to what you've heard and believed at first. Hold it firmly, repent, and turn to me again. If you don't wake up, I will come to you suddenly as unexpected as a thief.
0: Toda nuestra vida pasamos por adversidad y problemas.
1: We all go through adversities and problems in our lives.
0: Y no se nos hace fácil porque se nos amontonan todas las cosas sobre nuestras vidas.
1: And it's not very easy to control because it all clumps together over our lives.
0: Tal vez sea en el trabajo.
1: It could be at work.
0: Que tal vez tú sientes que te están dando mucha presión.
1: That you may feel that you're getting too much pressure.
0: O tal vez en la casa.
1: Or maybe even at home.
0: Hay cosas que no puedes resolver.
1: There are things that you feel like you can't resolve.
0: O sientes tú que no puedes resolver.
1: Or you may not be able to resolve at all.
0: Y aquí en este mensaje que a Jesús le está dando a Juan.
1: But in this message that Jesus gave to John.
0: Él está dando como una mano.
1: He's extending out his hand.
0: A la iglesia de Sardis.
1: To the Church of Sardis.
0: Porque la iglesia se ha apartado de Dios.
1: Because this church has strayed away
0: las,
1: from God.
0: Las personas de aquí se han enfriado.
1: The people here, they've gone cold.
0: Y se alejaron de Dios.
1: And they went away from God.
0: Y yo sé que también a muchas personas, a mí también me ha pasado que tal vez nos enfriamos.
1: And I know that it's happened to many people, myself included, that we go cold.
0: Estamos aquí, pero después de un poco de tiempo, como que no queremos estar aquí.
1: That we're here, and after a little bit of time, we don't want to be here.
0: Y nos vamos.
1: And we leave.
0: Y pero como dice en el mensaje aquí.
1: But like it says in the message here.
0: Dios siempre nos tiene la mano. Extendida a nosotros.
1: God always has his hand extended out to
0: siempre
1: us.
0: Tiene un lugar para ti.
1: He always has a place for you.
0: Y nos da ese calor que necesitamos.
1: And he gives us that warmth that we need.
0: Para quitar este frío que tenemos dentro de nosotros.
1: To take away that cold feeling that we have within us.
0: Y aunque nosotros estemos fríos y alejados de él.
1: And even if we're cold and we go away from him.
0: Él siempre nos recibe con su calor.
1: He always receives us with warmth.
0: Ese calor es el amor que nos da Dios a nosotros.
1: That warmth is that love that God gives us.
0: Y con ese calor y ese fuego que tenemos dentro de nosotros.
1: And with that warmth and fire that we have within us.
0: Tenemos que extender nuestras manos a personas que no tienen de Dios.
1: We have to extend our hands to the people who don't know God.
0: A tal vez a tus parientes o a tus amigos en el trabajo.
1: It could be to your family members or your friends at work.
0: Personas que tal vez no se enfriaron estando aquí, pero todavía no han sentido ese amor y ese calor de Dios.
1: And maybe people who didn't go cold being already in the church, but it's people who don't know of God.
0: No podemos dejar que este mundo nos consuma.
1: We can't allow this world to consume us.
0: Y tenemos que regresar a casa.
1: And we have to come back home.
0: Y reconciliarnos con Dios, amén.
1: And reconcile with God.
0: Y quiero que todos nos pongamos de pie.
1: And I want us all to please stand.
0: Y cerramos nuestros ojos.
1: And let's close our eyes.
0: Porque yo sé que Dios tal vez nos ha puesto a cosas en nuestras vidas.
1: Because I know that maybe God has placed things in our lives.
0: Y tal vez pensemos que no debemos de estar pasando por ciertas cosas aquí.
1: That we may think we don't have to go through those things.
0: Y pero te digo, Dios hace todo con un propósito.
1: But I tell you that God has everything with a purpose.
0: Cuando nosotros nos respaldamos con Dios,
1: when we back ourselves up with God,
0: sentimos el calor de Dios,
1: we feel God's warmth,
0: nosotros podemos lograr lo que sea.
1: We can accomplish whatever we want.
0: Podemos ir a hacer lo que nosotros necesitamos hacer para tener una vida bendecida.
1: We can go and be with God to have a blessed life.
0: Y como dije, no dejamos que este mundo nos consuma, amén.
1: And like I said, don't allow this world to consume.
0: Llenémonos de la presencia de Dios.
1: Let's fill ourselves with the presence of God.
0: Llenemos a las personas alrededor nosotros con la presencia de Dios.
1: Let's help those around us to be filled with the presence of God.
0: Y sigamos adelante.
1: And let's continue forward.
0: Porque Dios tiene cosas grandes a través de ti. Dios te va a dar cosas grandes a ti.
1: God has great things for you.
0: Y va a hacer cosas grandes a través de tu vida, amén.
1: And will do great things in your life.
0: Gracias. Dios le bendiga.
1: God bless you.

Gracias, Cristo. Diga, Señor Jesús, te doy gracias. Gracias por todas las cosas. Gracias por darnos vida. Gracias por darnos salud. Y gracias por recibirnos en tu casa, en la casa de Dios. Diga, gracias por esta nueva semana que hoy recibo en el nombre de Jesús. Gracias por todo lo que me has dado y todo lo que me darás. Diga, yo te doy gracias, Señor. Gracias. Diga, gracias. Una vez más, diga, gracias. Repita eso, diga, gracias. Oh, Señor, gracias. La gratitud abre puertas. La gratitud causa bendición. Diga conmigo, ve.

gracias. Gracias, mi Dios. Estoy en tu casa. Gracias, Cristo. Vamos.

Espíritu Santo, gracias por los que están conectados por las redes sociales. Gracias por tu presencia. Amén.

0: Busque a tres personas, por favor, y dígale gracias por venir a la casa, a tu casa. Salúdelo y diga gracias por estar en la iglesia. Gracias por recibir la palabra de Dios. Qué maravilloso es Dios. ¿Sabes? Es tan grande recibir la palabra de Dios. Y quiero felicitar a más varios hermanos que están aquí, que subieron en nuestro encuentro con Dios. Hermano Manuel, gracias. Un aplauso para el hermano Manuel. ¿Cómo se gozó en el encuentro? Gracias al Señor. Tuvimos un encuentro la semana pasada tan precioso. Y aprendimos muchas cosas. Y se nos enseñó la importancia de poner a Dios primero en todas las demás cosas. ¿Saben algo? Por favor, póngame Apocalipsis capítulo 1,
1: Revelation chapter 1,
0: versículo 3,
1: verse 3,
0: en la Biblia NTV. Apocalipsis capítulo 1, versículo 3,
1: Revelation 1, 3,
0: en la Biblia NTV. Usted sabe, demos gracias a Dios porque estamos vivos.
1: We will thank God because we are alive.
0: En lo que va de estos días,
1: within these days,
0: ya van 16 terremotos.
1: There's 16 earthquakes that have occurred
0: en diferentes lugares de la tierra.
1: Different countries of our earth.
0: Y Dios nos ha cuidado.
1: And God has taken care
0: Dios
1: of
0: nos
1: us.
0: Ha protegido.
1: God has protected us.
0: En esos 16 terremotos,
1: amongst those 16 earthquakes,
0: han muerto muchas personas.
1: Many people have died.
0: Muchos están heridos.
1: Many people are injured.
0: Otros trabajaron años tras años,
1: and many have worked so hard,
0: para comprar su casa,
1: to buy their homes,
0: su carro,
1: their car,
0: construir su compañía,
1: and construct their company.
0: Y en cuestiones de segundos,
1: in a matter of moments,
0: viene un terremoto,
1: there's an earthquake,
0: y desaparece todo.
1: And it all disappears.
0: ¿Oye? Yo dije, wow, Señor.
1: And I said, wow, Lord.
0: Estoy preparado.
1: Be prepared.
0: Cristo viene pronto.
1: Christ will be coming soon.
0: El rapto está por suceder.
1: The rapture is soon to come.
0: Oiga, ¿cómo dice ahí?
1: Let us see what it says.
0: Vamos
1: here
0: a leerlo. Dice, Dios, todos lean conmigo, por favor. Dios bendice al que lee a la iglesia la palabra de esta profecía. Gracias a nuestro hermano Nelson Sandoval Jr. Un aplauso, hermano querido. Gracias, Nelson. Gracias, Nivia, por traducirlo en inglés, porque hay mucha gente en la cárcel escuchando la palabra. Ahora, Dios bendice a
1: Nelson
0: por leernos a nosotros las palabras de esta profecía. Y cuando digo la iglesia,
1: church,
0: es a ti y a mí.
1: It is to you and I.
0: No a las lámparas, a las sillas, a las paredes.
1: Not to the lamps, the walls, or the chairs.
0: Esto es un templo.
1: This is a temple.
0: Donde la iglesia,
1: where the church,
0: que eres tú y que soy yo,
1: which is you and I,
0: venimos a agradecer a Dios.
1: We come to be grateful towards God.
0: Entonces, ¿quién es la iglesia? Diga, levanta la mano y diga, yo soy la iglesia. Repita, yo soy la iglesia de Jesucristo. Hermano Nelson Jr. viene y nos predicó a nosotros la iglesia. Ahora, ¿qué dice más adelante? Y Dios lo bendice a él por hacer eso. Pero bendice a todos. Multimedia, ¿puedes subrayarme ese pedacito? Primero, la primera parte. Dios bendice al que lee a la iglesia la palabra de esta profecía. Solamente subrayeme, Dios bendice. Por favor, multimedia. Luego abajo dice, Dios bendice a todos los que escuchan. Yo estoy escuchando lo que me está leyendo nuestro hermano Miguel, nuestro hermano Nelson. A los que escuchan el mensaje y lo obedece.
1: And they obey it.
0: Porque hay gente que escucha,
1: listen,
0: pero no obedece.
1: But they do not obey.
0: Y después vienen las consecuencias. Hijos enfermos, problemas, matrimonios rotos, desviaciones, miseria, escasez. Sí, voy a la iglesia, sí. Escucho la palabra, sí. Pero no la obedezco. Oiga, póngalo, subrayeme el otro, bendice. Y bendice a todos los que escuchan el mensaje. Y lo obedece. Entonces, ahí está la parte de nosotros. Nos están leyendo la palabra. Están enseñando la palabra. ¿La estoy escuchando? ¿Estoy poniendo atención? ¿Y la estoy obedeciendo? Y después dice, porque el tiempo está cerca. Ahí hay dos bendiciones en ese texto que Dios nos está diciendo. Son para ti, son para mí. Cuando nos vayamos, busque a alguien y léale la palabra. Su familia, sus hijos, su hogar, su esposo, su esposa, su novia, su novia. Vamos, léale la palabra. Porque Dios te va a bendecir a ti. Y si Él la escucha, o ella la escucha, y la obedece, Dios también lo va a bendecir. Así que lo que más hay es bendición. Vamos, lo que más hay es bendición. Lo que tenemos que es oírla, escucharla y obedecerla. Levanta la mano y haga esa oración. Dios, ayúdame a oírla, a escuchar la palabra y ayúdame a obedecerla. Porque la bendición viene por escucharla y obedecerla. Diga, escucharla y obedecerla. Una más, ¿cómo viene? ¿Por qué? Por escucharla y obedecerla. Una vez más, ¿por qué viene la bendición? Por escucharla y obedecerla. Y si no la escucho, y si la escucho y no la obedezco, ahí se activan otras consecuencias. Se activan otras dificultades. Porque ya no viene bendición, sino otra cosa. Santiago capítulo 4, versículo 7, dice, el que sabe hacer lo bueno, sabe que no debe vivir fornicando, adulterando. Él habló de temas tan tremendos, la pornografía, toda esa cosa. Conoces el evangelio, pero no te importa lo que está diciendo. Y si no lo obedeces, estás esperando un accidente, una desgracia. Quedan inválidos, ciegos, sordos, mudos. Y si no lo obedeces, ¿cuáles son las consecuencias? Hermano, Dios nos ama. Y lo que más quiere es bendecirnos. Tomen asiento, por favor. En tercera de Juan capítulo versículo 3. Tercera de Juan versículo 3 nos habla de un gran deseo grandioso que Dios tiene. Tercera de Juan capítulo, tercera de Juan versículo 3. Él nos dice, yo te amo tanto. Tercera de Juan versículo 3 dice, es el versículo 3, tercera de Juan versículo 3. Sí. Entonces debe el 1, por favor, el 1. Yo, Juan, el anciano, le escribo esta carta a Gallo, mi querido amigo, a quien amo en la verdad. Versículo 2. Querido amigo, espero que te encuentres bien.
1: I hope all is well.
0: y que estés saludable
1: and that you are healthy
0: en cuerpo,
1: in body,
0: así como eres fuerte
1: as you are strong
0: en espíritu.
1: In spirit.
0: Ahora pongámoslo en la Reina Valera, por
1: now
0: favor.
1: Let's read it in King James,
0: es el mismo texto.
1: That same text.
0: Pásamelo a la Reina Valera. Al anciano Gallo,
1: the elder,
0: el amado,
1: Gaius, whom I,
0: a quien amo en la verdad,
1: is well beloved and I love in truth.
0: Amado,
1: beloved,
0: yo deseo,
1: I wish,
0: ese es Dios,
1: that is God,
0: que tú seas prosperado
1: I
0: en todas las cosas.
1: Above all things that you may prosper.
0: Quiero que me levanten la mano los que desean ser prosperados.
1: I want everyone who desires to be
0: diga,
1: prosperous
0: yo deseo ser prosperado.
1: Say, I want to be prosperous.
0: Diga, yo me uno al deseo de Dios que Él desea y a Dios usted desea que yo sea prosperado en todas las cosas. ¿Qué me dice? Y que tenga que salud. Diga, recibo salud. Se va toda enfermedad, toda hinchazón, toda dolencia de mi cuerpo. Levanta la mano, diga, se va toda enfermedad. Yo recibo salud. Así como prospera mi alma. ¿Cómo prospera el alma de una persona? Recibiendo la palabra de Dios. Leyendo las Sagradas Escrituras. Sabe, cada uno de los que estamos aquí somos emprendedores. Somos gente con muchas ideas. Y nuestra mente es como un jardín.
1: It's like a garden.
0: Toda semilla que se planta se cultiva.
1: All seed that is sowed is cultivated.
0: Lo que yo planto se cultiva.
1: What I plant is cultivated.
0: Eso me va a dar fruto.
1: And that will give me fruit.
0: Así es nuestra mente.
1: That is our mind.
0: Por eso es que hay que sembrarle a la mente la palabra
1: mind
0: de Dios.
1: The word of God.
0: Hay que leerle a la mente nosotros la palabra de Dios. Hay que leerle a nuestro corazón la palabra de Dios. No es que usted tenga ganas o no tenga ganas, porque todo lo que siembra, todo lo que planta se cultiva. Agarra una palabra de Dios, dice Dios, diga conmigo, Dios, tú deseas que yo sea prosperada. Vamos, póngale esa semilla a su cabeza, diga, Dios, tú deseas que yo sea prosperada. Dios, póngase la mano en el corazón. Tú deseas que yo sea sanado. Ahora mismo, diga, el deseo de Dios, no es el mío, diga, el de Dios se cumple en mi vida. Reciban sanidad en el nombre de Jesús. Todo cáncer, enfermedad, tumor, fiebre, dolencia, se va de tu cuerpo en el nombre de Jesús. Pero también reciban prosperidad. ¿Cuántos quieren ser prosperados? Denle un aplauso a Dios los que quieren ser prosperados. Vamos, diga, yo deseo ser prosperado. Y para ser prosperado, mire, para ser prosperado hay que creerle a Dios. Eso es todo. Créale a Dios.
1: Believe in God.
0: Y Él te va a hacer ese emprendedor.
1: And He will make you an innovator.
0: Porque hoy en día parece que ser emprendedor,
1: because nowadays being an innovator,
0: es tener mucho dinero.
1: Is to have a lot of money.
0: Es tener cuentas bancarias con bastante dinero.
1: Is to have bank accounts filled with money.
0: Es lograr muchas cosas en el mundo.
1: Is to achieve many things on this world.
0: Eso no es ser emprendedor.
1: But that does not mean you're an innovator.
0: Un emprendedor es Dios.
1: And an innovator is
0: empieza
1: God.
0: Por tener paz.
1: You begin to have faith,
0: sabiduría.
1: Wisdom.
0: Gracia. Comprender que es un emprendedor de Dios es tener un negocio bajo la bendición de Dios, es recibir ingresos de bajo la bendición de Dios. Levante la mano, es recibir ingresos bajo la bendición de Dios, es ver lo que Dios me provee económicamente como una herramienta para sembrarla y cultivar y prosperar. Diga, yo recibo eso en el nombre de Jesús. Ahora sí, pónganse todos en pie. Que quiero enviarlos a su casa bajo bendición. En el nombre de Jesús. ¿Qué es prosperar? Es servirle a Dios. ¿Qué es prosperar? es bendecir a mi familia, a mi hogar, a Dios, trayéndole los diezmos y las ofrendas que Él nos pide. ¿Qué es prosperar? ¿Es trabajar mucho? No. Eso no es prosperar. Es cumplir con la misión de Dios. ¿Sabe con quién cuenta Dios para que sus riquezas sean administradas en esta tierra? ¿Hay alguno aquí que puede decir, Dios cuenta conmigo? Porque soy leal, soy honesto, soy responsable, soy fiel. Por eso procedo a traer mis diezmos ahora. Procedo a traer mi ofrenda ahora. Dios cuenta conmigo. Dios cuenta conmigo. Y eso, ese diezmo, esa ofrenda, es el propósito celestial de Dios. Detrás de esa ofrenda, detrás de esos diezmos, detrás de esas oportunidades, ¿qué hay? Dios, Jehová te bendiga. Jehová te prospere. Jehová te sane. Jehová te ayude. Jehová te provea. Jehová te supla. Jehová haga resplandecer su rostro sobre ti. Jehová te llene de seguridad. Jehová te llene de paz. Jehová te llene de alegría. Jehová te visite esta semana 34. Jehová, Jehová, Jehová, Jehová, haga que todo lo que tus manos hacen sea prosperado. Jehová, haga venir fondos económicos a tu casa. Recibe la bendición de Jehová sobre tu trabajo, sobre tu finanza, sobre tu salud, sobre nuestra finanza, nuestra salud, nuestra vida, nuestra mente, nuestro corazón. Recibo la bendición de Dios. Sé exitoso. Sé exitoso.

0: colocamos a Dios como nuestro director de todas las cosas. No hay justo desamparado, ni su simiente que mendigue pan. Póngase en pie, por favor, ahora díganlo conmigo. No mendigaré pan, no pasaré miseria. Diga, en el nombre de Jesús, voy a ver mi mente produciendo, mi corazón produciendo. ¿Sabe? Le vuelvo a preguntar, ¿cuántos quieren ser prosperados? ¿Qué hay detrás de esos diezmos? ¿Qué hay detrás de esa ofrenda? ¿Qué hay detrás de ese agradecimiento que traemos? ¿Qué hay? ¿Por qué? ¿Qué es lo que tiene Dios con eso? Es que de allí es el método divino de Dios. El propósito de celestial de Dios económicamente para cada uno es que no tenga falta de ningún bien, que todo el bien de Él se deje venir sobre nuestras vidas. Gracias, Dios. Levante su mano y diga: Padre, gracias. Todos digan: gracias por entregarme una nueva semana. Yo la recibo en el nombre de Jesús. Recibo una semana con la bendición de Dios. Repita esto: en el nombre de Jesús, mi familia, mis hijos, ahora en el nombre de Jesús, recibo ahora la prosperidad de Dios. Amado, diga: yo soy tu amado, Dios. Por favor, manténgame el texto puesto, tercera de Juan, versículo 2. Amado, yo deseo que tú seas prosperado. ¿Que tú seas qué? Prosperado. Y yo recibo el deseo de Dios. Una vez más, diga: yo recibo el deseo de Dios. Ahora pregúntele que está al lado: ¿cuál es el deseo de Dios? Que tú seas prosperado. ¿Ese es el deseo de Dios? Dios no está en contra de la prosperidad. Jamás. Más bien nos enseña qué hacer con la prosperidad. Nos prepara para que aprendamos a manejar la abundancia. ¿Se acuerdan de José? Era un esclavo. ¿Y cómo Dios lo capacitó a llegar al segundo del mando del pueblo en ese tiempo? Dios, enséñame a ser justo,
1: teaches us to be righteous,
0: recto
1: and direct,
0: y disciplinado,
1: and to be disciplined,
0: en todas las cosas.
1: In all areas.
0: Dios tiene un negocio para ti.
1: God has a business for you.
0: Y Él quiere que tú prosperes en ese negocio.
1: He wants you to be prosperous in that business.
0: Dios quiere que tú seas bendecido.
1: God wants you to be blessed.
0: Yo anhelo que esta semana usted venga, apóstol. Necesitaba montar un negocio y lo estoy montando y está prosperando en el nombre de Jesús. Apóstol, esta semana 34 la marqué como mi semana de volverme un emprendedor bajo la dirección y poder, bajo la unción celestial de parte de Dios en el nombre de Jesús, experimentando el crecimiento en todas las áreas. Levanten su mano y diga: Padre Jehová, recibo tu bendición. Todo lo que haga mis manos sea prosperado. Repítalo: todo lo que haga mis manos sea prosperado. Y ayúdame a ser obediente a tu gloriosa palabra que estoy escuchando ahora. Diga: en el nombre de Jesús, recibo ahora esta bendición. Amén y amén. Estamos despedidos. Gracias, mi Dios. Amamos su presencia. Gracias, Dios.

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3: Está orando la antorcha encendida de la República de Colombia, la pastora Marlene Jens, a través de la red Radio Vida. Padre, en el poderoso nombre de Jesús, te damos gracias, Señor, por cada persona en el poderoso nombre de Jesús que no tiene seguro médico, Señor, que está desprotegida en el poderoso nombre de Jesús. Padre, declaramos que tu gracia, Señor, la ampara, Señor. Declaramos que tu sangre preciosa los cure, Señor, y declaramos, Señor, que no se enferman, Señor. Padre, aleja de ellos toda enfermedad, Señor, todo lo que pueda llegar hacia ellos, Señor, que los pueda enfermar, Señor, lo cancelamos en el poderoso nombre de Jesús de Nazaret. Padre, y decretamos, Señor, que ellos consiguen su seguro médico, Señor, en el poderoso nombre de Jesús. Declaramos que tú cubres sus familias con la sangre, Señor, de tu Hijo amado, Señor, y declaramos que sus familias no se enferman, que sus hijos no se enferman, Señor. Declaramos y decretamos, Señor, que tú les das nuevas fuerzas, Señor. Tú les das aliento, Señor, en el poderoso nombre para seguir, Señor, en el poderoso nombre de Jesús. Pero sobre todo, Señor, tú les muestras tu camino, tu salvación. Padre, yo declaro que ellos te conocen, Señor, en el poderoso nombre de Jesús. Conocen de ti, conocen de tu palabra, Señor. Padre, gracias porque ellos te buscan en espíritu y en verdad, Señor. Amén. Está orando la antorcha encendida de la República de Colombia, la pastora Marlene Jens, a través de la red Radio Vida. Amén.

A ti te exaltamos, Señor. A ti sea todo el honor, toda la gloria. Aleluya.

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1: Soy la antorcha de oración desde la República de Guatemala, Leslie Cabrera, orando a través de la red de Radio Vida. Señor amado, te agradezco por todo aquello que tú me das día tras día. En este día yo te pido que como iglesia podamos ser efectivos en llevar tu palabra. También hacer un testimonio poderoso de unidad para bendecir y animar a las personas que nos rodean. Padre Dios, danos un deseo ferviente de fortalecer nuestra fe en medio de cualquier situación. Ayúdanos a buscar tu presencia, tu paz, tu poder y tu amor cada día. Que tú seas nuestra prioridad. Renuévanos cada día y ayúdanos a ser efectivos al alcanzar a los demás para tu reino, para que se llenen de tu poder y de tu amor. Danos hoy una revelación nueva de ti, que mantengamos nuestro espíritu ardiendo con la llama de tu Espíritu Santo, Dios. Oro por las generaciones futuras, que sean sensibles de tu voz y todavía más efectiva en el deseo de llevar tu palabra a todas las naciones. Que tu iglesia brille con tu luz de tal forma que las personas a su alrededor anhelen recibirte y vivir para ti. Leslie Cabrera ha orado desde Guatemala para todas esas personas que han escuchado. Bendiciones. Oró la antorcha de Guatemala.

¿Sabes qué? La razón de mi vida es Jesús. Y ese es el deseo de mi corazón, es que sea el tuyo también. Y si tú necesitas a Dios en esta noche, mira, Dios no está metido en una iglesia. Dios no está metido en ninguna religión, ni Jesús vino a morir por unos o por otros. Vino a morir por cada uno de nosotros. ¿Por qué no cantamos juntos esto? El coro de esta canción, ¿qué te parece?

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0: Un caluroso saludo de David
1: y Marlene
0: para Radio Vida en Nashville, Tennessee.
1: Les compartimos parte de la esencia de nuestro hermoso país.
0: Hacer vaca.
1: Reunir dinero para algo.
0: Echarnos un motoso.
1: Un descansito después de almuerzo.
0: Pongámonos pilas.
1: Ponerse activo, moverse.
0: No se haga el concha.
1: Persona que se pasa de relajada.
0: Aliste el chivo.
1: Trasteo o mudanza.
0: ¿Qué pues, parcero?
1: Amigo, compañero.
0: Llegó la tomba.
1: Policía, policía.
0: ¿Qué vaina?
1: ¿Qué problema?
0: Ah, qué camello.
1: Trabajo, esfuerzo.
0: Deje la guachafita.
1: Desorden, recocha o fiesta.
0: En bombas.
1: Hacer algo rápido, diligente, activo. Desde Colombia, tierra querida, para toda nuestra familia de Casa de Dios USA.
0: Oís pues,
1: un abrazo para todos nuestros amados amigos.
0: Apóstol José Rodríguez, muchas, muchas bendiciones.
1: Bye, bye.

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15: Mi mejor adoración.
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1: La antorcha de oración de Houston, Texas, Marisol de Verdad.

tan llenos de paz y provisión, que Ténesis no haya escasez, sino plenitud, que sus familias vivan en unidad y que su gente sea bendecida con salud, seguridad y prosperidad. En el nombre de Jesús profetizo que Ténesis es una tierra de bendición, tierra donde brotan fuentes de provisión inusuales, donde la economía florece, donde los recursos naturales son aprovechados con sabiduría y donde la gente experimenta la plenitud del Señor. En el nombre poderoso de Jesús te damos las gracias. Amén. Soy Marisol de Vergara, la antorcha encendida del estado de Texas, orando a través de la red Radio Vida.

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1: Alto. Este es el momento de la reflexión para hoy. 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
2: En una semana, una mujer perdió su esposo y su madre. Un familiar muerto duele. ¿Te imaginas cuando son dos? Una madre muy pobre se enteró que sus dos pequeños tenían una enfermedad incurable. Lo único por hacer era esperar que muriesen. En un grupo de personas hay varios con cáncer. Los padres de una señora ambos sufren de ello. Alguien más tiene problemas cardíacos y su hermana, con leucemia, espera un trasplante de médula. El papá, sufriendo senilidad, está internado en un asilo. Otro, con una aguda debilidad de los músculos, no puede movilizarse. Otro ha sufrido un derrame. Ellos y sus familias sufren física y psicológicamente. En un país de Asia, las autoridades dispusieron inspeccionar las casas. Cuando encuentran una Biblia, una cruz o cualquier otra indicación de cristianismo, los habitantes de esa casa pierden sus derechos de ciudadano. Este sufrimiento de enfermedades y padecimiento de persecución y discriminación es en personas que han declarado públicamente ser creyentes en Cristo. Así es, los cristianos sufren tanta enfermedad, pobreza y carestía como los que no están interesados en Cristo. Preguntan algunos, ¿por qué afectan al cristiano tantos problemas? Algunos quizás declararon fe en Cristo precisamente queriendo escapar los problemas, pero para ellos la situación ha empeorado. ¿Por qué permite Dios esto? Aunque no podemos saber con certeza el porqué de la voluntad divina, leemos que Dios, al que ama, disciplina y azota a todo el que recibe por hijo, y nos pregunta, ¿qué hijo es aquel a quien el Padre no disciplina? Dios puede en su sabiduría permitir el sufrimiento como instrumento de disciplina. Pero también a Pablo, Dios le permitió lo que el apóstol describe como un aguijón en la carne, para mantenerlo humilde y en constante oración y dependencia de Dios. En medio del sufrimiento, Dios le dijo, «Bástate mi gracia». Ser cristiano no te exime del sufrimiento. La diferencia es, si conoces a Cristo, Él te concede el favor para poder aguantar, y así Dios realiza su soberano propósito para tu vida.
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3: Señor, cómo nos gusta adorarte.

Queremos escuchar, escucharte hablarnos. Queremos saber tu corazón, oh Dios. Queremos ver con tus ojos, oh Dios. Señor, te buscamos en esta

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0: Ya son las 12 del mediodía con 26 minutos. Muy buena tarde a usted que está en sintonía de Radio Vida 1130 1210 y 910 AM. Bendecido día domingo. Estamos a agosto 16 del 2026 y hasta aquí Dios ha sido bueno con nosotros, nos ha guardado, nos ha protegido, nos ha dado vida, salud, nos ha dado fuerza, nos ha dado todas las cosas y gracias a Él estamos hoy aquí. Feliz día domingo para cada uno de ustedes. Aquí conmigo está mi amada esposa que les saludará en breve.
1: Buenas tardes, Dios les bendiga a cada uno de ustedes. Bueno, feliz domingo, inicio de semana. Le damos gracias a Dios por un nuevo día, una nueva semana que nos está regalando el día de hoy. Y bueno, a cada uno de ustedes que nos está escuchando, sean bienvenidos a esta nueva hora. Ya son las 12 con ya casi 30 minutos. Sé que hay muchos que ya vienen en camino. Bueno, aquí los estamos esperando. Le recordamos que esta noche tenemos servicio a las 6:30 de la tarde. Si usted no pudo atender ningún servicio en la mañana, bueno, no falte esta noche a las 6:30. Tendremos nuestro último servicio aquí en Casa de Dios. Recuerde que su iglesia Casa de Dios está ubicada en la 3030 Dickerson Pike, Nashville, Tennessee.
0: Así es, aquí los estamos esperando y todavía tiene tiempo de llegar a este servicio. Estamos comenzando, estamos en el tiempo de alabanza y adoración. Es un tiempo maravilloso donde nos conectamos con la presencia de Dios.
1: Así es, el día de hoy usted tiene la oportunidad de todavía llegar. Todavía hay personas llegando al servicio para escuchar palabra de Dios, para que oren por nuestra familia, para tener una semana bendecida para esta nueva semana. Y bueno, el día de hoy le hacemos la invitación también. Hay algo que se aproxima para este mes. Este mes tenemos lo que es el encuentro con el tabernáculo.
0: Así es, ¿qué es un encuentro con el tabernáculo?
1: Bueno, aquí en Casa de Dios habrá una viva experiencia. Usted puede vivir una experiencia inmersa donde va a haber la exposición del tabernáculo, una representación del día de la expiación y una presentación que conecta a cada elemento del tabernáculo con el Evangelio de Jesucristo. Va a haber actores reales. Nuestros hermanos coreanos de la fraternidad Líderes Cristianos estarán presentando este encuentro del tabernáculo. Usted puede obtener, bueno, la entrada es totalmente gratis, pero están teniendo donde usted se puede registrar y donde usted puede obtener su boleto, que es totalmente gratis. Allí usted puede ir, venir a esta exposición que va a comenzar al mediodía hasta las 6 de la tarde. Le estarán explicando. Sabemos que en el Pentateuco, que son los primeros 5 libros de la Biblia, se habló mucho de lo que fue el tabernáculo, cómo se miró, de cómo se vio, qué es lo que tenía que cargar.
0: Las dimensiones, el tamaño, las medidas que sí. Dios le dijo para que lo hicieran. Y aquí lo vamos a tener en una representación, no es exactamente la que se hizo en aquel tiempo.
1: Es una réplica, van a ser una réplica. Y bueno, para todos los estudiosos y aún no los estudiosos, venga, aprenda un poco de historia también. Pero lo maravilloso del tabernáculo, que el día de hoy usted y yo podemos entrar libremente ante la presencia del Señor. Pero es parte de nosotros, como parte de la historia, de la historia cristiana. Venga, con toda su familia, ¿cuándo será?
0: El jueves, un día jueves 27 de agosto.
1: A partir del mediodía.
0: Así es, 12 del mediodía hasta
1: las 6 de la tarde. Así es, y es totalmente gratis.
0: Así es, así que no dude, no pierda esta oportunidad de venir y conocer más de la historia del tabernáculo, cómo se formaban los sacerdotes, qué es lo que hacían, cómo ellos se introducían ahí.
1: Así es. Y bueno, como es nueva semana, significa que también hay nuevo estudio de hogar. El día de hoy, si usted necesita el estudio de hogar, usted puede, cuando venga aquí a la iglesia, antes de entrar al servicio, están nuestros servidores. Usted le puede pedir ahí la cantidad de estudios que usted necesita para llevar para su familia, para que se reúnan unos 10, 15, 20 minutos y hablen del estudio. Está en inglés y en español, pero también lo puede obtener a través de la red, de la internet. Usted puede ir a casadediosusa.net, casadediosusa.net, y ahí donde está el estudio de hogar, ahí usted puede ver toda la información. está la información de los servicios, pero también está la información de lo que es el estudio de la semana.
0: Así es, pida el suyo ya y para que pueda disfrutar y pasar un tiempo de lectura bíblica en su casa con su familia. También tendremos una vigilia el 21 de agosto, ya la próxima semana.
1: Así es.
0: El viernes 21 de agosto a las 9 de la noche aquí en tu iglesia Casa de Dios, vigilia con Dios. Aquí te estaremos esperando para que puedas venir a esta vigilia y juntos estar en la presencia de Dios. 21 de agosto, 9 de la noche. Te esperamos en el 3030 Dickerson Pike, Nashville, Tennessee.
1: Así es, digamos que ya estamos a tres semanas para ir a nuestro glorioso encuentro. Damas, los caballeros, ¿cómo les fue la semana pasada? Cuéntanos, Mario, ¿cómo les fue a todos los caballeros, los hombres, varones? ¿Cómo les fue el encuentro? Porque la semana pasada ustedes llegaron.
0: Sí, desde el miércoles nosotros comenzamos con el preencuentro que estuvimos aquí y fue maravilloso porque estuvo toda la familia. Estuvieron las esposas, los hijos de las personas que fueron y fue maravilloso tener este tiempo el día miércoles. El día viernes salimos para allá todos y llegamos allá al campamento y estuvo muy bien todo lo que estuvo la organización allá. Uh-huh. Llegamos, nos inscribimos los que no se habían inscrito y empezamos a disfrutar todo, primero la comida. Llegamos y comimos y después lo que son las plenarias, tuvimos las plenarias. Uh-huh. Fue maravilloso ver tanta alegría, gozo, cómo compartimos los jóvenes, los muchachos, los hombres allá, sin distracción alguna de que, voy a cuidar a mi hijo, que la televisión o el teléfono, no, allá nos concentramos en estar en la presencia de Dios y fue maravilloso cómo Dios obró en la vida de cada persona y pudimos ver los testimonios el día domingo que regresamos, algunos testimonios de las personas, cómo les fue y qué es lo que Dios hizo en sus vidas.
1: Así es.
0: Sí. Y lo puede ver en la página de Facebook, ahí se grabó y ahí está los testimonios para que usted diga, sí, ahora sí creo.
1: Sí, ver esos testimonios a mí me impactaron, ver padres pedirle perdón a sus hijos, matrimonios reconciliarse, pidiéndole perdón, reconocer que les ha faltado. A lo mejor uno dijo, yo he sido alguien que he provisto, dice, yo soy un esposo que proveo, y yo pensaba que eso era lo único, dice, y públicamente le pidió perdón a su esposa, a lo mejor por no escucharla, por no usted puede ver el testimonio ahí, sí, donde él dice sentimentalmente, digamos, como que él no ha expresado ese amor hacia ella. Y ahí él le pidió perdón. Y bueno, eso fue algo maravilloso. Y bueno, ahora nos toca a las damas. Damas, a todas las damas que me están escuchando. Nuestro encuentro ya viene 4, 5 y 6 de septiembre. Nos vamos todas a Monte Sion. Vamos porque Dios quiere tener un encuentro con cada una de nosotras. Nosotras ya estamos listas. Yo ya estoy registrada.
0: Amén.
1: En este momento usted se puede registrar, dama que me escucha. Vaya a casadediosusa.net. Casadediosusa.net. Y ahí usted se puede registrar. Ahí usted puede meter toda esa información. A lo mejor usted dice, bueno, todavía no tengo el dinero o para el aporte, lo que tengo que dar. Ahí usted puede poner pagar en persona o pagar por, aún si usted ya lo tiene, lo puede pagar ahí. Pero si usted tiene una duda, pregunta, no dude en mandarnos mensaje. Nos puede mandar un mensaje número 615-285-3811 a través de WhatsApp.
0: Así es.
1: Ahí le contestaremos cualquier pregunta, también alguna duda que usted tenga. A lo mejor usted dice, ¿y de qué se trata el encuentro? Bueno, es donde nosotros pasamos un tiempo apartado de la familia, de los hijos, del trabajo, de todo, para estar en la presencia de Dios.
0: Así es, en otros lugares le dicen retiro. Y si usted necesita ayuda para llenar su planilla, llámenos al 615 262-2511, la oficina, y aquí en cabina, 615-285-3811, aquí lo podemos ayudar a llenar su planilla si usted necesita ayuda.
1: aún si usted viene el día de hoy, terminando nuestro servicio, yo estaré en el área del lobby, uh-huh. Estaré registrando a las damas. Si usted necesita que registrarse, con gusto las registraremos.
0: Inscribirse.
1: La inscribiremos para el encuentro. Cualquier duda, pregunta que usted tenga, también ahí estaremos para ayudarle en lo que podamos.
0: Así es, y no deje pasar esta oportunidad, que será un tiempo maravilloso que estarán disfrutando todas las damas, y entre damas ustedes se entienden.
1: Así es, todas las mujeres al rumbo a nuestro encuentro, septiembre 4, 5 y 6.
0: Ya 37 minutos después de las 12 del mediodía, a la 1 de la tarde estaremos escuchando el mensaje de la palabra de Dios, así que quédese conectado para que pueda escuchar este mensaje que viene de parte de Dios para su vida. Si por algún motivo usted quiere también ver la transmisión en vivo, puede ya conectarse a la página de Facebook en Casa de Dios USA. Ahí se está transmitiendo lo que es el servicio de esta tarde. Uh-huh. Y bueno, también le hacemos la invitación para que a las 6:30 no falte y pueda venir aquí a Casa de Dios para congregarse y disfrutar de un tiempo en la presencia de Dios con las alabanzas. Luego se toma un tiempo de oración por la familia. Y posteriormente se da la palabra, el cual será de gran bendición para su vida.

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0: también ha crecido aquí en esta iglesia. Le queremos muchísimo, Yandel, y yo sé que el Señor te va a usar, ¿ok?
1: Gracias. Gracias. Bendiciones, hermanos, ¿cómo están? No sabía que había ayuno hoy porque se nota que no desayunaron.
2: I didn't know that there was a fasting today because I can tell you didn't eat breakfast.
1: Vamos, ¿cómo están?
2: So how are you?
1: Qué bueno, se escucha mucho mejor.
2: It sounds a lot better.
1: Bueno, para empezar.
2: To begin.
1: Quiero agradecer a Dios primeramente.
2: I want to give thanks to God firstly.
1: Porque poder compartir su palabra.
2: Because to be able to share His word.
1: Estar delante de un pueblo tan poderoso.
2: And being in front of such powerful people.
1: Siempre es un privilegio.
2: It's always a privilege.
1: Siempre es un honor para mí.
2: It's always an honor for me.
1: Así que quiero agradecer a Dios.
2: So I want to give thanks to God.
1: Y tengo que agradecer a nuestros apóstoles por
2: and
1: la confianza.
2: Thanks to our bishops as well.
1: Y tengo que agradecer a todos los que están viendo por las redes sociales.
2: And everyone watching on social media.
1: Porque es bueno que la palabra se puede escuchar en todos lados.
2: Because it's great that we can hear it anywhere we are.
1: Okay, antes de empezar.
2: Before we begin.
1: De que pedir si pueden inclinar su rostro.
2: I would like to ask you if you can please bow your heads.
1: Y si se pueden unir conmigo en una oración.
2: And if you can join me in a prayer.
1: Okay, Señor Padre.
2: Lord Father,
1: doy gracias, Señor Jesucristo.
2: I give you thanks, Jesus Christ.
1: Gracias, Señor, porque tú has sido muy bueno.
2: Thank you because you've been so good.
1: Gracias, Señor, porque tú tienes el control de todo.
2: Thank you because you have the control of everything.
1: Y porque pronto nos vas a hablar, Señor Jesucristo.
2: And because you will talk to us soon, Lord.
1: Reconoce, Señor, que tú vas a hacer algo grande, Señor Jesucristo.
2: We know that you will do great things, Lord.
1: En la vida de cada uno de nosotros.
2: In the life of each one of us.
1: Señor, te pido que me uses a mí como un instrumento.
2: I ask that you use me as an instrument.
1: En nombre de Cristo Jesús.
2: In the name of Jesus Christ.
1: Amén.
2: Amen.
1: Okay, se puede sentar, hermanos.
2: You may take your seats.
1: No sé si alguien la ha hecho esta pregunta.
2: And I don't know if you've asked yourself this question.
1: Porque a mí en las redes sociales o en la escuela me ha hecho esta pregunta.
2: Because I've seen it on social media or even at school.
1: Pero, ¿ustedes qué creen?
2: But what do you think?
1: ¿El dinero puede comprar la felicidad?
2: Can money buy happiness?
1: Piensa por un ratito.
2: Think about it for a moment.
1: ¿El dinero puede comprar la felicidad?
2: Can money buy happiness?
1: Saben, al principio cuando escuché, cuando me hicieron esta pregunta,
2: at the beginning when I was asked this question,
1: yo dije que sí.
2: I said yes.
1: ¿Sabe por qué?
2: Do you know why?
1: Porque sabe lo que el dinero puede comprar.
2: Because you know what money can buy?
1: Puede comprar un steak bien sabroso.
2: It can buy you a very nice steak.
1: Puede comprar una paleta de limón.
2: Or it can buy you a lime popsicle.
1: Puede comprar videojuegos.
2: Or video games.
1: O hasta puede comprar una suscripción para ver los partidos de

0: México.
1: Or even a subscription to watch the Mexico games.
0: Todas esas cosas.
1: All those things.
0: Me hace feliz a mí.
1: They make me happy.
0: ¿Como qué cosa puede comprar el dinero que los hace feliz?
1: What else can buy money buy that makes you happy?
0: Deme unos ejemplos.
1: Just give me a couple examples.
0: Una casa.
1: A house.
0: Ajá, una casa nos puede hacer feliz.
1: A house can make you happy.
0: ¿Qué más?
1: What else?
0: Un iPhone.
1: An iPhone.
0: Ajá, para leer la Biblia, ¿verdad?
1: To read your Bible, right?
0: Amén. Bueno, yo pensaba que el dinero sí puede comprar felicidad.
1: And I thought that money could buy happiness.
0: Porque puede comprar todas estas cosas.
1: Because it can buy all these things.
0: Pero,
1: but,
0: digamos que sí me compra un steak.
1: Let's say it does buy the steak.
0: Y me hace feliz.
1: And it makes me happy.
0: Pero ¿qué pasa si me compro otro?
1: But what happens if I buy another one?
0: Y otro.
1: And another one.
0: Y otro.
1: And another one.
0: Si sigo comprando más,
1: if I continue to buy more,
0: ese steak,
1: that steak
0: ya no me va a hacer feliz.
1: Will eventually not make me happy.
0: Ya estoy muy lleno.
1: Because I'm too full.
0: Ya no me puede hacer feliz.
1: It doesn't make me happy anymore.
0: Igual como una paleta de limón.
1: The same way lime popsicle.
0: Si como muchas paletas de limones,
1: if I eat too many lime popsicles,
0: me voy a llenar.
1: I'm gonna get full.
0: Otra vez está muy dulce.
1: Or if it's too sweet,
0: y ya no voy a querer.
1: Then I won't want anymore.
0: Se fue la felicidad.
1: My happiness is gone.
0: También con videojuegos.
1: Same thing with video games.
0: Puedo jugar uno ahora o dos.
1: I can play one or two right now.
0: Pero si juegas por muchas horas,
1: but if I play for many hours,
0: se va a aburrir.
1: I will eventually get bored.
0: Y los que ven los partidos de México,
1: and those who watch the Mexico games,
0: bueno, ya saben que la felicidad nunca dura mucho.
1: You know that your happiness doesn't last long.
0: Y sí, el mundial ya vimos eso.
1: And we saw that in the World Cup.
0: Pero,
1: but,
0: nos hacía feliz.
1: It did make us happy.
0: Pero ahora ya no.
1: But now it doesn't.
0: También como una casa.
1: Just like a house.
0: Si la casa está muy muy grande,
1: if the house is too big,
0: pero hay nadie que esté ahí,
1: but there's nobody there,
0: no nos va a hacer feliz.
1: It won't make us happy.
0: Solamente es una caja grande.
1: It's just a big box.
0: Igual como un iPhone.
1: Just like an iPhone.
0: Si nos consume mucho,
1: if it consumes us too much,
0: ya no hay felicidad.
1: Then there's no happiness.
0: Así que me hice la pregunta otra vez.
1: So I asked myself this question again.
0: ¿El dinero puede comprar la felicidad?
1: Can money buy happiness?
0: Y mientras pensaba,
1: and while I kept thinking,
0: dije no.
1: I said no.
0: Porque esa felicidad se acaba.
1: Because that happiness can be over.
0: No es verdadera porque no dura mucho.
1: It's not true because it doesn't last long.
0: Así que ¿qué otra cosa hace feliz?
1: So what else does makes us happy?
0: Y de ahí pensé en la familia.
1: And from there I thought about family.
0: Déjeme decir más que los momentos más felices de mi vida,
1: let me tell you that the happiest moments of my life,
0: lo he pasado con mi familia y amigos.
1: I've spent them with my family and friends.
0: La familia y los amigos son la cosa más grande que Dios nos ha dado.
1: Family and friends are one of the biggest blessings we've been given.
0: Porque puede ser que digamos los partidos de México,
1: because we could watch the Mexico games,
0: solito te diviertes,
1: and you have fun by yourself,
0: pero con muchos, con todos tus amigos y familia,
1: but with all your friends and family,
0: se pone mucho más divertido.
1: It's even more fun.
0: Así que parece que la familia es la clave para la felicidad.
1: So it looks like your family is the key to happiness.
0: Y aunque sí nos hace feliz,
1: and even if it does make you happy,
0: y es mucho más mejor que el dinero,
1: and it's much better than money,
0: a veces
1: there are times
0: la familia y los amigos,
1: that your family and friends,
0: no nos hacen feliz.
1: They don't make us happy.
0: Al contrario, nos hacen enojar.
1: On the contrary, it makes you angry.
0: Y tengo un ejemplo de esto.
1: And I have an example of this.
0: Y no sé si quién se puede relacionar con esto.
1: I don't know if you can relate to this.
0: Pero digamos que estamos con su pareja, ¿verdad?
1: But let's say you're with your partner.
0: Sea su esposa, esposo, novia.
1: It could be your wife, your husband, girlfriend, boyfriend.
0: Digamos que le está mensajeando mucho.
1: But let's say you're with them.
0: Y le dice, ¿dónde estás?
1: And they start texting you and say, where are you?
0: ¿Con quién andas?
1: Who are you with?
0: ¿Cuándo te puedo ver?
1: When can I see you?
0: ¿A qué hora termina tus clases o tu trabajo?
1: What time is your class or your job over?
0: Y piensan enviar bastante mensajes.
1: And they start texting and texting and texting.
0: Y se fastidian poco.
1: And you get a little annoyed.
0: O al revés.
1: What's the other way around?
0: Digamos que no le dan un mensaje.
1: Let's say they don't send you a text.
0: Y ya se empieza a preocupar.
1: And you start to worry.
0: Y ahora usted es el que manda mensaje.
1: And now you're the one texting them.
0: ¿Dónde estás?
1: Where are you?
0: ¿Con quién andas?
1: Who are you with?
0: ¿Qué cosa estás haciendo?
1: What are you doing?
0: Y ahora usted es el que fastidia.
1: And now you're the one who's annoying the other person.
0: Así que a veces,
1: so sometimes,
0: hay cualidades,
1: there are qualities
0: que a veces nos hacen enojarnos,
1: that make us angry,
0: que nos fastidian,
1: that annoy us,
0: o nos hacen tristes,
1: or they make us sad.
0: Y no voy a decir que den ejemplos,
1: and I'm not going to ask for you to give examples,
0: porque quiero mantener la paz acá,
1: because I want to keep peace in this place.
0: Dice la palabra de Dios, bienaventurados los que pacifican.
1: But the word of God says, blessed are those who keep the peace.
0: Así que no me den ejemplos de
1: so
0: las cualidades.
1: Don't give me examples of this.
0: Pero este hermano ya sabe las cualidades que los hacen enojar.
1: But you know these qualities that make you angry.
0: Así que si el dinero ni la familia no nos hacen felices,
1: so if money and family can't make you happy,
0: o nos hacen como completos,
1: or does it make you feel complete,
0: entonces, ¿qué nos va a hacer completos?
1: So what makes us feel complete?
0: Y eso fue algo gran que aprendí en el encuentro.
1: And that's something that I learned at the retreat.
0: Que a veces, muchas veces nosotros vamos al encuentro.
1: A lot of times we go to the retreat.
0: Estamos, ¿qué vamos a aprender acá?
1: And we say, what am I going to learn here?
0: No necesito ayuda.
1: I don't need help.
0: Yo tengo carro.
1: I have a car.
0: Tengo dinero.
1: I have money.
0: Tengo casa.
1: I have a home.
0: Tengo familia, amigos.
1: I have a family and friends.
0: ¿Qué más necesito?
1: What else do I need?
0: Hermano, esto algo fue gran, algo grande que aprendí.
1: And this was something that I learned,
0: que el dinero,
1: that money,
0: las cosas materiales,
1: material things,
0: las familias y los amigos,
1: your family and friends,
0: nos hacen feliz porque
1: they make us happy,
0: porque ellos, eso ayuda con la salud física.
1: Because that helps you with your physical health.
0: Ayuda con la salud emocional.
1: It helps you with your emotional health.
0: Ayuda con la salud mental.
1: It helps you with your mental health.
0: Pero
1: but,
0: no puede ayudar con esta área de la salud que a veces ignoramos bastante.
1: It can't help in this area of your health that we ignore a lot of the times.
0: Y esa es la salud espiritual.
1: And that's your spiritual health.
0: A veces pensamos que lo tenemos todo.
1: Sometimes we think that we have everything.
0: Pero ignoramos la salud espiritual.
1: But we ignore our spiritual health.
0: Y no tenemos nada.
1: And we have nothing.
0: Y por eso no nos sentimos felices.
1: And that's why we don't feel happy.
0: Por eso sentimos que algo nos falta.
1: That's why we feel like something's missing.
0: Porque una parte íntegra de nosotros,
1: because an integral part of us,
0: no tiene salud.
1: Doesn't have health.
0: Y eso es malo.
1: And that's bad.
0: Y no lo digo yo.
1: And I don't say it.
0: Esto lo dice Dios.
1: God says it.
0: Lo dice Jesucristo.
1: It says that Jesus Christ says it.
0: Y lo dice en Apocalipsis 3:17.
1: And we can see it in Revelation chapter 3 verse 17.
0: Si multimedia puede ayudar, por favor. Apocalipsis 3:17.
1: Revelation chapter 3 verse 17.
0: Y lo tengo en la Nueva Traducción Viviente.
1: And it's going to be read in the New Living Translation.
0: Así que cuando multimedia lo tenga, deme un fuerte amén.
1: So when you have it, please say amen.
0: Amén. Okay, Apocalipsis 3:17.
1: Revelation 3:17.
0: Está dividida en dos partes.
1: It's divided in two parts.
0: Lo que dice la iglesia.
1: What is, the church says.
0: Y lo que dice Jesucristo.
1: And what Jesus Christ says.
0: Vamos a ver lo que dice la iglesia.
1: But let's see what the church says.
0: Dice.
1: You say.
0: Tú dices, soy rico.
1: You say, I am rich.
0: Tengo todo lo que quiero.
1: I have everything I want.
0: No necesito nada.
1: I don't need a thing.
0: Y tal vez sea cierto.
1: And it may be true.
0: Tengo todo lo material.
1: I have everything that I could ever want.
0: Tengo mi familia y amigos.
1: And I have my family and friends.
0: ¿Qué más me puede faltar?
1: So what else am I missing?
0: Con eso estoy completamente feliz.
1: I'm completely happy with all that.
0: ¿Pero qué dice Jesucristo?
1: But what did Jesus Christ say?
0: Y dice Jesucristo, y no te das cuenta.
1: And it says, and you don't realize.
0: De que eres un infeliz y un miserable.
1: That you're wretched and miserable.
0: Eres pobre.
1: And poor.
0: Ciego.
1: And blind.
0: Y estás desnudo.
1: And naked.
0: Wow. Esto era algo grande.
1: This was something great.
0: Y esto me pasó a mí muchas veces en los encuentros.
1: Or this was something big and it happens a lot at the retreats.
0: Soy joven.
1: That I'm young.
0: Tal vez no he pasado muchas experiencias como ustedes.
1: And maybe I don't have the same experiences as you guys.
0: Y por eso pensé.
1: And that's why I thought.
0: Que lo tengo todo.
1: That I have everything.
0: ¿Qué más necesito de un encuentro?
1: So what else do I need from a retreat?
0: Si mi familia va a la iglesia.
1: If my family goes to church.
0: No nos falta nada, gracias a Dios.
1: We don't lack anything, thanks to God.
0: Así que lo tengo todo.
1: So I have everything.
0: Pero eso no puede estar más equivocado, hermanos.
1: But I couldn't be more wrong.
0: Porque si no tienes salud espiritual.
1: Because if you don't have spiritual health.
0: Si no tienes tu relación con Dios.
1: If you don't have a relationship with God.
0: No tienes nada.
1: You don't have anything.
0: ¿Sabes por qué?
1: Do you know why?
0: Porque el caso del mundo se acaba.
1: Because all of the, everything in this world ends.
0: Todo se va a terminar.
1: Everything will end.
0: Así que lo tenemos todo.
1: So we have it all.
0: Pero no tenemos nada.
1: But we have nothing.
0: Pero usted se puede decir.
1: But you can say.
0: Ah, yo no me preocupo por eso.
1: Oh, I'm not worried about that.
0: Yo voy a la iglesia.
1: I go to church.
0: Yo me siento a escuchar la palabra.
1: And I sit down and listen to the word.
0: Oh, no, mi salud espiritual está muy bien.
1: And you may say my spiritual health is very well.
0: No, yo sí soy una persona muy completa.
1: I'm a very complete person.
0: Pero tenga cuidado con eso, hermanos.
1: Be careful with that as well.
0: Porque muchas veces.
1: Because a lot of the times.
0: Vamos a la iglesia.
1: We go to church.
0: Nos sentamos.
1: We sit.
0: Escuchamos la palabra.
1: We listen to the word.
0: Y hasta entendemos la palabra.
1: And we even understand the word.
0: Pero.
1: But
0: no la obedecemos.
1: We don't obey it.
0: No actuamos.
1: We don't act upon it.
0: ¿Y qué tiene mal de eso?
1: And what is so wrong with that?
0: Cuando eso pasa,
1: when that happens,
0: nosotros pensamos que creemos en Dios,
1: we think that we believe in God,
0: y pensamos que somos cristianos buenos.
1: And we think that we are good Christians.
0: Pero,
1: but,
0: eso se llama,
1: that is called,
0: ser un cristiano tibio.
1: To be a lukewarm Christian.
0: Porque este se llama cristiano.
1: Because you call yourself a Christian.
0: Pero no obedece.
1: But you do not obey.
0: No actúa.
1: You don't act upon it.
0: No pertenece a Dios.
1: You do not belong to God.
0: Pertenece a sus deseos carnales.
1: You belong to your flesh's desire.
0: Así que un cristiano tibio.
1: So a lukewarm Christian.
0: Dice que es cristiano.
1: Says that they're Christian.
0: Dice que cree en Dios.
1: And they say they believe in God.
0: Pero no obedece.
1: But they don't obey.
0: No hace nada.
1: They don't do anything.
0: Y ¿qué tiene mal esto?
1: And what's so wrong with that?
0: Vamos a leer Apocalipsis 3:15.
1: Let's go to Revelation 3:15.
0: Vamos a leer el 15 y el 16. ¿Qué es lo que dice Jesucristo? 15 and 16. ¿Qué es lo que dice Jesús sobre esto?
1: What does Jesus say about this?
0: Y dice,
1: and it says,
0: yo sé todo lo que haces.
1: I know all the things you do.
0: Que no eres ni frío,
1: that you are neither hot,
0: ni caliente.
1: Nor cold.
0: ¿Cómo quisiera que fueras lo uno o lo otro?
1: I wish that you were one or the other.
0: Pero, hermano, déjeme leer el 16, por favor. Pero ya que eres tibio,
1: but since you are like lukewarm water,
0: ni frío ni caliente,
1: neither hot nor cold,
0: te escupiré de mi boca.
1: I will spit you out of my mouth.
0: Wow. ¿En serio es peor ser un cristiano tibio que no ser cristiano?
1: Is it seriously worse to be a lukewarm Christian than to not be a Christian at all?
0: Eso es lo que dice Jesús.
1: Because that's what Jesus says.
0: ¿Pero por qué?
1: But why?
0: Porque siendo tibio,
1: because being lukewarm,
0: es lo peor que puede ser.
1: It's the worst thing you could be.
0: Porque una persona tibia,
1: because a lukewarm person,
0: conoce la palabra,
1: knows of the word,
0: la ha escuchado,
1: they've heard the word,
0: pero no la acepta,
1: but they don't accept it.
0: Y quieren engañar a Dios.
1: And they want to trick God, deceive God.
0: No es honesto con Dios.
1: They're not honest with God.
0: Trata de engañar es que es un buen cristiano.
1: They're trying to deceive by saying they're a good Christian.
0: Porque tal vez es un santo aquí en la iglesia.
1: Because maybe they are more than holy here at church.
0: Ah, pero cuando está afuera.
1: Oh, but when they're not in church.
0: En la escuela.
1: At school, maybe.
0: O en el trabajo.
1: Or at your job.
0: Donde quiere que esté.
1: Wherever you may be.
0: Ya no es santo.
1: You're not holy
0: ya
1: anymore.
0: Ya desapareció.
1: That disappeared.
0: Y hermano, puede engañar a la persona que está al lado.
1: And you could trick the person next to you.
0: Puede engañarme a mí.
1: You could deceive me.
0: Puede engañar al apóstol.
1: Or you could deceive our bishop.
0: Puede engañar a quien sea.
1: You can deceive whoever.
0: Pero a Dios no le engaña.
1: But you can't deceive God.
0: Dios sabe qué está haciendo.
1: God knows what you are doing.
0: Dios sabe quién eres.
1: He knows who you are.
0: Así que una persona tibia,
1: so a lukewarm person,
0: es una persona que se siente indiferente con Dios.
1: Is a person who is indifferent with God.
0: No sabe que está ahí.
1: They know that God's there.
0: Ah, pero no le importa.
1: But they don't care.
0: Y vamos a las otras personas.
1: So let's say other people.
0: Porque hay personas tibias.
1: Because there's lukewarm people.
0: Hay personas calientes.
1: There's hot people.
0: Y hay personas frías.
1: And there's people who are cold.
0: ¿Qué dice sobre la persona caliente?
1: So what does it say about a person who is hot?
0: Bueno, ¿qué es una persona caliente?
1: Or what is a hot person?
0: Una persona caliente.
1: A hot person.
0: Es uno que tiene una relación con Dios.
1: Is that who has a relationship with God?
0: Que lo sigue apasionadamente.
1: Who follows him passionately.
0: No es una persona perfecta.
1: It's not a perfect person.
0: Pero trabaja,
1: but they work,
0: se esfuerza,
1: and they put in the effort,
0: para cambiar,
1: to be able to change,
0: para ser mejores,
1: to be better,
0: para salvar almas,
1: to save souls.
0: Por eso Dios quiere a la gente caliente.
1: That's why God wants hot people.
0: Porque su propósito,
1: because its purpose,
0: es salvar almas,
1: is to save souls.
0: Nosotros todos queremos ser personas calientes,
1: we
0: ¿verdad?
1: All
0: por Dios.
1: Want to be hot people.
0: Amén.
1: God.
0: Esa es una persona caliente.
1: That's a hot person.
0: Una persona con pasión.
1: A person with passion.
0: Que es honesto con Dios.
1: That is honest with God.
0: Que obedece.
1: That obeys.
0: Actúa.
1: That acts.
0: Y salva almas.
1: And saves souls.
0: Es su propósito.
1: That's their purpose.
0: Ahora vamos a hablar de la persona fría.
1: Now let's talk about the cold person.
0: ¿Por qué Dios prefiere que seas frío
1: Why
0: y no tibio?
1: Why does God prefer for you to be cold and not lukewarm?
0: Porque una persona fría.
1: Because a cold person.
0: No conoce a Dios.
1: Does not know God.
0: Pero al menos tienen la oportunidad de conocerlo.
1: But they at least have the opportunity to know him.
0: Porque honestamente no sabe nada.
1: Because honestly they don't know anything.
0: Pero con esa honestidad. Pero con esa honestidad.
1: But with that honesty.
0: Se puede empezar una relación.
1: They can start a relationship.
0: Porque ¿qué es lo que dice la palabra de Dios?
1: Because what does the word of God say?
0: Que Dios nunca rechaza un corazón.
1: That God never turns away a heart.
0: Contrito.
1: That is constricted
0: y humillado.
1: And humble.
0: Así que Dios nunca rechaza.
1: So God will never turn away.
0: Alguien que no conoce a él.
1: Someone who doesn't know of him.
0: Pero quiere empezar algo con Dios.
1: But wants to start a relationship
0: Dios
1: with God.
0: Nunca rechaza a esa persona.
1: He will never turn that person away.
0: Las personas frías.
1: People who are cold,
0: tienen un propósito.
1: They have a purpose.
0: Su propósito,
1: their purpose,
0: es ser rescatados.
1: Is to be saved.
0: Ese propósito.
1: That's their purpose. Fría.
0: Así que las personas calientes,
1: so hot people,
0: tienen propósito.
1: They have their purpose.
0: Salvar almas.
1: To save souls.
0: Las personas frías,
1: the cold person,
0: tienen propósito.
1: Has a purpose.
0: De ser rescatado.
1: To be saved.
0: Y cambiar.
1: And to change.
0: ¿Pero qué propósito tiene una persona tibia?
1: But what is a lukewarm, what purpose does a lukewarm person have?
0: Es más, estaba pensando y pensando.
1: And I was thinking about it.
0: Y no encontré ninguno.
1: And I didn't find one.
0: Porque una persona tibia no tiene propósito.
1: Because a lukewarm person doesn't have a purpose.
0: Porque una persona tibia.
1: Because a lukewarm person.
0: Se burla de Dios.
1: They laugh at God.
0: Se burla del evangelio.
1: They make fun of the gospel.
0: Con su ejemplo.
1: With their example.
0: Porque imagínense.
1: Because imagine.
0: Digamos que una persona tibia.
1: Let's say a lukewarm person.
0: Se llama cristiano.
1: They call themselves Christian.
0: Y por eso está aquí.
1: And that's why they're here.
0: Pero engaña a sus hermanos.
1: But they deceive their brothers.
0: Engaña a su familia.
1: Or they deceive their family.
0: Y cuando su familia y hermanos trata de tener una relación con Dios.
1: And when their brothers and family try to have a relationship with God.
0: Esa persona tibia.
1: That lukewarm person.
0: Es una piedra de tropiezo.
1: Is just a rock in their path.
0: No tiene propósito.
1: They don't have a purpose.
0: Y con las personas frías.
1: And with cold people.
0: Ellos se llaman cristianos.
1: They may be called Christians.
0: Pero.
1: But.
0: No son verdaderos.
1: They're not true.
0: Pero la gente fría.
1: But cold people.
0: Ve su ejemplo de ellos.
1: They see that example.
0: Y ve, ah, mira ese hermano.
1: And they say, oh, look at that brother.
0: Que se dice cristiano.
1: That he says he's Christian.
0: No, dice bastante groserías.
1: He doesn't say curse words.
0: No, hace bastante cosas malas.
1: He doesn't do a lot of bad
0: Fuma.
1: Things. Fuma. He smokes.
0: Es mujeriego.
1: And he has a lot of women.
0: O nunca puede estar con la misma persona.
1: And he can never stay with the same person.
0: No, ¿para qué ir con Dios?
1: Why do I go with God?
0: Si ese hermano está tan perdido.
1: If he's so lost.
0: Yo me voy a perder aún más.
1: I'm going to get even more lost.
0: No, así que no voy a ir a la iglesia.
1: So I'm not going to go to church.
0: Para estar perdido como él.
1: To be lost like him.
0: No, mejor prefiero estar perdido yo solo.
1: I'd rather be lost on my own.
0: Por eso las personas tibias.
1: That's why lukewarm people.
0: No tienen propósito.
1: They don't have a purpose.
0: No van a salvar almas.
1: They're neither going to save souls.
0: Y rechazan la salvación.
1: And they reject their salvation.
0: Con su ejemplo.
1: With their example.
0: Porque no se arrepiente.
1: Because they don't repent.
0: No cambia.
1: They don't change.
0: No quiere ser nada.
1: They don't want to be anything.
0: Quiere pertenecerle.
1: They want to belong.
0: A su carne.
1: To their flesh.
0: Pero.
1: But.
0: Cuando una persona es tibia,
1: when a person is lukewarm,
0: por eso se siente miserable.
1: That's why they feel miserable.
0: Como dice el versículo 17.
1: Like it says in verse 17.
0: Se siente infeliz, pobre, ciego.
1: They feel wretched, miserable, poor and blind.
0: Miserable.
1: Miserable.
0: Porque no está completo.
1: Because they're not complete.
0: Porque pensaba que su salud espiritual está bien.
1: Because they thought that their spiritual health was fine.
0: Pero está muy mal.
1: But it's really bad.
0: Muy, muy mal.
1: It's really, really bad.
0: Porque no tiene propósito.
1: Because they have no purpose.
0: ¿Por qué cree que Dios le dio trabajo a Adán?
1: Why do you think that God gave Adam a job?
0: No quería que Adán estaría flojo.
1: He didn't want Adam to be lazy.
0: Le dio propósito.
1: He gave him a purpose.
0: Dijo, al menos nombre a todos los animales.
1: He said, at least give all the animals names.
0: Tiene que ser algo.
1: You have to do something.
0: No puede ser nada.
1: You can't do anything.
0: Así que.
1: So.
0: ¿Qué podemos hacer?
1: What can we do?
0: Digamos que sí, me siento a veces miserable o pobre.
1: You may say, oh, sometimes I do feel miserable or poor.
0: ¿Cómo puedo cambiar?
1: So how can I change?
0: No quiero ser tibio.
1: I don't want to be lukewarm.
0: Y ya no puedo ser frío porque ya conozco.
1: And I can't be cold because I already know God.
0: ¿Cómo puedo ser una persona caliente por Dios?
1: So how can I be a hot person for God?
0: Vamos a leer el próximo versículo.
1: Let's read this next verse.
0: Apocalipsis 3:18.
1: Revelations chapter 3 verse 18.
0: Y aquí es lo que dice Jesús.
1: And this is what Jesus says.
0: Y lo vamos a dividir en tres partes, ¿ok?
1: And we're going to divide it in three parts.
0: Dice.
1: It says.
0: Así que te aconsejo.
1: So I advise you.
0: Que de mí compres oro.
1: To buy gold from me.
0: Un oro purificado por fuego.
1: Gold that has been purified by fire.
0: Y entonces serás rico.
1: Then you will be rich.
0: Hermano, eso no significa que el próximo domingo.
1: That doesn't mean the next Sunday.
0: No los que ver con aretes grandes de oro.
1: I have to see you with big gold earrings.
0: Ni cadenas grandes de oro.
1: Or big gold chains.
0: Porque aquí Jesús.
1: Because Jesus.
0: No está hablando nada físico.
1: He's not. Speaking on anything physical.
0: No está hablando nada material.
1: He's not speaking on anything materialistic.
0: Porque su problema no es con la salud física.
1: Because his problem isn't with your physical health.
0: Su problema es con la salud espiritual.
1: His problem is with your spiritual
0: Así
1: health.
0: Que Jesús está hablando aquí de lo espiritual.
1: So he's speaking on the spiritual
0: Así
1: health.
0: Que, ¿qué significa comprar oro?
1: So what does it mean to buy gold?
0: Purificado por fuego.
1: Purified by fire.
0: O sea, cuando yo pienso en oro,
1: when I think of gold,
0: yo pienso en un tesoro.
1: I think of a treasure.
0: Yo pienso en un cofre así de pirata.
1: I think of a chest, a pirate's chest.
0: Ya hay bastante oro ahí.
1: Then there's a lot of gold there.
0: Así que oro es algo muy valioso.
1: So gold is something very valuable.
0: Es un tesoro.
1: It's a treasure.
0: ¿Y qué es lo más valioso que uno puede tener?
1: And what is the most valuable thing that you can have?
0: ¿Y sabe qué es eso, hermanos?
1: And do you know what that is?
0: Es una relación con Dios.
1: It's a relationship with God.
0: Eso es lo más valioso que usted puede
1: That's
0: tener.
1: The most valuable thing you can have.
0: Una relación con Dios.
1: A relationship with God.
0: Lo ayuda a cambiar.
1: Helps you to change.
0: Lo ayuda a ser mejor.
1: Helps you to be better.
0: Lo ayuda a ser un hijo de Dios.
1: You have to be a child of God.
0: Eso es tener una relación con Dios.
1: That's to have a relationship with God.
0: El más valioso.
1: It's the most valuable thing.
0: Cuando usted decide tener una relación con Dios.
1: When you have a relationship with God.
0: Se va todo lo miserable.
1: Your misery goes away.
0: Se va toda la pobreza.
1: Your poorness goes away.
0: Porque usted ya es rico.
1: Because you're rich now.
0: Porque lo que usted tiene.
1: Because what you have.
0: Nunca se va a terminar.
1: It'll never end.
0: Tal vez lo physical se pierde.
1: Maybe you can lose physical things.
0: Lo material también.
1: And materialistic things.
0: Pero lo espiritual nunca.
1: But your spiritual never.
0: Por eso hay que comprar oro purificado.
1: That's why we have to buy gold that's been purified.
0: Amén. ¿Qué más tenemos que hacer?
1: What else must we do?
0: Dices, compra también ropas blancas de mí.
1: It says also buy white garments for me.
0: Así.
1: So.
0: No tendrás vergüenza por tu desnudez.
1: You will not be ashamed by your nakedness.
0: ¿Qué es eso?
1: What does that mean?
0: Ropas blancas.
1: White garments.
0: No significa una playera blanca.
1: It doesn't mean a white shirt.
0: Porque eso ya es espiritual.
1: Because this is something spiritual.
0: No es material.
1: It's not material.
0: Lo que representa ropas blancas.
1: What white garments represent.
0: Es la santidad.
1: Is purity, holiness.
0: Es el perdón de Jesucristo.
1: It's God's forgiveness.
0: Cuando aceptamos la santidad.
1: When you accept this holiness.
0: No significa que somos santos porque somos buenas personas.
1: It doesn't mean that we're holy because we're good people.
0: No, nosotros somos santificados no por lo que hemos hecho.
1: We have been sanctified not by what we've done.
0: Por lo que Jesús ya ha hecho por usted.
1: But because of what Jesus did
0: for you. Por eso somos santificados, amén.
1: That's why we've been sanctified.
0: ¿Quién aquí es santificado? Amén. Así que,
1: so,
0: ¿eso qué hace?
1: What does that do?
0: ¿Qué hace la santidad?
1: What does holiness do for you?
0: ¿Cómo me va a quitar la pobreza?
1: It's not going to take away my poverty.
0: Cuando uno decide ser santificado,
1: when it
0: santificado,
1: means to become holy,
0: lo que eso hace,
1: what that does,
0: reconoce,
1: is that you recognize
0: que el usted,
1: we recognize that in you,
0: antes de conocer a Cristo,
1: before you knew Jesus,
0: es otra persona.
1: You were one person.
0: Ese es Saulo.
1: That was Saul.
0: Usted ya no es Saulo.
1: You are no longer Saul.
0: Usted es Pablo.
1: You're now Paul.
0: Cuando uno recibe el perdón de Jesucristo,
1: when you receive the forgiveness of Jesus,
0: y está santificado,
1: you have been sanctified,
0: reconoce,
1: and you recognize
0: que esa es una nueva etapa de su vida.
1: That this is a new stage in your life.
0: Ya no tiene que ser la misma persona.
1: You don't have to be the same person.
0: No importa lo que usted ha hecho.
1: It doesn't matter what you've done.
0: Ahora puede crecer.
1: Now you can grow.
0: Puede cambiar.
1: You can change.
0: Esas cadenas que tenía.
1: All those chains you had.
0: Esas cadenas ya están rotas.
1: Those chains have been broken.
0: No lo va a detener.
1: They won't stop you.
0: Al contrario.
1: On the contrary.
0: Esas cadenas.
1: Those chains.
0: Se transforman en escalones.
1: They transform into steps.
0: Porque esas malas experiencias que tuvo.
1: Because those bad experiences.
0: Ahora
1: you
0: lo
1: had,
0: va a usar como testimonio.
1: Now you can use it as a testimony.
0: Ahora va a crecer.
1: Now you will grow.
0: Va a ayudar a otras personas.
1: You're going to reach other people.
0: Porque usted ya está santificado.
1: Because you have been sanctified.
0: Ya tiene ropas blancas.
1: You have white garments.
0: Okay, lo último, ¿qué es lo que dice Jesús que tenemos que comprar también?
1: What is the last thing that Jesus says we must get?
0: Y dice, compra un ungüento.
1: And it says, an ointment for your eyes.
0: Para tus ojos.
1: For your eyes.
0: Para que sí.
1: So you.
0: Puedas ver.
1: Will be able to see.
0: Sea hermano, si usted trata de caminar sin ver.
1: If you try to walk without being able to see.
0: Se va a caer.
1: You're gonna fall.
0: Sí que puede tener todo el oro.
1: So you can have all the gold.
0: La ropa blanca.
1: And white garments.
0: Pero no, si no sabes dónde está caminando.
1: But if you don't know in which way you're walking.
0: Se puede caer.
1: You can fall.
0: Se puede manchar la ropa blanca.
1: And your clothes can become stained.
0: Puede perder su cadena.
1: You can lose your chain.
0: No la puede buscar.
1: You can't look for it no
0: Porque
1: more.
0: No puede ver.
1: Because you can't see it.
0: Así que, ¿qué necesitamos para ver?
1: So what do we need to be able to see?
0: No lentes, no es material.
1: It's not anything material, so it's not glasses.
0: Espiritual.
1: It's spiritual.
0: Lo que necesitamos,
1: what we need,
0: es el Espíritu Santo.
1: Is the Holy Spirit.
0: Él es el que te dice,
1: he is what tells you,
0: cuidado con acá.
1: Be careful here.
0: Cuidado con allá.
1: Be careful there.
0: Sigue este camino.
1: Follow this path.
0: Porque es este camino.
1: Because this path,
0: es peligroso, te va a hacer caer.
1: It's dangerous and it'll make you fall.
0: El Espíritu Santo,
1: the Holy Spirit,
0: es el que te guía.
1: Is what guides you.
0: Te ayuda a ver.
1: It helps you see.
0: Te lleva a los caminos correctos.
1: It takes you to the right path.
0: Es el que te dice.
1: It's what tells you.
0: No veas este en el teléfono.
1: Don't go on your be on your phone.
0: Porque te va a hacer caer.
1: Because it'll make you fall.
0: No hagas esto.
1: Don't do this.
0: Te va a hacer pecar.
1: It'll make you sin.
0: Haz esto en vez de la otra cosa.
1: Do this instead of that.
0: Eso es lo que necesitamos, Espíritu Santo.
1: That's why we need the Holy Spirit.
0: Para ser personas calientes otra vez.
1: To be hot people again.
0: Necesitamos estas tres cosas.
1: We need these three things.
0: Oro.
1: Gold.
0: Purificado.
1: Purified.
0: Ropas blancas.
1: White garments.
0: Y ungüento para los ojos.
1: And ointment for your eyes.
0: O sea, lo que necesitamos.
1: So what we need.
0: En nuestra relación con Dios.
1: Is a relationship with God.
0: La santidad.
1: Holiness.
0: Y el Espíritu Santo.
1: And the Holy Spirit.
0: Pero.
1: But.
0: Ya voy a terminar.
1: I'm fixing to conclude.
0: Reconozca esto.
1: Recognize this.
0: Que Jesús.
1: That Jesus.
0: Dice compra.
1: Says buy.
0: No es regalado.
1: It's not free.
0: Tiene que comprarlo.
1: You have to buy it.
0: Pero ahora. ¿Qué podemos hacer?
1: But you might say, what can I do?
0: ¿Usted cómo puede comprar el Espíritu Santo?
1: How can you buy the Holy Spirit?
0: ¿Puede comprar la ropa blanca?
1: Or the white garments?
0: ¿Y cómo puede comprar el oro purificado?
1: And how can you buy the gold that's been purified?
0: Si aquí dice que estás pobre y miserable.
1: It says that you are poor and miserable.
0: Así que ¿cómo lo vas a comprar?
1: So how can you buy it?
0: Pero no se preocupe.
1: Don't worry.
0: Porque ¿sabe quién está hablando aquí?
1: Because you know who's speaking here.
0: Jesús está hablando.
1: It's Jesus speaking.
0: Jesús lo está vendiendo.
1: Jesus is the one saying this.
0: Jesús dice, compra de mí.
1: He says, buy from me.
0: ¿Y sabe por qué Jesús dice esto?
1: And you know why he says it?
0: Porque Jesús,
1: because Jesus,
0: ya pagó 99% por eso.
1: He already paid the 99% for this.
0: Jesús ya pagó bastante.
1: He already paid a lot for this.
0: Para que usted pudiera tener todas esas cosas.
1: So that you can have all these things.
0: Le dio un descuento grande.
1: He gave you a big discount.
0: Que ya casi está regalado.
1: It's pretty much free.
0: Lo único que tiene que hacer.
1: The only thing that you have to do.
0: Solamente es una cosa nomás.
1: It's just one thing.
0: Arrepiéntanse.
1: Is to repent.
0: Y eso no significa solo decirle perdón a Dios.
1: And that doesn't mean just say, oh, I'm sorry, God.
0: Y seguir haciendo lo mismo.
1: And continue to do the same thing.
0: No, arrepiéntete.
1: Repent.
0: Arrepentirse.
1: To repent.
0: Eso significa reconocer lo malo.
1: It means to recognize what is bad.
0: Y perdón.
1: And you ask for forgiveness.
0: Y lo más importante, cambiar.
1: And the most important thing is to change.
0: Cambie sus caminos.
1: Change your ways.
0: Sigue buscando su relación con Dios.
1: Keep seeking your relationship with God.
0: Que esa relación con Dios se haga más fuerte.
1: May this relationship become stronger.
0: Es el oro.
1: That's the goal.
0: Acepte la santidad.
1: And to accept the holiness.
0: Reconozca que sus pecados.
1: Recognize that your sins.
0: No lo detienen.
1: Do not stop you.
0: No lo va a hacer la misma persona.
1: It's not going to make you the same person.
0: Va a ser una persona nueva.
1: You're going to be a new person.
0: Sus experiencias.
1: Your experiences.
0: No es una maldición.
1: It's not a curse.
0: Es algo para crecer.
1: It's something you can use for
0: growth. Eso es lo que hace Dios, eso es la santidad.
1: That's what God does with your holiness.
0: Es la ropa blanca.
1: That's the white garments.
0: El ungüento para los ojos, el Espíritu Santo.
1: Now the ointment for your eyes is the Holy Spirit.
0: Manteniendo la relación con Dios es difícil.
1: To keep that relationship with God is hard.
0: Tal vez aceptar la santidad, el perdón es difícil.
1: And you may accept holiness, but forgiveness is hard.
0: Pero por eso necesitamos el Espíritu Santo.
1: And that's why we need the Holy Spirit.
0: Nos consuela.
1: It consoles
0: nos guía.
1: Us. It guides us.
0: Nos da la mano.
1: It gives us
0: para seguir adelante.
1: To continue forward.
0: Para ya no ser tibio.
1: To not be lukewarm.
0: Sino ser una persona caliente por Dios.
1: But to be a hot person for God.
0: Necesitamos esas tres cosas.
1: We need those three things.
0: Así que para aceptar para tener esto.
1: To have this.
0: Arrepiéntese.
1: You must repent.
0: Y yo sé que tal vez esta palabra.
1: And I know that maybe this word.
0: Sea muy fuerte.
1: It could be very strong.
0: Para mí era muy fuerte.
1: And for me it was very confrontational.
0: No lo voy a mentir.
1: And I'm not going to lie.
0: Porque antes de que podía predicar.
1: Because before I came up here to preach.
0: Dios predicó a mí primeramente.
1: God preached to me first.
0: Me tocó a mí primero.
1: It touched me first.
0: Y porque estas no son mis palabras.
1: Because these are not my words.
0: Son las palabras de Dios.
1: They are the words of God.
0: Y cuando recibí esta palabra fuerte,
1: and when you received this word,
0: me hizo llorar a la noche.
1: Or when I received this word, it made me cry at night.
0: Porque me hizo pensar todos los errores.
1: Because it made me think of all the mistakes.
0: Porque pensé que estaba bien.
1: Because I thought I was okay.
0: Pero no.
1: But I wasn't.
0: Siempre necesito mejorar mi salud espiritual.
1: I always need to better my spiritual health.
0: Porque cuando ya tengo el material y la familia,
1: because when I have the material things in my family,
0: lo espiritual lo hace todo perfecto.
1: The spiritual health makes it all perfect.
0: Lo hace gozarlo más.
1: It makes you enjoy it more.
0: Así que, para terminar,
1: so to conclude,
0: me gusta el versículo que viene después.
1: I like the last verse that we can see here.
0: Porque después de una palabra fuerte,
1: because after a very confrontational word,
0: que casi se siente como un regaño,
1: that it almost feels like you're getting in trouble.
0: Jesucristo dice esto.
1: Jesus Christ says this.
0: Por esto Dios nos dice estas palabras fuertes.
1: This is why we hear these words.
0: Y por favor lea conmigo.
1: And please read it with me.
0: Jesús dijo.
1: Jesus said.
0: Yo corrijo.
1: I correct.
0: Y disciplino.
1: And discipline.
0: A todos los que amo.
1: Everyone I love.
0: Por lo tanto.
1: So.
0: Sé diligente.
1: Be diligent.
0: Y arrepiéntete de tu indiferencia.
1: And turn from your indifference.
0: Sí que hermanos.
1: So, brothers and sisters,
0: si este le dolió,
1: if this hurt you,
0: o lo hizo pensar,
1: or it made you think,
0: no es porque son de Dios quiere regañar.
1: It's not because God wants to get you in trouble.
0: Porque Dios lo ama.
1: But it's because God loves you.
0: Lo ama bastante.
1: And He loves you a lot.
0: A veces es una necesaria una palabra fuerte.
1: And sometimes we need a word like this.
0: Para reconocer que lo necesitamos más y más.
1: To recognize that we need Him more and more.
0: Así que para terminar.
1: So to conclude.
0: Solamente quiero decirle a las mujeres.
1: I just want to speak to the ladies.
0: Ve a su encuentro.
1: Please go to your retreat.
0: Necesitas salud espiritual.
1: You need spiritual health.
0: Y eso va a mejorar lo material.
1: And that's going to make all material things.
0: Va a mejorar su salud emocional.
1: Your emotional health.
0: Mental.
1: Your mental health.
0: Va a estar más feliz.
1: You're going to be
0: va a disfrutar
1: more
0: más.
1: Happy. You're going to enjoy it more.
0: Es una, va a ser una persona más saludable.
1: You're going to be a more healthy person.
0: Vaya en su encuentro.
1: Go to your retreat.
0: Y varones.
1: And men.
0: Los que ya hemos.
1: Those who we've got.
0: No olvides las enseñanzas.
1: Please do not forget the teachings.
0: Es bueno que fuiste.
1: It's good that you went.
0: Escuchaste.
1: And you listened to
0: ahora
1: it.
0: Ahora tiempo de actuar.
1: But now you have to
0: es tiempo
1: act
0: de obedecer.
1: It's time to obey.
0: Porque hay muchos que a rescatar.
1: Because there are many that we need to rescue.
0: ¿Cómo se llamaba el lema de nuestro encuentro de varones?
1: So what was the name of our
0: rescátalos.
1: Rescue them.
0: Hermano, obedece.
1: Please obey.
0: Escuche.
1: Listen.
0: Y rescata.
1: And rescue.
0: Usted no es tibio.
1: You're not warm.
0: No es frío.
1: You're not cold.
0: Dios lo ha puesto aquí.
1: God has placed you
0: porque
1: here
0: es un varón caliente.
1: Because you're a hot man.
0: Hermanas.
1: Ladies.
0: Dios quiere hacer algo con ustedes también.
1: God wants to do something with you as
0: lo está haciendo ahora.
1: And He's doing it now.
0: Va a hacerla en damas calientes.
1: And He's gonna make you hot women.
0: Por eso.
1: That's why.
0: En este día.
1: On this day.
0: Hace bastante calor.
1: It's been very hot.
0: Porque Dios habla con el clima también.
1: Because God also
0: Dios va a hacer todo lo necesario para hablarle a ustedes.
1: And He showed us what
0: serio
1: is necessary to speak to us.
0: Así que para terminar.
1: So to conclude.
0: Si se puede poner de pie, por favor.
1: If you can please stand up.
0: Y vamos a orar.
1: And let's pray.
0: Y todos los que hagan esta oración conmigo.
1: And everyone who prays with me.
0: Va a cambiar su vida radicalmente.
1: Will be changed radically.
0: Así que inclinemos nuestro rostro.
1: So let's please bow our heads.
0: Y oremos.
1: And let's pray.
0: Dios Padre.
1: Lord Father.
0: Damos gracias, Jesucristo.
1: We give you thanks, Jesus Christ.
0: Gracias, Señor, porque reconocemos que tú nos amas, Jesucristo.
1: Thank you because we recognize that you love us, Jesus.
0: Nos disciplinas.
1: And you discipline us.
0: Porque quieres que seamos mejor, Señor Padre.
1: Because you want us to be better.
0: Señor, en este momento.
1: Lord, at this moment,
0: reconocemos
1: we recognize
0: que te hemos fallado,
1: that we have failed you,
0: hemos pecado,
1: that we have sinned,
0: y aunque ya te conocemos,
1: and even if we know you,
0: aún así a veces fallamos en Jesucristo.
1: Even then, sometimes we fail.
0: Pero en este momento,
1: but at this moment,
0: te pedimos, Señor Padre,
1: we ask, Lord,
0: que nos renuevas,
1: for you to renew us,
0: que nos ayudes, Padre,
1: to help us,
0: y que te aceptemos con nuestro único suficiente Salvador, Señor Jesucristo.
1: And we accept you as our only Lord and Savior.
0: Otra vez y otra vez.
1: Once again and again.
0: Porque fallamos bastantes.
1: Because we fail a lot.
0: Pero nos vamos a arrepentir, Señor Jesucristo.
1: But we will repent, Lord.
0: Todas las veces necesarias.
1: As many times that is necessary.
0: Para volver en los caminos correctos.
1: To continue on the right path.
0: En nombre de Cristo Jesús.
1: In the name of Jesus.
0: Amén y amén.
1: Amen.
0: Bendiciones, hermanos.
2: Wow. Qué hermoso.
3: How wonderful.
2: Como Dios nos ha hablado.
3: How God has spoken to us.
2: ¿Le hace falta algo más?
3: Do you need anything else?
2: Escuchar y obedecer.
3: To listen and to obey.
2: Es lo que tenemos que hacer ahora.
3: It's what we must do now.
2: Después de esta enseñanza.
3: After this teaching.
2: Después de esta palabra.
3: After this word.
2: ¿Sabe, nuestro encuentro de varones?
3: You know, our men's retreat.
2: Fueron más de 14 jóvenes.
3: More than 14 youth.
2: ¿Y cómo los vi?
3: How I saw them.
2: Involucrado.
3: They were involved.
2: Orando.
3: They prayed.
2: Creciendo.
3: They were growing.
2: Yo estoy sentado allí.
3: I'm sitting there.
2: Y como pastor.
3: And as a pastor,
2: como anciano,
3: as an elder,
2: veo un joven predicar de esta manera.
3: I see a young man preaching in this manner.
2: Digo, Señor, qué bendición me estás dando.
3: And I say, Lord, what a blessing you're giving us.
2: Gracias, Dios.
3: Thank you, God,
2: por ese ejemplo maravilloso.
3: For that wonderful example.
2: Emmanuel
3: López.
2: Predicó a las 6:30 de la mañana.
3: Preached at 6:30 in the morning.
2: Nos dio una enseñanza de Apocalipsis impresionante.
3: He gave us an impressive teaching on the book of Revelation.
2: Luego predicó Nelson.
3: Then
2: Junior.
3: Nelson
2: joven.
3: He preached
2: a las 8:00
3: at 8 a.m.
2: Y nos cantó. Y luego ahora predica Yandel.
3: And now Yandel preached.
2: ¿Sabe que todos ellos estuvieron en el encuentro?
3: You know, all of them went to the retreat.
2: Recibiendo y enseñando.
3: They received and learned from this.
2: Y ahora, damas, llegó su momento.
3: Now, ladies, your time has come.
2: Damas, llegó su momento.
3: Ladies, your time has come.
2: Por favor.
3: Please.
2: Recuerde que el mejor mensaje.
3: Remember the best message.
2: Es el ejemplo.
3: It is the example.
2: ¿Y quién necesita un encuentro con Dios?
3: And who needs a retreat with God?
2: Yo.
3: I do.
2: Yo que tengo 51 años pastoreando.
3: Me, 51 years as a pastor.
2: Necesito un encuentro.
3: I need this encounter with God.
2: Yo que este año cumplo 71 años de edad.
3: Me, that this year I will be 71 years old.
2: Necesito un encuentro con Dios.
3: I need this encounter with God.
2: Porque puedo volverme tibio.
3: Because I could become warm.
2: Me puedo creer que ya me lo sé todo.
3: I could begin to believe that I know it all.
2: Pero usted ha visto la enseñanza que Dios nos ha dado.
3: But have you seen the teaching that we've just received?
2: A través de esos tres jóvenes en este día.
3: Through these three young men on this
2: ellos
3: day.
2: Ellos no podían dar eso si primero no lo reciben.
3: They could not give that if they first had not received it.
2: Si no tienen unos padres que sean su ejemplo.
3: If they didn't have parents that are the example.
2: Gracias, hermano Carlos.
3: Thank you, brother Carlos.
2: Porque allá donde estás,
3: because where you are,
2: estás viendo tu ejemplo.
3: We're seeing the example.
2: Gracias.
3: Thank you,
2: Nelson Sandoval, papá.
3: Nelson,
2: por
3: the
2: ser
3: father,
2: ejemplo de tu hijo.
3: For being an example.
2: Gracias.
3: Thank you,
2: Luis.
3: Luis,
2: por ser ejemplo de Yandel.
3: For being an example of Yandel.
2: Ayúdame, Dios.
3: Help me, God.
2: A ser como ustedes.
3: To be as you are.
2: Un ejemplo.
3: An example.

0: Y si escuchas,
1: and if you hear
0: cualquier voz en tu vida,
1: any voice in your life,
0: pero no aprendes a escuchar,
1: and you don't learn how to hear
0: la voz de Dios,
1: the voice of God,
0: has perdido tu tiempo.
1: Then you've wasted your time.
0: Aunque seas doctor,
1: even
0: médico,
1: if you're a
0: ingeniero,
1: doctor or any profession.
0: Gracias, Yandel.
1: Thank you, Yandel.
0: Gracias, Nelson.
1: Thank you, Nelson.
0: Sandoval Jr.
1: Sandoval Jr.
0: Y gracias, Emmanuel.
1: Thank you, Emmanuel.
0: Gracias, capitanes.
1: Thank you, captains.
0: Por sus esfuerzos que hacen.
1: For the effort you're giving
0: por
1: us.
0: Por llamar a las personas.
1: For calling those.
0: Gracias, coordinadoras de damas.
1: Thank you, coordinators of the ladies.
0: Que están tratando con las mujeres ahora.
1: That are trying with the women now.
0: Para que todas acudan a su encuentro
1: so
0: con
1: that
0: Dios.
1: They all go to their retreat.
0: ¿Sabe?
1: You know.
0: ¿Sabe cuántos terremotos han sucedido en estos días?
1: You know how many earthquakes have happened these days?
0: ¿Puedes colocarme el banner que mira?
1: Can you put on the banner, please?
0: Solamente hay 10 naciones.
1: It's simply 10 nations.
0: Ahí no está España.
1: What, did you see,
0: ahí no está Guatemala.
1: You don't see Guatemala.
0: Ahí no está El Salvador.
1: There's not El Salvador.
0: Ahí no está Rusia.
1: You don't see Russia.
0: Que acaba de hacer media hora, no habrá otro terremoto.
1: That we saw that they recently had an earthquake.
0: Dios, ayúdanos.
1: God, help us.
0: A reflexionar.
1: To reflect.
0: Y entender que la vida se puede ir en cualquier minuto.
1: And understand that life can end at any moment.
0: Estoy tan sorprendido con lo que está pasando.
1: I'm so surprised with what's happening.
0: Pastores amigos.
1: Pastors that are friends.
0: Están siendo deportados.
1: That are being deported.
0: Con residencia y todo.
1: With everything.
0: Y nuestros abogados están luchando por hacer lo posible.
1: And our attorneys are doing what's possible.
0: Es necesario dejar de ser tibio.
1: It's necessary to stop being
0: y
1: lukewarm.
0: Y ser más comprometido con Dios.
1: And be more committed to the Lord.
0: Hay servicio a las 12, no a la 1.
1: The service is at noon, not at 1.
0: A las 6 y media, a las 8.
1: At 6:30, at 8 a.m.
0: A las 6 y media de la tarde.
1: At 6:30 p.m.
0: Hay servicios los miércoles.
1: There's services on Wednesdays.
0: Dos servicios.
1: Two services
0: uno
1: on Wednesdays.
0: Uno a las 10 de la mañana y otro
1: one
0: a las 7.
1: One at 10 a.m. and the other at 6:30.
0: Los viernes 7:30. Hay vigilia.
1: There's vigils on
0: este
1: Friday.
0: Viernes hay vigilia, ¿verdad?
1: This Friday there's a vigil, right?
0: Hay jóvenes, huellas en la
1: arena,
0: huellas, damas,
1: ladies,
0: caballeros,
1: men's.
0: Hay colegio.
1: There's Bible college.
0: Hay universidad.
1: There's university.
0: Hay radio.
1: There's radio.
0: Hay estudios de hogares.
1: There's home Bible studies.
0: Señor,
1: Lord,
0: ¿por qué hay tanto desprecio hacia ti?
1: Why is do we undervalue you so much?
0: ¿Por qué tanta frialdad?
1: Why is there so much coldness?
0: Tanta indiferencia.
1: And there's so much indifference.
0: Señor,
1: Lord,
0: ¿qué estamos esperando?
1: What are we waiting for?
0: Alguien levante su mano y diga, Señor Jesús.
1: Someone lift up your hand and say, Lord Jesus.
0: Diga conmigo, Señor Jesús.
1: Say with me, Lord Jesus.
0: Perdónanos.
1: Forgive us.
0: Perdóname.
1: Forgive me.
0: Perdóname.
1: Forgive me.
0: Lávame en tu sangre.
1: Cleanse me in your blood.
0: Límpiame de toda maldad.
1: Cleanse me of all evil.
0: Señor Jesucristo.
1: Lord Jesus.
0: Saca de mi vida.
1: Take away from my life.
0: La carnalidad.
1: All the desires of the flesh. The coldness.
0: La indiferencia.
1: The indifference.
0: La autojustificación.
1: The auto-justification.
0: Las excusas.
1: The excuses.
0: Gracias, Señor.
1: Thank you, Lord.
0: Por haberme dado tu palabra.
1: For giving me your word.
0: Por despertar mi espíritu.
1: For awakening my spirit.
0: Porque hay un infierno del cual escapar.
1: Because there's a hell we must escape.
0: Y un cielo del cual ganar.
1: And a hell
0: Digan conmigo, Señor Jesús.
1: Say, Lord Jesus.
0: Todos digan, Señor Jesús.
1: Say, Lord Jesus.
0: Más fuerte, por favor, Señor Jesús.
1: Say, Lord Jesus.
0: Perdona mi vida.
1: Forgive
0: perdona
1: my life.
0: Mis pecados.
1: Forgive my sins.
0: Perdona mis excusas.
1: Forgive my excuses.
0: Lávame en tu sangre.
1: Cleanse me in your blood.
0: Lávame en tu sangre.
1: Cleanse me in your blood.
0: Lávame en tu
1: cleanse
0: sangre.
1: Me in your blood.
0: Gracias, mi Dios.
1: Thank you, God.

0: ¿Sabe qué hicieron estos tres jóvenes?
1: You know what these three young men did?
0: Se metieron dentro de la Biblia.
1: They got into the Bible.
0: Desde que se les dio la asignación.
1: From the moment they were assigned this.
0: Abrieron su corazón.
1: They opened their heart.
0: Emmanuel.
1: Emmanuel.
0: Que es decir, la primera vez que predica.
1: Which is the first time he's preached.
0: Dijo, pero es que yo lo hago más en inglés que en español.
1: He said, well, I do it better in English than in
0: pero
1: Spanish.
0: Lo quiero hacer.
1: But I want to do it.
0: No se negó.
1: He didn't stop
0: pero
1: from doing
0: hacer.
1: It. He did it.
0: Y buscando un traductor, Emmanuel.
1: And seeking a translator early
0: pero
1: in the morning.
0: Hizo de todo corazón.
1: He did it with all his heart.
0: Lo que es la disposición, ¿verdad?
1: What is the willingness?
0: Tenemos los jóvenes más maravillosos
1: we
0: que
1: have
0: existe.
1: The most wonderful youth.
0: Tenemos jóvenes como Daniel, como Isaac.
1: Like Daniel,
0: como,
1: like Isaac.
0: Tenemos jóvenes como Azarías. Tenemos muchachos que son de Dios.
1: We have young people that belong to God.
0: Son tesoros de Dios.
1: They are treasures from God.
0: Y tenemos hijos y
1: and
0: familia.
1: We have children and family.
0: Y Dios nos ha dado una iglesia preciosa.
1: And God has given us a precious family.
0: Que puede albergar más de 500 mexicanos para sacar su pasaporte.
1: That can help more than 500 Mexicans get their passports.
0: Que esperamos más de 2,000 personas este jueves.
1: We're expecting more 2,000 people.
0: Para ver el tabernáculo en vivo aquí funcionando.
1: On Thursday to see the tabernacle live here functioning.
0: Gracias.
1: Thanks to you.
0: Gracias por ser un fiel diezmador.
1: Thanks for being a faithful tither.
0: Gracias por ser una persona que ofrenda.
1: Thank you for being a person
0: gracias
1: who gives
0: por ser una
1: offerings.
0: Persona con conciencia real.
1: Thank you for being a person with
0: porque
1: a true consciousness.
0: En el reino de los
1: because
0: cielos.
1: You invest in the kingdom of heaven.
0: Vamos a diezmar.
1: Let's give our tithes.
0: Vamos a diezmar.
1: Let's give our tithes.
0: Vamos a ofrendar.
1: Let's give our offerings.
0: Vamos a darle gracias
1: Let's
0: a
1: give
0: Dios.
1: Thanks to the Lord.
0: Gracias a Dios.
1: Thank you God.
0: Por enseñarme a invertir.
1: For teaching me to invest.
0: En tu reino.
1: In your kingdom.
0: Este es un jardín, hermano,
1: this is a garden
0: donde cada semilla,
1: where every seed,
0: cada diezmo,
1: every tithe,
0: cada ofrenda,
1: every offering,
0: cada primicia,
1: every first
0: cada
1: fruit,
0: pacto,
1: every pledge
0: en el nombre de Jesús,
1: grows in Jesus' name.
0: Trae resultados gloriosos.
1: Glorious results.
0: Por eso procedemos a ofrendar.
1: That's what we proceed to give our
0: procedemos
1: tithes.
0: A diezmar.
1: We proceed to give our offerings.
0: Y gracias por nuestros muchachos.
1: And thank you for our young people.
0: Siguen creciendo.
1: They continue growing.
0: En la universidad.
1: In the university.
0: En la palabra.
1: In the word.
0: En la sociedad.
1: In society.
0: En la comunidad.
1: In community.
0: Sabiendo que dependemos solo de Dios.
1: Knowing that we just depend on
0: solo
1: God.
0: Solo de Dios.
1: We depend on God.
0: Todo lo que hagamos.
1: Everything we do.
0: Tiene que depender directamente
1: have to
0: de
1: depend
0: Dios.
1: Directly on God.
0: Vamos en el nombre de Jesús.
1: Come now in Jesus' name.
0: Vamos a ofrendar.
1: Let's give our
0: offering. Vamos a diezmar.
1: Let's give our tithe.
0: Lo estás haciendo. Lo estás haciendo.
1: You're doing it.
0: En una tierra que da prosperidad.
1: In a land that gives
0: que da bendición.
1: That gives blessing.
0: Que produce crecimiento.
1: That produces growth.
0: Que produce vida.
1: That produces life.
0: Que produce paz.
1: That produces peace.
0: Vamos a ofrendar.
1: Come now, give
0: vamos
1: our offering.
0: A diezmar.
1: Let's give our offering.
0: Gracias a Dios.
1: Thank you, God.
0: Gracias.
1: Thank you.
0: Gracias a mi hermano por diezmar.
1: Thank you, my brother, for offering.
0: Gracias a mi hermano por ofrendar.
1: Thank you, my brother, for giving your
0: porque grandes bendiciones
1: because great blessings
0: vienen a tu vida.
1: Come to your life.
0: Y podemos ver nuestros niños.
1: Oh, we can see our
0: children, nuestros jóvenes
1: our young people,
0: creciendo
1: growing,
0: congregándose buscando de Dios
1: seeking God,
0: recibiendo de Dios
1: receiving from
0: teniendo
1: God,
0: una casa espiritual
1: having a spiritual home.
0: Gracias a Dios
1: thank you, God,
0: por todo lo que estás haciendo
1: for all that you're
0: recibe
1: doing.
0: La gloria
1: receive the
0: recibe
1: glory.
0: La gloria
1: receive the glory.
0: Cuando tu prioridad es Dios
1: when your priority is God,
0: todo empieza a venirse
1: everything begins to
0: los
1: come.
0: Caminos se abren
1: the paths are
0: los tesoros
1: open.
0: Se abren
1: the treasures are
0: las bendiciones
1: open.
0: Se dejan venir cuando,
1: come upon you.
0: Cuando nuestra prioridad
1: when your priority
0: es Dios
1: is God,
0: los panes se multiplican
1: the bread is
0: los peces se multiplican
1: the fish are
0: los milagros suceden
1: miracles happen.
0: En el nombre de Jesús
1: in the name of Jesus.
0: Bendigo todas esas ofrendas
1: we bless all those offerings,
0: todos esos diezmos
1: all these times,
0: en el nombre de Jesús
1: in the name of Jesus.
0: Padre gracias
1: Father, thank you.
0: Gracias Jesús
1: thank you, Jesus.
0: Por tu palabra revelada
1: for your revealed word.
0: Por quitarnos el velo
1: or taking away
0: quítanos el velo, Señor,
1: veil, Lord,
0: y dejarnos ver la bendición de ofrendar,
1: of offering,
0: de diezmar,
1: of tithing,
0: de pactar,
1: of giving pledges,
0: de dar nuestras primicias
1: fruits,
0: para tu gloria
1: for your glory,
0: y para tu honra, Padre.
1: For your glory, Lord.
0: Gracias por este momento.
1: Thank you for this moment,
0: en
1: God,
0: el nombre sagrado
1: in the
0: de
1: sacred
0: Jesús.
1: Name of Jesus.
0: Gracias, mi Dios.
1: Thank you, God.
0: Gracias, Señor.
1: Thank you, God.
0: Gracias, Señor.
1: Thank you, God.
0: Hallelujah.
1: Hallelujah.
0: Eres precioso,
1: God, you're precious.
0: Qué lindo es el Señor.
1: How wonderful is God.
0: Amen.
1: Amen.
0: Gracias, Señor.
1: Thank you, God.
0: Amen.
1: Amen.
0: ¿Sabe? Quiero felicitar.
1: You know, I want to congratulate
0: a los estudiantes de nuestro colegio bíblico,
1: the students of our Bible college,
0: especialmente el cuarto año,
1: especially the fourth year.
0: Estuvieron evangelizando.
1: They were evangelizing
0: en el centro deportivo Manar.
1: In the Maná Sports Facility.
0: Fueron a evangelizar.
1: They went to evangelize.
0: Creo que fue este lunes.
1: I believe it was on Monday.
0: Oye, Gabriel, oye, Landy. Uno.
1: Here's one.
0: Dos.
1: Two.
0: Tres.
1: Three.
0: Cuatro.
1: Four.
0: Cinco.
1: Five.
0: Seis.
1: Six.
0: Siete.
1: Seven.
0: Ocho.
1: Eight.
0: Nueve personas.
1: Nine people
0: recibieron a Cristo,
1: received Christ as the Lord and Savior.
0: Denle un aplauso a Dios por eso.
1: Give the Lord a strong applause.
0: Nueve personas.
1: Nine people.
0: Oye esto.
1: Here
0: nueve
1: it is.
0: Personas.
1: Nine people.
0: Ahí está el centro deportivo.
1: Here we have a sports facility.
0: Algunos nos critican.
1: Some are criticized us for
0: pero
1: it.
0: Otros van a salvar armas.
1: But others go and save souls in it.
0: Gracias, Miguel.
1: Thank you, Miguel.
0: Por ir a salvar armas.
1: For going to go save lives.
0: Gracias por estas dos armas que
1: thank
0: estás
1: you for
0: reportando.
1: These two souls that you brought here.
0: Gracias, Villanira. ¿Dónde está Villanira? Villanira, ponte en pie.
1: Thanks, please stand.
0: Bendito tu vientre.
1: I bless your womb.
0: Que ha dado un predicador.
1: That has given a preacher.
0: Y predicadores para la gloria de Dios.
1: And preachers for the glory of God.
0: Tus esfuerzos no se está perdiendo.
1: Your effort is not being lost.
0: Sigan, tomen las universidades, las mejores.
1: Go to the best universities, the best schools.
0: Pero que sigan predicando la
1: but
0: palabra.
1: But first preaching the word of
0: gracias
1: God.
0: Por estas almas que
1: thank you for these
0: para
1: souls.
0: Cristo, Villanira. Gracias.
1: Thank you.
0: Ramón Cuadra está aquí. Ramón Cuadra. Aquí está nuestro hermano, nuestro reporte.
1: Here's the report.
0: Almas alcanzadas para Cristo.
1: Souls saved for Christ.
0: Eunice Tobar, almas salvadas para Cristo.
1: Eunice saving souls
0: Jaime
1: for Christ.
0: Cardoso, ¿dónde está Jaime?
1: Where's Jaime Cardoso?
0: Jaime, gracias
1: Jaime,
0: por
1: thank
0: el
1: you
0: esfuerzo.
1: For the great effort.
0: Gracias a Dios.
1: Thank
0: vamos,
1: you, thank the Lord.
0: Vamos, vamos, aplaudan, hermano querido.
1: Let's applaud.
0: Este es el objetivo de esta iglesia.
1: This is the objective of this church.
0: Salvar vidas.
1: We have to save lives.
0: Algunos quieren posiciones.
1: Some want position.
0: O opinar.
1: Some want to give opinions.
0: Pero usted no lo ve que nunca digan, aquí hay un arma que traje.
1: But you never see them say, here's a soul that I brought.
0: A los pies de Cristo.
1: To the feet of Christ.
0: Si usted no lo está haciendo.
1: If you're doing this.
0: Por favor, hágalo.
1: If you're not doing this, please
0: hagámoslo.
1: Do so. Let's do it.
0: Porque yo lo estoy haciendo. ¿Qué estás haciendo por salvar un alma?
1: What are you doing to save a soul?
0: Ah, pero estás pendiente de cualquier equivocación.
1: Oh, but you're paying attention to any mistake that any brother may make.
0: Dios te saque de ahí en el nombre de Jesús.
1: May the Lord take us out of that mindset in Jesus' name.
0: Wow. ¿Estamos en pie, muchachos?
1: Please, let's all stand.
0: Van a tener una semana 34 maravillosa.
1: This 34th week of the year will be glorious.
0: Preocúpate darle un tratado a una persona.
1: Try to give some

0: personas trabajando conmigo.
1: I have 40 people.
0: Yo soy el jefe.
1: I have 40 people that work for me, and I'm the boss.
0: ¿Cuántos son salvos?
1: How many of those workers are saved?
0: ¿Cuántos van al cielo?
1: How many of them will go to heaven?
0: ¿Estás predicando?
1: Are you preaching to them?
0: Que todo lo demás es pasajero.
1: Because everything will pass in this earth.
0: Lo dijo ahorita el predicador.
1: The preacher said it recently.
0: ¿Estás aportando vida?
1: Are you giving life?
0: O simplemente lo más miserable que puede haber en esta vida es dar dinero.
1: The most miserable thing a person could give another in this life is just giving them money.
0: Pero cuando doy amor,
1: but when I give them love,
0: tiempo,
1: time,
0: favor,
1: favor,
0: soluciones,
1: solutions,
0: cuando mejoro la vida de alguien,
1: when I help someone have a better life,
0: ahí dando dinero,
1: they're giving money,
0: entonces el dinero toma valor.
1: Then the money is what carries the value.
0: Todo ese aporte que dimos ahorita, ofrenda, diezmos,
1: all of these offerings, tithes, all these things we gave,
0: ¿sabe por qué toma valor?
1: Do you know why they take value?
0: Porque se lo damos,
1: because we give it,
0: a quien no lo dio,
1: to he who gave it to us,
0: que nada damos,
1: that we give nothing,
0: que el primero,
1: that he first,
0: no nos haya dado,
1: had not given to us.
0: Nada tienes en esta tierra.
1: You have nothing on this earth.
0: Y si alguna recompensa vas a tener en el cielo.
1: And if maybe you'll have reward in heaven.
0: Es lo que hiciste con tu tiempo, con tu dinero.
1: It's what you did with your money and time.
0: Para salvar un alma para Cristo.
1: To save a soul for Christ.
0: Por favor, dile que te no se te olvide esto.
1: Please tell someone this. Don't forget this.
0: El rapto está por suceder.
1: The rapture will happen.
0: Dígale, el rapto está por suceder.
1: The rapture of the church will happen.
0: Cuidado, te encuentras tibio.
1: Be careful, you're found lukewarm.
0: Y distraído.
1: And you become distracted.
0: Cuidado.
1: Be careful.
0: Reacciona.
1: React.
0: Habla con Dios.
1: Speak to God.
0: Mira este mensaje que acaban de darnos ahorita.
1: See the sermon we've just received.
0: Es impresionante.
1: It's impressive.
0: Todos los tres de hoy en día.
1: All the ones of today have been impressive.
0: Impresionante palabra.
1: Impressive word of God.
0: Entramos a la semana 34.
1: We're entering the 34th week.
0: Con este texto.
1: With this verse.
0: Jehová tu Dios.
1: The Lord your God.
0: Te bendiga.
1: Bless you.
0: En toda obra,
1: in all work,
0: que con tu mano,
1: that with your hands,
0: con tus manos,
1: well, with your hands,
0: hicieres,
1: you are to do.
0: Levante su mano, Señor, usa
1: lift up
0: mis
1: your
0: manos.
1: Hands, please.
0: Recibo esta bendición.
1: I receive this blessing.
0: Recibo el propósito divino.
1: I receive the divine purpose.
0: Y celestial.
1: And celestial.
0: De esta semana,
1: of this week,
0: diga en el nombre de Jesús,
1: and in Jesus' name,
0: emprendo esta semana,
1: we place this week,
0: con la bendición,
1: with the blessing,
0: y dirección,
1: and direction,
0: divina,
1: divine direction,
0: de Dios,
1: of God,
0: soy guardado,
1: I am kept,
0: de toda desgracia,
1: from all disgrace,
0: soy protegido,
1: I am protected,
0: por el poder de Dios,
1: with the power of God,
0: Padre en el nombre de Jesús,
1: Father in Jesus' name,
0: esas 14 naciones,
1: these 14 nations,
0: que han sido azotadas,
1: that have been shook,
0: por estos terremotos,
1: with these earthquakes,
0: hagan que la gente,
1: may people,
0: reaccione,
1: react,
0: y empecemos a buscar,
1: and we all begin to
0: de tu presencia,
1: your presence,
0: diga tierra,
1: say,
0: tierra,
1: say earth, earth,
0: tierra,
1: earth,
0: oye palabra de Dios,
1: hear the word of God,
0: entra en el orden divino,
1: enter the divine
0: en
1: order,
0: en el nombre de Jesús,
1: in the name of Jesus,
0: amén,
1: amen.
0: Vayan con la bendición,
1: go
0: del Padre,
1: blessing,
0: del Hijo y del Espíritu Santo,
1: go with the blessing of
0: amén
1: Father, Son,
0: y amén,
1: and Holy Spirit,
0: amén.

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Soy la antorcha encendida, orando desde North Carolina, la ciudad de bendición, Pastor Victorino Villalobos, a través de la Radio Vida. Estamos orando en este día precioso, maravilloso, aplicando el poder de la cobertura sobre toda la familia. Cuando estamos bajo cobertura, estamos la cobertura de Dios, la cobertura de una iglesia, la cobertura de un pastor, de un apóstol. Estamos bajo una protección divina. Es el tiempo que todos busquemos estar bajo cobertura, bajo protección, bajo la seguridad. El Dios Todopoderoso nos dice que Él es nuestro protector, Él es nuestro socorro y nuestro pronto auxilio. En estos tiempos donde hay temor, en estos tiempos donde hay miedo, no sabemos circunstancias, lo único que hay que acudir es a la cobertura del Dios Todopoderoso, porque en Él hay seguridad. En Él hay protección, en Él hay estabilidad. Por eso hoy en este día maravilloso te digo, está bajo la cobertura del Dios eterno. Bendigo a todos aquellos que se congregan, que están en una iglesia, que están bajo una cobertura, bajo una dirección divina. Recuerda que una palabra de tu cobertura, de tu protección, te lleva a dimensiones grandes. Por eso tenemos que estar bajo la protección de nuestro Dios, orando constantemente, cada familia, cada niño, cada joven, cada padre, cada madre, tus negocios, tus finanzas están bajo la cobertura de Dios. Tu estatus legal está bajo la cobertura del Dios eterno. Por eso damos gracias por las antorchas que estamos orando, esas antorchas encendidas y transmitiendo a través de Radio Vida, la red que está transformando y llegando.

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0: Dice la Biblia: reflexiona en tu corazón, que el Señor es Dios, en los cielos y en la tierra. No hay otro. Esta es la reflexión para hoy.
1: En el siglo XIX, los arqueólogos en el área del río Tigris, en la antigua Mesopotamia, excavaron a Nínive, la más grande y opulenta ciudad del Imperio Asirio en los siglos VIII y VII a.C. Con 700 hectáreas, 15 puertas y un sistema de canales para suplir agua, Nínive tenía más de 100.000 habitantes, lo cual era notable para ese tiempo. Allí encontraron la biblioteca de Asurbanipal con más de 20.000 tabletas de barro con escritura cuneiforme. El palacio de Senaquerib era de 500 por 240 metros. Paredes de 20 metros de altura, puertas flanqueadas con figuras de piedra en forma de leones con alas y de toros gigantescos. 3.000 metros de relieves adornaban las paredes. En un prisma, Senaquerib inscribió el relato de sus guerras y cuenta que saqueó las ciudades de Judá, que sitió y aisló a Jerusalén y que al rey Ezequías, que no quiso someterse, lo encerró en la ciudad como a un pájaro en una jaula. Menos de un siglo después de Senaquerib, los medos y babilonios atacaron y destruyeron a Nínive. ¿Qué hace que la grandeza de un hombre o de una nación se desmorone y quede en nada? Senaquerib amenazó a Jerusalén y envió este mensaje: que no os engañe Ezequías diciendo: Jehová nos librará. ¿Libraron los dioses de las naciones a sus tierras? ¿Qué dios hay que haya librado su tierra de mi mano para que Jehová libre de mi mano a Jerusalén? La autoconfianza, considerarse invencible, incredulidad en el Dios de la Biblia, rehusar someterse a él, eso con seguridad deja tu grandeza en nada. Ninguno de nosotros podrá alcanzar opulencia, fama y poder como Senaquerib. ¿De qué te jactas? ¿Por qué tu grandeza y orgullo? Dice la Biblia: el que se cree ser algo no siendo nada, a sí mismo se engaña. Y con la soberbia viene también la deshonra. Todo de lo que te jactes en esta vida es temporal y ante Dios nada vale. Por eso dice la Biblia: humillaos bajo la poderosa mano de Dios, para que Él os exalte a su debido tiempo.
0: Con esta reflexión deseamos ayudarle en su vida con Dios.

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de todas las naciones. Gente que no se va a inclinar ante las tentaciones del enemigo. Gente que no se va a inclinar ante las propuestas del sistema de este mundo. Gente de carne y hueso, pero que solo se inclina ante el Rey de Reyes, el Señor de Señores. Aquí está, Señor. Todavía hay gente santa en esta tierra. Todavía hay gente consagrada.

Soy la antorcha encendida del estado de Pensilvania, Pastor Andrés Hernández, orando a través de la red Radio Vida. Por tanto, no durmamos como los demás, sino estemos alerta y seamos sobrios. Despierta, despierta, Iglesia de Cristo. Hoy estoy orando por un despertar, por un involucramiento al llamado de Dios, al servicio en la obra de Dios. Cristo viene pronto y no es posible que nosotros sigamos indiferentes ante el llamado de nuestro Dios. Por lo tanto, despertemos, no seamos como los demás. Los demás no han tenido un encuentro con Cristo, no han tenido un llamado al servicio de nuestro Dios, mas tú y yo hemos recibido algo poderoso en nuestra vida. Por lo tanto, hoy es el día de reflexionar, de despertar y de involucrarnos en el servicio a nuestro Dios. Estoy orando por ti y tu familia. Oró la antorcha encendida del estado de Pensilvania, Pastor Andrés Hernández, a través de la red Radio Vida.

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7: Hola, soy Paul Nieves, antorcha encendida desde Venezuela, orando a través de la red Radio Vida. Hoy quisiera saludarte en Colosenses, capítulo 3, el versículo 15 al 17, dice de la siguiente manera: y la paz de Dios gobierne en vuestros corazones, a las que asimismo fuisteis llamados en un solo cuerpo, y sed agradecidos. La palabra de Cristo mora en abundancia en vosotros, enseñándoos y exhortándoos unos a otros en toda sabiduría, cantando con gracia en vuestros corazones al Señor con salmos e himnos y cánticos espirituales, y todo lo que hacéis, sea de palabra o de hecho, hacedlo todo en el nombre del Señor Jesús, dando gracias a Dios Padre por medio de Él. Hoy oro por los hijos de Dios. Padre, en el nombre de Jesús te pido que nos ayudes cada día, concédenos ese denuedo de hablar tu palabra, que abunde la palabra de Cristo de manera que podamos sazonar la tierra con tu gracia, con sabiduría, que podamos obrar, Dios mío, conforme a tu voluntad, Padre amado, conforme a tus designios, en el nombre poderoso de Jesús. Señor, te doy gracias por tu amor, gracias por este día en que me permites agradecerte por tus misericordias. Bendice a mis hermanos, Dios amado, de manera sobrenatural. En el poderoso nombre de Jesús, ministra sus vidas para tu gloria. Oro desde Venezuela, la antorcha encendida, Paul Nieves, a través de la red Radio Vida.

todo el que se acerca ante el trono de la gracia es perdonado, es levantado.

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1: Soy Maol Utrera, antorcha de la República de Venezuela, y a través de la red de Radio Vida, levanto oración por tu pueblo. En esta hora, en el nombre de Jesús, bendecimos a cada persona que escucha esta oración. Tú, Señor, conoces sus necesidades, las situaciones por las que están pasando. Señor, ministra en ellos. Declaramos que tu presencia les acompaña en medio de cualquier circunstancia. Siervo de Dios, desde Venezuela te recuerdo el libro de Romanos 8:26 que dice: asimismo, en nuestra debilidad, el Espíritu acude a ayudarnos. No sabemos qué pedir, pero el Espíritu mismo intercede por nosotros con gemidos que no pueden expresarse con palabras. Sigue adelante. Acércate a Dios. Aunque sientas que no tienes palabras para explicar en oración, ten fe y confianza, porque el Espíritu Santo clama por tu petición, asegurándose que sean presentadas ante nuestro Padre. No estás solo. Dios está contigo y te va a librar, te va a guardar, va a responder tus peticiones para gloria de su nombre. Oro desde Venezuela a través de Radio Vida. Amén.

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Soy la antorcha de oración de Houston, Texas, Marisol de Vergara, orando a través de la red Radio Vida. Estoy intercediendo esta hora para declarar que los hijos de Yahweh entran en un nuevo nivel de inteligencia espiritual para que haya una nueva capacidad de entendimiento y apropiarnos así de cada diseño presente en su palabra. Señor, clamo por cada corazón que se siente indigno, lejos o inalcanzable por ti. Te ruego por mis hermanos y hermanas que han creído la mentira de que su pasado los descalifica. Así como alcanzaste a Saulo, perseguidor, y lo transformaste en Pablo, el apóstol, también puedes hacer lo mismo con todos ellos. Hoy, en tu nombre, Padre Celestial, vamos contra toda culpa y en la autoridad que nos has dado y en la revelación y en la claridad, Padre Santo, de tu bondad y de todo beneficio desatado en la cruz, cancelamos toda culpa, toda condenación y todo rechazo. Declaro que tus brazos están abiertos para ello. Llámalos, Señor. Hazles oír tu voz, levántalos del polvo y muéstrales que son vasos escogidos para tu gloria. Tu gracia es mayor que cualquier error. Padre Celestial, que tomen conciencia de que son hijos y nombrados reyes y sacerdotes, cabeza y no cola. En el nombre sagrado de tu Hijo Yeshua te damos las gracias. Soy Marisol Gómez de Vergara, la antorcha encendida del estado de Texas, orando a través de la red Radio Vida.

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0: Las palabras de los perversos son como una emboscada mortal, pero las palabras de los justos salvan vidas. Los perversos mueren y no dejan rastro, mientras que la familia de los justos permanece firme. La persona sensata gana admiración, pero la persona con la mente retorcida recibe desprecio. Más vale ser una persona común con sirvientes que darse aires de grandeza y no tener para comer. Los justos cuidan de sus animales, pero los perversos siempre son crueles. El que se esfuerza en su trabajo tiene comida en abundancia, pero el que persigue fantasías no tiene sentido común. Cada ladrón envidia el botín del otro, pero los justos están bien arraigados y dan su propio fruto. Los perversos quedan atrapados por sus propias palabras, pero los justos escapan de semejante enredo. Las palabras sabias producen muchos beneficios, y el arduo trabajo trae recompensas. Los necios creen que su propio camino es el correcto, pero los sabios prestan atención a otros. Un necio se enoja enseguida, pero una persona sabia mantiene la calma cuando la insultan. Un testigo honrado dice la verdad, un testigo falso dice mentiras. Algunas personas hacen comentarios hirientes, pero las palabras del sabio traen alivio. Las palabras veraces soportan la prueba del tiempo, pero las mentiras pronto se descubren. El corazón que trama el mal está lleno de engaño. El corazón que procura la paz rebosa de alegría. Nada malo les sucederá a los justos, pero los perversos se llenarán de dificultades. El Señor detesta los labios mentirosos, pero se deleita en los que dicen la verdad. Los sabios no hacen alarde de sus conocimientos, pero los necios hacen pública su necedad. Trabaja duro y serás un líder. Sé un flojo y serás un esclavo. La preocupación agobia a la persona. Una palabra de aliento la anima. Los justos dan buenos consejos a sus amigos. Los perversos los llevan por mal camino. Los perezosos ni siquiera cocinan la presa que han atrapado. Pero los diligentes aprovechan todo lo que encuentran. El camino de los justos conduce a la vida. Ese rumbo no lleva a la muerte.
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